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Muy buenas noches, queridos pasajeros de este jardín de gente que cada martes, aquí por nuestra querida radio de la Universidad Nacional de Cuyo en Mendoza, ya estamos tratando de echarle una mirada lo más profunda posible a nuestro amado rock argentino. Empieza El Jardín de los Presentes.

Para la edición de esta noche de nuestro Jardín de los Presentes, traigo a dos bandas, o mejor dicho, dos propuestas. Una hiperclásica, por lo tanto lo vamos a dejar para el final, porque bueno, se entiende que el más grande o el que tiene más chapa o mayor antigüedad, mayor trayectoria, tiene que cerrar la velada. Bien, en ese caso lo hará el señor Claudio Gavis y la Cofradía del Blues, nada menos que uno de los fundacionales del rock argentino, en este caso uno de los fundadores de Manal. Como solista, y nos venimos bastante acá en el tiempo, hace relativamente poco, material grabado entre 2013 y 2014 y editado finalmente en 2020, en vivo en el pub Mr. Jones. Enseguida les contaré bien de qué se trata. Y por el otro lado les traigo a Tempo, la banda en la que cantó la extraordinaria Mariela González inmediatamente después de su paso por Nexus. Así que tenemos neoprogresivo argentino para arrancar y luego nos iremos al blues y rock locales, pero con sonido actual, de la mano del capísimo Claudio Gavis, uno de los mejores guitarristas argentinos. Para Bazar de los Milagros, el querido Horacio nos ha traído esta noche una delicatessen de la escena del jazz porteño de 1972, esa etapa riquísima en donde existieron propuestas bastante pocas pero de una calidad impresionante que forjaron el circuito del jazz y su lenguaje aquí en el país. Así que bueno, tenemos que ir arrancando porque hay muchas cosas, así que pasen, acomódense en el jardín y vamos con A Tempo y su Abismo del Tiempo. Estamos en el año 2003.

A Tempo apareció dentro de la oleada progresiva argentina de comienzos de los 2000, en un contexto donde también sobresalían grupos como Nexus o Baalbek y tenían a clásicos como Crucis o Espíritu como referencia histórica inevitable. Su álbum debut, Abismos del Tiempo, editado en 2003 por el sello brasileño Record Runner, quedó rápidamente asociado al neo-sinfónico argentino de gran carga melódica y emocional. Contaron con un valor agregado enorme, la participación de Mariela González, quien ya había cantado en Nexus, la excelente banda del querido Carlos Lucena, gran guitarrista y pionero del movimiento neoprogresivo con discos editados ya desde fines de los 90. González, de voz potente y afinadísima, le otorgó gran solidez a la propuesta, que ya era de alta calidad, de A Tempo. Varias reseñas remarcaron inmediatamente la continuidad estética entre ambos proyectos y a Mariela González como puente estilístico. La música pasa por el rock sinfónico melódico, con pasajes acústicos muy emotivos que conviven con ciertos climas que los acercan un poco al metal progresivo por momentos. Las referencias que saltan primero ante la escucha de este muy buen disco debut van desde Camel y Pink Floyd, pasando por propuestas del neoprogresivo inglés como Arena o Pendragon, hasta la escuela clásica vintage del rock argentino. Una de las particularidades que tiene este trabajo es que está armado por tres primeros temas sueltos en el inicio, por así llamarlos, sin hilación conceptual, y el cuarto track es una gran suite dividida en 9 actos y con un total de 47 minutos de duración. El lapso total del álbum, que por tanto se extiende a casi 74 minutos, lo que hubiese significado en el caso de que tuviera su edición en vinilo, que no la tuvo, fue solamente en formato digital, en CD, hubiese sido obviamente un disco doble, dio como resultado una obra muy extensa que abarca muchos estilos y climas diversos y de gran capacidad narrativa. Debido justamente al extenso del trabajo en esta edición del Jardín, vamos a alcanzar a escuchar lo que representa a una mitad del disco. Esto es, los tres primeros temas independientes entre sí, que son Héroe de la Soledad, de unos 12 minutos de duración, Lluvia Mística, con 9, y Cárcel de Sueños, de casi 5. Y los tres primeros actos de la suite de los 47 minutos, que se llama El Final. Y por supuesto, los 6 actos que restan para completar la escucha pasan a la próxima emisión del Jardín de los Presentes. Así lo completamos, les digo, ¿no? El álbum y su concepto.

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Sigue a Tempo y su Abismos del Tiempo, muy buen neoprogresivo de corte sinfónico desde Buenos Aires y también muy ligados a la escena progresiva de La Plata, como que participaron en el reconocido festival La Plata Prog en dos ocasiones, las ediciones de 2011 y 2012. Lo interesante es que las crónicas del festival mencionan explícitamente a Tempo entre las bandas que representaban el costado más clásico del rock progresivo argentino, junto a grupos como Nexus, Hexatónica y Láquesis. Además, la presencia de la ex Nexus Mariela González hacía que A Tempo tuviera bastante peso simbólico dentro del circuito neosinfónico argentino de aquella época. También la banda participó activamente del circuito Buenos Aires Prog Producciones y de conciertos realizados en el icónico Teatro IFT y otros espacios progresivos porteños. Todo esto como puntos de referencia en cuanto a presencia en el medio. Volviendo a la música, la obra gira alrededor de sentimientos humanos, conflictos interiores, angustia existencial y redención emocional. En una entrevista de 2003, Mariela González explicó que el álbum era conceptual y estaba centrado en la visión de los sentimientos humanos desde una perspectiva interior. La formación de la banda en 2003 era Sebastián Chiarini en guitarra lead, Eduardo Aguirre en guitarra acústica y algunas partes de eléctrica, Giro en piano acústico y demás teclados, Pablo Villanueva en bajo y bajo fretless, Claudio Facio en batería y percusión y, finalmente, la grandiosa Mariela González a cargo de la voz. Aunque A Tempo nunca alcanzó una gran difusión masiva, Abismos del Tiempo quedó como uno de los discos más recordados del progresivo argentino de comienzos del siglo XXI. Mostró un enfoque más emocional y oscuro que otras bandas contemporáneas. En retrospectiva, el disco suele ser valorado como una obra de culto dentro del progresivo argentino moderno, especialmente entre seguidores del neo-prog melódico y del sinfónico latinoamericano en general.

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El hermoso tema de Pedro, un clásico ya también aquí dentro del Jardín de los Presentes, del maestro Luis Alberto Spinetta y su primer disco solista, Spinettalandia, en 1971, nos indica claramente que ya ingresamos a El Bazar de los Milagros. Como siempre, material aportado y la info, las reseñas a cargo de Horacio Albertini, a quien entonces agradezco, y los créditos van para él.

Y ahora, en el Jardín de los Presentes, miramos dentro de... El Bazar de los Milagros.

Hoy traemos una gran rareza de 1972, la banda llamada Jazz Band de Free, conformada por grandes músicos del jazz argentino. Su estilo es el jazz fusión, siendo precursores en Argentina. Otra rareza de la banda es la participación de Héctor Stark, el mismísimo Aquelarre, y contemporáneo, en este caso, a la salida del primer disco de la banda. Por supuesto, tocando aquí guitarra. Vamos a escuchar de su álbum Ego, de 1972. El tema se llama Tema de Fatiga. Jazz Band de Free eran Fernando Helbard en piano eléctrico y flauta traversa, Santiago Giacobbe en órgano, Héctor Stark en guitarra y steel guitar, Jorge el Negro González en contrabajo, Pocho La Poble en batería, Norberto Minichillo en percusión, Jaime Prats en saxo alto y Eduardo Giovinazzo en trompeta. Toda una selección de lo más fino de los jazzmen que armaron el circuito en Buenos Aires allá por muy principios de los 70. Gracias, Horacio.

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Hoy compartimos la tercera parte de Jardín con el capísimo Claudio Gabis en vivo, y la cortina está acorde entonces a lo histórico, la pesada del rock and roll del grosso Billy Bond, en donde Gabis participó en varias oportunidades. El disco Claudio Gabis y la cofradía del blues en vivo en Mr. Jones, también citado como En Vivo en MJ Mr. Jones Pub, es un muy buen documento del Gabis más blusero y visceral, ya lejos de cualquier intento revival nostálgico de Manal y más centrado en su carrera propia, con una banda aceitada de sonido nocturno y clásico. Este material fue grabado en shows a lo largo de 2013 y 2014 en Mr. Jones Blues Pub, un emblemático club asociado al ambiente del blues porteño de Ramos Mejía, en el oeste de Gran Buenos Aires. En cuanto al repertorio, aquí Gabis mezcla clásicos de Manal como No Pibe y Una Casa con 10 Pinos, composiciones históricas de Gabis como Blues de un Domingo Lluvioso y El Boogie de Claudio, estándares de blues, caso Crossroads, por ejemplo, y material asociado a su etapa con La Pesada, como el fantástico Más Allá del Valle del Tiempo, ejemplo de la etapa más experimental y cercana al progresivo de Gabis. La banda del show estaba integrada por el propio Claudio Gabis en guitarra y voz, Marcelo Conejo Jolivet en guitarra, Ciro Fogliata en órgano Hammond y más teclados, Gustavo Lozano en bajo y Juan Rodríguez, el mismo ex Sui Generis y ex Polifemo.

etapa también participaban como invitados músicos rotativos vinculados a la escena bluesera argentina. La cofradía del blues funcionaba bastante como un colectivo alrededor de Gabis, más que como una formación totalmente fija. Un poco como tomando el ejemplo quizás de esa suerte de cooperativa que armó el visionario Billy Bond con La Pesada a principios de los 70.

Muy buenas noches, Mr. Jones. Muy buenas noches a todos. Muchas gracias. Una vez más, gracias a Roger y a Dani y a esta casa, que bueno, es mi casa de blues en Buenos Aires y que desde hace varios años es el punto de encuentro que tengo inicialmente siempre con todos ustedes y con estos músicos maravillosos. Esta noche, bueno, tengo una selección de, digamos, dos etapas, ¿cómo le diría? Dos estratos geológicos, ¿no? Vamos a decirlo de esa manera. Tengo primero dos compañeros míos, éramos Boy Scouts juntos. Ciro Fogliata, un enormísimo aplauso para un compañero mío auténtico de la época fundacional. Y el señor Juan Rodríguez, otro hombre que viene de, bueno, de esos años.

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cuarta y última parte de nuestro Jardín de los Presentes de este martes. Bueno, les comento que tenemos receso invernal porque se nos ha comunicado que toda la Universidad Nacional de Cuyo, como lo van a hacer la mayoría o todas las universidades nacionales del país, en nuestro caso aquí en Mendoza, ha decidido ajustarse al calendario de la DGE, la Dirección General de Escuelas, que indica un receso en las semanas que van desde el 6 al 17 de julio. Por lo tanto, estaremos todos de vuelta el otro lunes 20 de julio. Les comento esto porque, bueno, vamos a tener un impas en los programas. De todas maneras, el jardín, tanto como la progresión y el concierto, todos los de la misma productora, van a seguir saliendo por el aire de universidad, pero obviamente en ediciones ya emitidas. Así que bueno, avisados. Seguimos con Claudio Gabis en vivo en el Mr. Jones Pub en 2013. La revista Cultura Blues lo describió como un disco con mucha energía para disfrutarlo y destaca que cuanto más se escucha, más crece, especialmente por el peso expresivo de las letras en español. La gracia del álbum está justamente en eso. No busca ser un gran espectáculo, sino una noche auténtica de blues rock en formato pub, con desarrollos largos, solos extensos y clima más relajado. Gabis aparece muy cómodo con ese fraseo heredado y heredero de B.B. King, Freddie King y también del blues británico tipo John Mayall o el Eric Clapton de Cream, pero totalmente adaptado en su fraseo al castellano rioplatense. ¿Importancia dentro de la obra de Gabis que tiene este disco? Bueno, también sirve para entender algo importante. Claudio Gabis nunca abandonó realmente el blues. Más allá de Billy Bondi y la pesada del rock and roll, con su carga de hard blues rock, la psicodelia ácida y el mensaje contestatario y denso, sus trabajos solistas, el jazz, la docencia o sus años en Brasil y España, siempre volvió al formato de banda bluesera clásica. Y la cofradía del blues parece ser justamente el vehículo ideal para eso. Además, un detalle de suma importancia: el repertorio muestra cómo Gabis relee hoy aquellas composiciones históricas sin intentar copiarlas nota por nota. Hay menos urgencia juvenil y más peso interpretativo. Esa bella cuestión que se llama madurez.

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Eso era, no, pibe.

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Hemos llegado al final, pero felizmente solo por hoy, así que los estoy invitando, por supuesto, para el martes que viene, a que nos reencontremos de nuevo aquí en el Jardín de los Presentes a partir de las 10 de la noche de Argentina. Así que entonces ahora, con su permiso, muchas gracias y buenas noches.

nos vamos por ahora, pero siempre queriendo regresar a El Jardín de los Presentes. 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

Hola, hola, hola, ¿qué tal? ¿Cómo anda? Muy buenos días, muy buenas y frías mañana, nada más ni nada menos aquí en la mañana de Mendoza. Digo, frías y heladas mañana. ¿Vendrá la nieve al llano hoy, mañana? ¿Cuándo será? Bueno, ¿qué quiere que te diga? Aquí estamos. Una jornada bien, bien fresquita, con unas máximas que andarán por los 7 grados, ahí, aprox, más o menos, más o menos. Ahora tenemos 4, dice el Servicio Meteorológico Nacional, y bueno, aquí estamos. Noticias de las buenas, de las no tan buenas, así las cosas. Digo, ¿en qué sentido? ¿Cómo anda, Tincho? ¿Todo bien? Bueno, me alegro, me alegro. Gracias por el aguante, aquí estamos. Y bueno, llegando al trabajo y bueno, nos enteramos que ha fallecido la abuela de Nati, de Natalia, nuestra compañera de laburo. Así que bueno, desde acá nuestro pésame, nuestro pesar. Y un gran abrazo, Nati, desde acá, de todo el equipo, ¿sabes? Para tenerlo en cuenta. Así que bueno, vamos a estar así, aquí en el programa. Y nosotros tratando de poner la mejor de las ondas. Sepan, informativamente hablando, que se suspendieron las clases en el sur, en el Valle de Uco y en zonas de montaña. ¿Viste? Ayer hablábamos de la Dirección General de Escuelas, que el protocolo se iba a activar como ocurre cada vez que pasan este tipo de situaciones extremas, como con el viento sonda. Entonces, así se anuncia entonces. La DGE acaba de anunciar esto. Es decir, zona este y zona del Gran Mendoza, las clases son normales. Pero zona sur, zona Valle de Uco y las zonas de alta montaña, las escuelas de montaña, no tienen clases presenciales. Como siempre te dicen, es la clase virtual. Así que estén atentos. Si se pueden conectar, se conectan. Ya veremos, ahí cada uno sabe cómo hacerlo eso, ¿no? Digo, cada papá, cada mamá, sobre todo con los chiquitos, sabrán qué hacer. Esto es porque Defensa Civil anticipa nevadas, lluvias, fuertes vientos, temperaturas bajo cero, inestabilidad de los caminos, inclusive de acceso a las instituciones educativas. Así que bueno, las clases se van a desarrollar a través de la plataforma Escuela Digital Mendoza. Y ojo, estamos hablando solo del turno mañana. Solo del turno mañana. Después, seguramente, alrededor de las 11 de la mañana, la DGE, un poquito antes quizás, determine qué hacer con el turno tarde. Pero por lo pronto se lleva a cabo esta decisión, y solo para estas zonas. Aquí en el Gran Mendoza las clases se dictan con total normalidad. Así que, dicho esto, así estamos empezando la mañana de hoy, aquí en la provincia de Mendoza, en la mañana de Radio U, Radio Universidad Nacional de Cuyo, en el DALE. Tincho, arranquemos musicalmente hablando, enseguida repasamos otras informaciones importantes a nivel nacional, internacional. Por supuesto, también hablaremos del Mundial y el fútbol, que la pelotita sigue girando a pesar de todo. 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

que se lo digan. Si no sabía que iban a venir los tres chanchitos, por lo menos el del medio se iba a poner para la mierda, si no estaban un poquito más sólidos los cimientos, Lord.

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0: Bueno, aquí estamos, buen comienzo de la mañana, en Radio U, Radio Universidad Nacional de Cuyo, 7 de la mañana, 10 minutos. Han pasado ya 10 minutos de este Dale de hoy hasta las 10. Estamos, por supuesto, con esta propuesta informativa, en esta mañana de frío. Se suspendieron las clases, pero ella está aquí, la profe Noelia Delgado. ¿Cómo le va?
1: ¿Cómo le va? ¿Cómo andan ustedes?
0: No, pero no en el Gran Mendoza,
1: No,
0: Tenés que ir.
1: Por favor, tranquilidad en los grupos de WhatsApp, porque está circulando una información con la identidad de un medio de comunicación de Mendoza, que es una fake news en realidad. Tomaron esa identidad de ese medio, pero está circulando, que se suspende en la provincia. Entonces están todos, pero ¿qué va? ¿Qué llevamos? ¿No llevamos? No, primero.
0: ¿Quién es el malvado que hace una fake news?
1: No te sabría decir.
0: No hay en la humanidad.
1: No, claro.
0: No hay en Mendoza.
1: Para colmo se comparte desde... como que ese medio a través de su cuenta de Facebook... claramente...
0: No le crean a ese medio, señoras y señores, mamás y papás, por favor.
1: No tiene nada que ver el medio.
0: Escuchen Radio U.
1: Claro, ¿sabés por qué? Porque nosotros en Radio U te vamos a decir la posta,
0: claro.
1: lo real. No se suspenden en el Gran Mendoza, solo como vos decías al principio del programa, Marce, en algunas zonas porque está el tornillo del invierno que te cala los huesos. Pero bueno, ya estamos en invierno, señoras y señores, y estamos transitando y acompañando estos tres días de ola polar, porque ya lo dijeron, está más que esto. El que avisa no traiciona, dijo el servicio meteorológico, y se vino interesante.
0: Mira, contingencia dice,
1: sí.
0: Mayormente nublado y frío, con sí. marcado descenso de la temperatura y
1: sí.
0: precipitaciones aisladas, vientos moderados a algo fuertes del sector sur,
1: sí.
0: nevadas en cordillera y sectores de precordillera abarcando el Valle de Uco y sur provincial.
1: Sí.
0: Punto seguido. Ingreso de masa de aire polar. Punto final. Máxima 7, mínima 0. Y me voy a la página del servicio meteorológico que marca hora a hora y me dice 6 grados 4 décimos. Es decir, te diría que estamos en la máxima ahora, ¿no?
1: Claro.
0: Si es esa la temperatura. Y de hecho me aparece el dibujito de la nevada ahí.
1: Eso, contingencia de...
0: Contingencia de la provincia,
1: de la provincia.
0: El pronóstico ese.
1: Okay.
0: Y voy al servicio meteorológico en el horario y dice
1: sí.
0: ahora,
1: sí.
0: ahora, ya.
1: Ya, ahora,
0: 7.12.
1: 6.4
0: grados.
1: Ahora.
0: Si la máxima va a ser 7, bueno, nos quedamos en la máxima. Aunque el servicio meteorológico me dice que puede llegar a 9 la máxima.
1: A 9.
0: No sí. sé, lo mismo hace un frío de sonarse, porque el viento...
1: Es el viento que molesta.
0: El viento es del sur.
1: Bueno,
0: a 13 kilómetros.
1: No, está fresquito para el corpiño calor de la mamacha con puntillas, así que ya ustedes ya lo saben.
0: Ya
1: abríguense bien.
0: ¿Qué se pone entonces, cancanes? ¿Qué recomendás? ¿Cuál es tu outfit?
1: Si vos no tenés una primera piel.
0: Bien.
1: La primera piel es la única que me dio mi madre.
0: Ajá, ¿sí? Perfecto.
1: Mi ser. Bueno,
0: la segunda piel, entonces,
1: la segunda piel es una prenda bastante, está frisada, uh-huh. que justamente no se te mueve, se te ajusta bien a la forma de tu cuerpo, entonces no se te va mezclando ni moviendo ni nada por el estilo, que son calzas o cancanes, como quieran llamarles, uh-huh. y unas camisetas. Si las tenés, aprovechalas, porque las vas a estar necesitando los próximos días, porque bajan las temperaturas a grado bajo cero, ¿sí? Aunque sea un grado bajo cero, y de máxima va a estar rondando entre los 5 y los 12 grados de máxima en lo que resta de esta semanita. Bueno, nada, creo que esto que es térmico, lana, buzo, un algoncito así que tenga también, que esté mullidito, una prenda de algodón, está bueno. Ustedes dirán, uy, es mucho como para... ¿Se acuerdan? No sé si se acuerdan, yo no me acuerdo porque no era mi época, pero me contaron lo de los calzoncillos largos. Yo utilizo a veces cancanes y pantalón.
0: Claro,
1: doble par
0: sí,
1: de medias. Y así, y bueno, la medida de lo posible, si tenés, como otros dicen que la metodología o el resultado, no sé si es verdad, pero es ponerse varias capitas de prendas o de ropa que sean finitas en realidad, que puedas movilizarte, que no seas un muñequito Michelin, pero que puedas movilizarte. Pero con tipo cebollita, ¿viste? Una capita, otra capita, otra capita.
0: Bien.
1: Y eso que te genera una temperatura corporal. Pero bueno, qué sé yo. Yo soy team invierno, chicos, ¿saben qué? Estoy más que...
0: Vos te la bancás. Yo que no soy team invierno, no sé qué ponerme en llamadas.
1: Me gusta estar en mi casa, me gusta que salir un ratito, volver a entrar, que me prepare algo calentito, unos buenos mates calentitos, con unas ricas tortitas, unos churritos. Uy, cómo estoy entrando en trance en este preciso
0: instante. Team invierno y de dieta calórica.
1: No, deja. Para mí, no sé lo que es la palabra, no sé ni cómo se escribe la palabra dieta. Así que en este periodo.
0: Con
1: no.
0: H en el medio.
1: Claro, no. Yo, después en octubre me di cuenta de que inverné demasiado y que no llego al verano, ni con un traje buzo te llego al verano. Pero sí, qué sé yo, no sé. Igual. Es todo un tema, es una ola polar importante. Suben a naranja la alerta de las nevadas fuertes en Mendoza. Y vamos a estar hablando, después vamos a estar escuchando un poco a un investigador del CONICET, miembro del Instituto Nacional de Nivología y Glaciología, más conocido como Yanigla, sobre esto. ¿Hay relación entre la ola polar y este fenómeno que se va a dar porque es el año de El Niño? Sí.
0: Claro.
1: Sí, es el año del Niño.
0: Que se anticipa con mucha lluvia, ¿no?
1: Se anticipa con
0: lluvia. Por lo menos para acá.
1: Vos sabés que se manifiesta de diferentes maneras según qué región.
0: Exacto, claro.
1: Sí, en algunas regiones con precipitaciones de nevada, seguro, lo cual para nosotros es una alternativa importante para poder transitar un verano un poquito, no tan seco, las altas temperaturas van a estar, pero bueno, sí, pero en relación al recurso hídrico hablo, ¿no? Y en otras zonas de nuestro país, el fenómeno del Niño se manifiesta más con lluvias que con nevadas. Nosotros se va a manifestar más con nevadas, según lo que dice este meteorólogo, que estamos hablando del doctor Ezequiel Thom. Pero también va a haber vientos onda.
0: Más de la cuenta.
1: Y es que tiene que ver con un fenómeno meteorológico, claro. Porque es un fenómeno, una ola que viene del Pacífico.
0: Bien, bien.
1: Y la ola polar viene del Atlántico. Así que bueno, ahí ustedes ya saben. La ola polar la vamos a tener, son 3 días, 4 días, una semana, todos los años. En cambio el fenómeno del Niño se da cada tanto. Cada tanto te visita un niño y después te viene la compañerita, que se llama la niña. Sí, y hacen lío.
0: Bueno, a hacer lío. Hablando de hacer lío, la justicia sigue sospechando que Adorni ha usado a funcionarios de su equipo para ocultar gastos personales.
1: No.
0: No,
1: sí. Contame más.
0: Algo que no sepa. Contame, claro. Bueno, había que comprar el jueguito, la silla gamer esa que usan los chicos y los no tan chicos. Pero ya se le había llegado al tope, parece, la tarjeta. Y dice, préstame la tuya.
1: Claro.
0: Después te la pago, no te da nada más. Total, tengo fondo en negro.
1: La tarjeta le decía, señor empleado del Ejecutivo Nacional, usted tiene un ingreso el cual no es compatible con los gastos que quería hacer, así que busque otras tarjetas, se le iba al límite.
0: Buscaba la del amigo. Bueno, las causas judiciales siguen contra Adorni, pero ayer se dio finalmente la vuelta de tuerca política, que veremos para dónde va, ¿no? Es decir, esto no significa que vaya a mejorar o que vaya a empeorar. Veremos. ¿Por qué? Porque finalmente juró, se llevó el acto de jura de Santilli como jefe de gabinete, ¿no? Acompañado de muchos gobernadores, de todos los aliados, estaban allí, no faltó nadie. Y por supuesto, de hecho también estuvo Adorni, ahí los tres abrazados, muy foto familiar, ¿viste? Milei abrazando a Santilli, después dice vení, le dice a Adorni, y terminan los tres abrazados cual hermanos.
1: Exacto, bueno. La foto, la reunión familiar.
0: Allí, ¿qué querés que te diga? Bueno, una cosa bastante llamativa eso, más allá de querer mostrar el efecto político de unidad también, que no la tiene, ¿no? El gobierno, pues las internas son bastante, bastante duras.
1: Exacto, bueno, pero en ese marco de lo que vos decís, Marce, en esa foto casi familiar, aunque sea de buenos amigos. Fue en ese mismo marco donde el gobernador de la provincia que estuvo ayer en Buenos Aires,
0: sí,
1: obviamente,
0: fue al asistió, acto.
1: Exacto, Alfredo Cornejo, también se mostró en una foto dando su apoyo a este nuevo jefe de gabinete que es Diego Santilli, y reconociendo y reforzando no solamente el apoyo de la provincia de Mendoza a esta gestión, sino de la conducción que tiene, el rol que tiene el gobernador Alfredo Cornejo en la mesa de los gobernadores en relación como un puente de diálogo con la gestión de Javier Milei, y creo que Diego Santilli lo manifestó en varias veces. Es el funcionario de gobierno que ha caminado las provincias desde que asumió como ministro del Interior.
0: Bueno, para seguir de cerca eso, también para seguir de cerca que el gobierno ha dado otro paso decisivo en la destrucción del sistema científico, porque un centenar de investigadores y trabajadores altamente calificados fueron despedidos de la Comisión Nacional de Energía Atómica. Como ustedes saben, son los encargados de la operación y el desarrollo de las centrales nucleares, de sus aplicaciones medicinales. Así que, de hecho, allí en los pasillos de la CNEA, en la sede central, hubo represión, anduvo la gendarmería dando vueltas por ahí. Lamentablemente, triste. Después vamos a ampliar esta información, que es, bueno, es lamentable que esto ocurra, porque digamos, el mensaje en torno de la universidad y de la ciencia ha sido claro y contundente por parte de la sociedad, inclusive de los propios votantes de La Libertad Avanza, y a su vez la justicia con la ley de financiamiento universitario también ha dejado en claro hacia dónde se tiene que llevar a cabo la política de ciencia de investigación y educativa, ¿no? Pero bueno, el gobierno en eso parece que escucha por un lado y la noticia le sale por la otra oreja.
1: Exacto. Acá el gobierno de la provincia, en el día de ayer, en la legislatura, mejor dicho, la Cámara de Diputados aprobó lo que es la declaración de impacto ambiental para avanzar un poco más en lo que es el proyecto litio Don Luis, que involucra más de 234 mil hectáreas entre San Rafael y Malargüe. Y bueno, es esta aprobar esta día o esta declaración de impacto ambiental le da al gobierno provincial primero el refuerzo y el respaldo desde lo legislativo, sino que también reúne que la mayoría simple en esta Cámara, que son 48 diputados, al parecer ya habría reunido incluso dos tercios de estos votos justamente para darle más fuerza a todo lo que tiene que ver con los proyectos mineros. Después, bueno, vamos a entrar en detalle qué significa, ¿no?, este proyecto de litio Don Luis, no solamente para la provincia, sino cuántas son las hectáreas, alrededor de 234.000 hectáreas aproximadamente son las que van a estar siendo exploradas para después llegar a la explotación, y se conoce como las Salinas del Diamante.
0: Bien, hablando de ese tipo de proyectos, vos sabés que el gobierno nacional está apuntando sobre todo al tema de divisas, ¿no? Y terminamos el mes, terminamos el primer semestre del año, hoy estamos arrancando el segundo, dicho sea paso, ¿no? Primero de julio, brotes verdes vendrán, bueno, no sé qué vendrán, las inversiones, el super rigi, lo que venga, pero lo cierto es que junio fue un mes donde el dólar presionó hacia arriba, ¿no? En alza, subió un montón, si 1500. Se quiere. Está ahí, rozando los 1.500, 1.590, 1.495, pero si te lo venden a 1.505, también está dentro de la lógica, ¿no? ¿A qué vamos? Que muchos economistas ven, sin embargo, economistas barras empresarios, también ven que el dólar sí, no hay atraso cambiario, no hay atraso, entonces están como diciendo, che, hay que seguir aumentando para muchos. Entonces, la presión de una posible devaluación hacia fin de año sigue estando. El gobierno sigue apostando a que esto no va a ocurrir, que sigue obviamente con el sistema de flotación y que no va a irse por las nubes, ¿no? Pero lo cierto es que desde Doña Rosa hasta los grandes emprendimientos productivos siguen apostando a un dólar quizás mucho más alto, así que vamos a ver hacia dónde se encamina este julio y sobre todo este segundo semestre del año, en el que empezamos a transitar a partir del día de hoy. Igual hay más mundial.
1: Sí.
0: Tranquilos, no le perdamos la vuelta al fútbol, a la pelotita. No, yo en el PRODE que estamos haciendo acá juntos, el equipo, no, mal. He aflojado mucho. Perdí el segundo lugar, imagínate.
1: Está porque, tercero y se ponía
0: claro,
1: estoy
0: bajón.
1: Mal. Está bajón, bueno. Ya va a pasar el mundial.
0: A Raúl Gatti no hay con qué darle todavía. Así
1: ¿y
0: que
1: porque él está más cerca? Apuntando. Como él tiene la primera, así él ya sabe, porque está allá y escucha lo, todo esto cómo va a salir. Es como el pulpo Paul mendocino
0: de primera
1: allá.
0: Mano. Claro. Está en Miami, está ahora, hoy creo que llega a la Argentina, a la selección, a Miami, así que ya ahí los van a recibir. Estará justa, me imagino que le van a estar

0: contar toda la info deportiva mundialista, sin dudas.
1: Bien. Bueno. Un poquito, vamos a dar detalles porque Julio, ay, no solamente viene con memes. Ah, ya se bueno. pusieron pesados con ese tema.
0: Ya.
1: Maduremos como sociedad, ya está.
0: Ya está, ya con Julio está. Iglesias, chicos.
1: Pero bueno, no, pobre, dale. Pobre hombre, si te imaginas que si él cobrara, entre que ya tiene mucha plata, si cobrara por cada uno de sus memes. Pero bueno, no, pero Julio viene con algunos aumentos en las asignaciones familiares, de, estamos hablando de asignación universal por hijo, así que ANSES oficializó en el día de ayer un aumento del 2,15% en los montos de asignaciones familiares y en los límites y rangos de ingresos del grupo familiar a partir de julio. Creo que esta es una información más que de servicio, porque la asignación universal por hijo y por embarazada es de 148.049, es un valor general. Por lo tanto, los titulares de las asignaciones universales para la protección social van a tener un incremento que se... A ver, no es que se va a cobrar en julio, no lo vas a haber percibido en julio, sino recién en agosto, pero viene esta asignación a partir de este mes, ¿sí?
0: Bien, perfecto. No quería dejar de mencionarlo. También hoy, bueno, anoche nos enterábamos del fallecimiento de Melingo. Nada más ni nada menos, fue, de hecho fue sorpresivo, sabíamos que tenía problemas de respiración, que ahí le habían pero no era tan complicada la situación del gran músico, multiinstrumentista, poeta, que no era el Dani Melingo, ¿no? Quizás nosotros lo del siglo pasado lo recordamos por los Twists, los Abuelos de la Nada, pero también hacía grabó como solista disco de tango, la banda, lo llamaban de todos lados al Dani Melingo. Y de hecho, a principios de junio le habían hecho una entrevista contando todos los proyectos que tenía, ¿no? Es decir, por eso te digo que para nada se esperaba una resolución de estas características, más allá del problemita de salud respiratorio que tenía Daniel Melingo. Así que, bueno, una de esas noticias que no se quieren dar, lamentablemente. Un gran músico también. Bueno, con esto nos vamos a la tanda, por supuesto, 7:28 a.m. Y por supuesto que te invitamos a que te quedes, porque vamos a ampliar algunos de estos títulos, entre otras informaciones, aquí en Radio U.
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0: Bueno, 7 de la mañana, 36 minutos la hora en la República Argentina. No, chicos, algunos dicen que ayer en la Casa Rosada estaban miembros de todas las tribus, así usan ese término, de las tribus del oficialismo, okay. Además de los gobernadores, ¿no? ¿Por qué? Y porque justamente juraba como jefe de gabinete el, no sé si a decirle ex macrista, hombre del PRO, todavía, pero sin lugar a dudas hoy es el referente político nada más ni nada menos que del presidente Javier Milei. Me refiero al nuevo jefe de gabinete, Diego Santilli, que tomó juramento, estaba el mismísimo Adorni allí, sonriente también, los tres abrazándose, como te decía, la imagen fue muy, muy de familia, muy de amigos. No hubo saltitos en los abrazos como Milei con Petri, por ejemplo, ¿no?
1: Sí, pero esos saltitos raros, sí, que hace la gente mayor, así, ay.
0: Pero bueno, estaba ahí tratando de mostrar su mejor cara a Adorni, por supuesto, pero también queriendo dar una suerte de gesto, en definitiva, en torno de que hay unidad, que se va en buenos términos, que él fue el que presentó la renuncia y que no se la pidió el presidente Milei, ni se la pidió Karina. Así que la llegada ahora abre otro panorama. Por supuesto, la justicia verá cómo sigue la causa con Adorni o de Adorni. Ya también lo vamos a ir comentando, esta cuestión de si le prestaron la tarjeta otros funcionarios del gobierno o no. Seguiremos de cerca ese tema. Pero casi que uno podría llegar a entender que con su renuncia, por lo menos desde el punto de vista mediático, va a ir aflojando un poco, ¿no? La cosa. Y la mirada estará puesta, bueno, ahora, ¿qué pasa? La gestión, el relanzamiento. ¿Será con el nuevo jefe de gabinete una nueva impronta? Mirando también, porque no hay que ser hipócritas en esto, en las elecciones del año que viene y la posible reelección del presidente Javier Milei. Ayer estuvieron todos los gobernadores habidos y por haber aliados, y los más o menos. Es decir, no estaba, por ejemplo, Kicillof, oposición total, ¿no? Se entiende. Tampoco lo invitaron. Pero en el resto de los gobernadores, inclusive de color peronista, si se me permite, ya no sé cuál es el color peronista, ¿no? Porque ahí se ha desteñido bastante. Pero lo cierto es que estaban los gobernadores de todos los colores, habidos y por haber, allí, que de una u otra manera le han respondido al gobierno, ¿no? Digo, con la aprobación de leyes, con la levantadita de manos en el Congreso de la Nación, sus legisladores. Digo, estaba Raúl Jalil de Catamarca, peronista, ¿no? Uh-huh. Es decir, Leandro Esdero del Chaco, Juan Pablo Valdés de Corrientes, Alfredo Cornejo de Mendoza, ligados obviamente al radicalismo, claro, al PRO, ¿no? Tranquilamente. Estaba el Rolo Figueroa, el de Neuquén, que es el partido provincial, digamos. Alberto Bertilnek, también de Río Negro, con un partido provincial, pero que viene del PJ. El sanjuanino Orrego. El santacruceño Claudio Vidal.
2: Orrego igual viene del PRO, sí.
0: Claro, sí, por eso. Pero, viste, ahí está. Anda también con la alianza pro-radical allí en San Juan, ¿no? Gobernando. Sí. Jaldo, de Tucumán, el del PRO Rogelio Frigerio de Entre Ríos. Gustavo Sáenz, el otro peronista de Salta. Bueno, ni hablar los de la columna del medio, como Martín Yarlora de Córdoba, que es peronista, pero era de Provincias Unidas, ¿no? Y Jorge
2: peronismo
0: Macri,
2: dudosa procedencia.
0: Sí, es el cordobesismo, digamos. Entonces, sí, Provincias Unidas, viste, esa onda de la ancha avenida del centro, del medio, país, como quieran llamarle, estaban. Por eso te digo, todos estos gobernadores estuvieron allí. Con esta cuestión de la institucionalidad, te lo van a vender de esa manera, que hay que, obviamente, y hay una muy buena relación con Santilli. Digamos que Santilli, como ministro del Interior, supo tener esa buena relación y aceitar esas relaciones con los gobernadores. Para eso está, ¿no? Es decir, un ministro del Interior es eso, es un ministro político de gobierno que ayuda a la hora de negociar nación con provincias, está claro eso, ¿no?
2: En este caso Santilli, digo, no solamente como jefe de gabinete, sigue como ministro del Interior, pero imagino que va a ampliar, porque cómo se es.
0: Claro, no, no, no.
2: Son funciones.
0: El Ignacio Devit, acordate de este nombre, que fue fue secretario de Asuntos Estratégicos y hombre clave en el vínculo con el Congreso, logró sobrevivir a la salida de Adorni. Uh-huh. El Santilli va a tener además de apoyarse en Ignacio Devit, va a tener a Gustavo Coria, que es un hombre de su máxima confianza, con el que ya viene trabajando, y él va a ser el secretario del Interior. Es decir, en vez de ministro del Interior,
2: pasa a una secretaría del Interior.
0: Pasa a ser un
2: con supervisión. Es un nexo entre el Ministerio del Interior y el jefe de gabinete, que es Santilli. Continuidad de trabajo.
0: Acordate sería. Cómo era lo de Guillermo Franco. ¿Te acordás cómo sí. era la estructura que cuando sí. Guillermo Franco era el jefe de gabinete? Él era el jefe de gabinete, pero dentro de la jefatura de gabinete estaba la Secretaría del Interior. Es decir, no había ministerio.
2: No, no, no.
0: Lo habían degradado, en una palabra.
2: Porque la provincia, ¿quién le importa?
0: Claro, no importa. Pero bueno, estaba a cargo del jefe de gabinete, Guillermo Franco. Bueno, eso se disolvió, ¿te acordás? Cuando hizo el primer cambio, puso a un ministro del Interior, que era a su vez el secretario del Interior de Guillermo Franco, pero quedó, cuando se va Guillermo Franco, también se va el ministro del Interior, que perdón por mi mala memoria, no recuerdo su nombre, estuvo poquito, y asume precisamente en ese ministerio Santilli. Y bueno,
2: tenía un nombre como decirte, no es Catulo, pero algo parecido.
0: Búscalo. Y en ese sentido, después, bueno, queda Adorni como jefe de gabinete propiamente dicho. Bueno, ahora vuelven a esa estructura anterior, original del gobierno de Javier Milei, ¿no? Con un jefe de gabinete empoderado también con el Ministerio del Interior. No era Catulo, pero era.
2: Catalán.
0: Ah, Catalán. Claro, Catalán,
2: Catalán.
0: Tenés razón. Esas asociaciones que hace tu mente.
2: Era como decir, porque esta relación de llevar un ministerio a secretaría, ¿no? Con las provincias, que tanta relación tiene y necesitan, y que adeuda plata la nación a las provincias, era como decir, anda Catalán, Catulo, bueno, Pito Catalán. Con economía. Bueno, era Lisandro Catalán, perdón.
0: Con todo el respeto, ¿no? Todo el respeto, por supuesto, ¿no? Pero bueno, vamos a ver qué pasa. Sin lugar a dudas, está todo por verse. Ahora hay que andar, hay que desandar más que andar, ¿no? Hay que desandar toda esa traba que había tenido durante todos estos últimos meses el gobierno, que no podía avanzar a pesar de tener proyectos aprobados en el Congreso, ¿no? Es decir, a ver, pero claro, el escándalo de Adorni había tapado todo eso y de hecho frenaba cualquier tipo de avances. Digo, quizás el que se me viene a la mente ahora, como así de impacto, es el tema de la reforma electoral. ¿Te acordás? Que querían eliminar definitivamente las PASO. Y no le daban los números, no le dan los números, dicho sea de paso. Por lo tanto, hay ahí un resquicio para volver a suspenderla, las PASO. No sé a qué van a apuntar. Si eliminarla o suspenderla. Recordemos que las elecciones del año pasado no hubo PASO porque se suspendieron. Claro. Pero se suspendieron, pero no se eliminaron.
2: Hay que ver cuál es la cintura política que va a tener el nuevo secretario del Interior o de las provincias. Sí, porque en algunas provincias, ejemplo a Mendoza, las PASO es una herramienta para definir
0: una interna radical.
2: Las internas sobre todo el gobierno todas.
0: Pero el gobierno necesita de eso.
2: Exacto.
0: Sí, porque no, ¿cómo vas a solucionar el problema acá? Es bastante complejo también, ¿eh?
2: Obviamente, hay personas que dicen, bueno, pero antes los partidos políticos no hacían sus propias elecciones y uno iba y votaba a ver qué pasaba. Eso sí, se podría volver a esa interna propia de cada partido, que se banque la campaña a cada partido, que vayan a votar sus afiliados, ¿sí? Y de ahí en más ver. Pero el tema es que de la otra forma, la campaña la banca, en este caso las PASO, si coincidían con el gobierno nacional, la banca del gobierno nacional, y si no, lo banca el gobierno provincial. Pero el tema es que no en estos votos, en estas internas, va gente que es la población completa y podés arrastrar más votos que el del afiliado. ¿Sí? Hay personas que son conocidas en sus zonas, en sus pueblos o en sus regiones, o que por la proyección que traen a nivel nacional tienen otra proyección. Y bueno, sí, son, no todos están afiliados a los partidos políticos.
0: Bueno, eso es lo que dice la gente en general. Digo, ¿por qué tengo que ir a votar? Yo voy a decidir un problema interno de los partidos. Por eso. Pero convengamos también que a veces los partidos políticos, y la mayoría de las veces, está un poco amañada la cosa con los que comandan el partido, tienen la sartén por el mango. Primero que nada, porque primero lo deciden, muchas veces lo deciden a dedo, sin elecciones internas. Digo, congreso, plenario, llámale como quieras, ¿no? Se junta ahí la cúpula y decide. Y después, por supuesto, el oficialismo partidario siempre tiene las de ganar en ese sentido, porque tiene mayor poder de convocatoria ante quizás uno o dos díscolos que lo puede llegar a tener. Entonces, las PASO, al abrir cancha,
2: el juego,
0: vos decís, bueno, uno que viene desde abajo y no corre con el caballo del comisario, puede dar el batacazo.
2: Pero me parece un acto democrático muy legítimo.
0: Sí, sin duda.
2: Pero de cualquier manera, los resultados en las PASO, uh-huh, y en las últimas elecciones, tanto las PASO como las elecciones generales, la gente no se vuelca a votar mucho las PASO.
0: No, y más en este último tiempo, ¿no? Han sido muy malas. De hecho, las elecciones generales también han sido muy malas en cuanto a cantidad de votantes. Pero fíjate que, bueno, es toda una discusión, ¿no? De más o menos democracia, digamos. Yo entiendo la bronca de la gente, porque aparte muchos de los partidos políticos terminan igual, con todo y sin pensar en la cuestión económica, terminan igual llevándose a cabo un proceso de PASO cuando hay acuerdo político, ¿no? Dice, ¿y quién va a ser el presidente? ¿Qué sé yo? Ponele hoy Milei. Y se entiende que no va a tener interna. ¿O quién le va a jugar dentro de la Libertad Avanza a Milei si él va por la reelección? ¿Se entiende?
2: Se entiende.
0: Digamos,
2: claramente.
0: Que puede haber, sí, pero es casi posible. Así como en su momento era imposible que alguien le hiciera la interna a Macri.
2: Macri.
0: O a la mismísima Cristina.
2: No, bueno, ¿no? Por eso, porque es un movimiento político el de Javier Milei.
0: Porque el presidente es el que tiene el poder. Es el cheque. No me ponga una interna a mí, a no ser que el presidente diga no voy por la reelección.
2: Pero de cualquier manera las PASO, si no tiene una interna y si es único candidato, tiene que pasar por la misma. ¿Cuántas veces ha pasado la misma persona por PAS, primarias y PASO?
0: Ahí está el tema. Bueno, esa es una de las discusiones que a lo mejor se deberían dar, pero de ahí a eliminar las PASO es otro cantar. Digamos, vos podrías decir, mirá, que sé que existe ese proyecto, por eso te lo traigo a la mesa. Hay algunos referentes que dicen, escúchame, hagamos las PASO para aquellos que tienen interna, aquellos frentes electorales o partidos políticos que dicen, no, mira, el candidato es uno, Milei, listo, entonces la Libertad Avanza no debería ir a jugar a esa interna, porque a veces también se interpreta, al no haber internas partidarias, también se interpreta como una suerte de la famosa gran encuesta nacional pagada por todos, en el que te dice, ah, mira, bueno, sí, ganó Milei en primera vuelta.
2: ¿Qué
0: pasó? El peronismo en una segunda, que tenía dos candidatos, por ejemplo, digo, ¿no? Entonces se lee como una suerte de primera vuelta, entonces el electorado después, a la primera vuelta, va pensando como si fuera una segunda. Bueno, qué sé yo, psicología electoral, podríamos analizarlo también desde ese punto de vista. Tenés voces entonces que te dicen una cosa, que te plantean otra. ¿Por qué deberían ser obligatorias? Es otra cuestión, ¿no? Es decir, hagámosla que no sea obligatoria. Claro, si no son obligatorias, casi que irían solamente los afiliados.
2: Exacto.
0: Y muy pocos no afiliados que quieran ejercer esa participación
2: cívica. La obligatoriedad es un arma de doble filo y creo que tiene que ver mucho con la cultura cívica que podemos llegar a tener como sociedad. No sé si estamos tan maduros como para llegar a soltar eso de la obligatoriedad y hacerlo en forma
0: de
2: voluntaria.
0: De hecho, va poca gente a votar a pesar de
2: siendo
0: ser obligatorio.
2: Y después, claro, cuando querés ver, el día de mañana pasa. Y con esto, Chile, vieron que modificó ahora.
0: Sí, ahora es obligatorio.
2: Ahora es obligatorio porque pasaban de la derecha a la izquierda, al no ser obligatorio, se iba la gente más comprometida, que tiene esa militancia, votaban poquito, terminaba. Era la representación política de un país, era minoritaria al padrón o al deseo popular, ¿viste?
0: Exacto.
2: Pero bueno, eso también tiene que ver con las participaciones.
0: Fíjate que por eso también la presencia de gobernadores, digamos, lo que ha dicho, por ejemplo, Santilli dijo, bueno, vamos a ir por la... Yo sí, hablé con Macri y todo, pero vamos por la reelección de Milei, ¿no? Y entre otras cosas, dentro de los proyectos de políticos está en esto, de eliminar o suspender las PASO para el año que viene. Podría darse el caso que Mendoza, entre comillas, digo con los legisladores, pensando en los legisladores oficialistas, que apoyen la propuesta del gobierno nacional, pero que aquí en Mendoza no la cambien y haya PASO.
2: Porque tenemos... porque nosotros
0: son dos leyes
2: tenemos
0: distintas, la nacional y la provincial.
2: La provincial, por eso. Nosotros tenemos, exacto, lo cual significa que, de hecho, ahí es otra, se abre la nueva lectura, que es, acompaña o es políticamente una táctica hacer esto y por lo tanto no tener el envión del apoyo nacional en las elecciones. Y si vos decís, mira, sí, a nivel nacional las PASO que no estén, pero a nivel provincial déjamelas porque necesito dirimir una situación, lo cual ya significa que el calendario puede modificarse, el calendario electoral, y separarse del calendario, ¿no?, de la coincidencia de fechas.
0: Si vamos a la ley provincial, deberían ser desdobladas las elecciones nacionales y provinciales en Mendoza.
2: En Mendoza.
0: No sé en otras provincias, digo, pero acá por ley estaría. El gobernador de turno tiene la potestad de unificar. Así que, pero eso se va a conocer.
2: Pero
0: llegado,
2: si unificás, no
0: llegado
2: deberías
0: el momento.
2: Tener PASO.
0: No
2: vas a tener PASO.
0: No, para los cargos provinciales podés llegar a tener PASO.
2: Okay. Uh-huh.
0: Tranquilamente, y más si no hay nacionales. Uh-huh. Pero ¿cómo dirimís los candidatos acá? Aparte, digo, uno se focaliza quizás en el oficialismo, pero es todos los partidos, ¿no? Pero acá vos tenés el radicalismo, tenés dos, tres, no sé cuántos candidatos, pues hay un montón de ministros que ya medio que se han anotado, algunos intendentes que se han anotado. Dirimir dentro del radicalismo, pero si haces alianza con los otros partidos, ¿a Petri dónde lo metes allí? ¿Vos lo querés adentro o afuera de esa alianza? Porque es importante, digamos. ¿Lo haces jugar dentro de la interna a Petri o va por fuera?
2: Uy,
0: ¿se entiende? Digo, las PASO del frente, cambia Mendoza o como quiera llamarse.
2: Usted
0: en el
2: como
0: futuro.
2: Ciudadano en Maipú, en las últimas elecciones creo que fueron a votar como 7 veces. No sé si en San Martín.
0: Yo fui a votar las 7 veces.
2: Las 6,
0: qué sé yo,
2: seis,
0: ya ni me Sí, yo
2: Mira,
0: voy siempre.
2: Claro, vas a votar tantas veces que se terminan conociendo los de la mesa 133, que están en una escuelita. Ya hagamos la próxima elección, hagamos un asado. Venimos todos los de esta mesa.
0: Les llevo, no para tanto, pero sí. ¿Cómo andás? ¿Qué tal? ¿Querés una tortita?
2: Claro, los fiscales los presidentes de mesa, como el vice, dice, son los mismos que votan siempre en el mismo lugar. Entonces, che, la próxima vez, que la elección pasada no te viniste con nada, rata paloma, traenos algo a nosotros.
0: Bueno, eso también.
2: Hacemos el aguante.
0: También puede ser.
2: ¿Cobran las 7 veces?
0: Debería. Claro, sí. Exacto.
2: ¿Y quién paga más, el municipio, la provincia o la nación?
0: No, la nación. Habría que ver, nunca he sido autoridad de mesa. Porque aparte me ha tocado por lo general trabajar.
2: Tenés que trabajar
0: acá
2: que
0: o en otros medios. Así
2: una,
0: que bueno.
2: Obviamente. Yo una sola
0: así
2: vez
0: las cosas.
2: Una sola vez fui autoridad de mesa, linda experiencia.
0: ¿Y cobraste?
2: ¿O era
0: cuando todavía no se pagaba?
2: No.
0: No, digo.
2: Pero.
0: Acordate que esto es reciente, de lo del pago.
2: Sí, hace unos 10 años.
0: Ponele.
2: 15. Uh-huh. Pero sí cobré un tiempo después.
0: Claro, no te la daban.
2: Me quedo un poquito con el tema, la temática, ya estamos muy cerca de la hora 8, pero bueno. Nada, esta cuestión, ya que hablamos de elecciones, las consecuencias que tiene una elección, y me quedo en ese tema. Salió en algunos medios de comunicación, interpretaciones de periodistas, que tiene que ver con lo que deja la elección de la Universidad Nacional de Cuyo, y con esto me quedo en declaraciones que hizo el gobernador de la provincia, Alfredo Cornejo, sobre esta elección en particular, ¿sí? Él analizó que la victoria que tiene Adriana García y Ana Sisti para la conducción de la UNCuyo,
0: claro,
2: que es está bien, se le gana la gestión actual con un perfil radical, pero él dijo que, bueno, el peronismo y el kirchnerismo no están muertos, reconocen eso, Sin embargo, no tiene una influencia o una lectura directa con lo que podría llegar a pasar en la provincia. Sí veo que queda claro que el peronismo y el kirchnerismo no están muertos en Mendoza, que lograron juntarse, unirse y capitalizar el descontento que hay, señaló el mandatario al referirse al resultado electoral de universitario. Según la lectura, ese respaldo estuvo vinculado más a factores coyunturales que a una reconfiguración estructural del mapa político de la provincia. O sea, claro, relaciona también a lo que está pasando a nivel nacional en esa coyuntura.
0: ¿Sí? Y el problema universitario. Sí, lo escuchábamos ayer al gobernador hablando justamente de eso, bueno, aquí en el DALE. Y vamos a hablar del tema también, porque enseguida nos va a visitar aquí a los estudios de Radio Universidad Gabriel Fidel, el vicerrector. Exacto. Que estuvo compitiendo justamente en estas elecciones en la Universidad Nacional de Cuyo. Así que si te parece, vamos a la tanda. Música, haga lo que usted quiera en ese orden, Tincho. No, música y tanda.
2: Dice que se toma un helicóptero y se va.
0: Y se va. Vamos nomás.

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0: 8 de la mañana, 3 minutos, la hora en la República Argentina. Bueno, lo decimos nuevamente, porque lo habíamos dicho al comienzo del programa, tema del día.
1: Sí.
0: Suspensión de clases, pero no en el Gran Mendoza, sino en el sur, en el Valle de Uco y en las escuelas de montaña. Esto es por el frío extremo y por la probabilidad de nevadas, por el frente, la masa de aire polar que ha ingresado, que nos va a tener con temperaturas realmente muy bajas. La máxima va a andar por los 7, 8 grados, no más. Uh-huh. Así que, y bueno, imagínate en aquellas zonas que va a ser mucho, mucho, mucho, mucho más frío. Entonces, bien, dicho esto,
1: sí,
0: te doy pie para que presentemos la próxima entrevista, porque tiene que ver con esto.
1: Tiene que ver con esto. Y déjame agregar lo que vos venías diciendo, no solamente la suspensión, hay una alerta naranja.
0: Claro.
1: Sí. Y esto está dado por el Servicio Meteorológico. Recordemos que tiene que ver no solamente por las bajas temperaturas, sino la acumulación nieve en algunos lugares. La alerta amarilla por novedades, por nevadas y novedades, escúchame a mí, por nevadas y vientos, ¿sí? Y el área más afectada por estas nevadas persistentes y variadas van a estar en diferentes lugares, y además porque vienen con lluvias, mezcla de lluvia, mezcla de nieves, y hace que va a ser intransitable en muchos lugares. Entre ellos puede que baje al llano, Capital, Godoy Cruz, Guaymallén, Maipú, pero esto va a ser en los próximos días. Por este tema, en realidad, en el portal de Universidad se hizo una interesante nota si esto tiene que ver un poco la ola polar con un fenómeno que este año se va a dar, que es el fenómeno del niño. Si un niño que viene te revuelve todo, todo, mira, mejor...
0: ¿Literalmente?
1: Exacto. Mejor nombrado, el fenómeno meteorológico imposible, ¿sí? Bueno, el niño en Mendoza anticipa estas intensas nevadas, pero no garantiza que este invierno sea un invierno extraordinario, ¿sí? Y cuando hablamos de extraordinario, tiene que ver cuando nieva mucho, pese al frío y todo esto, tiene que ver también con el caudal de agua que podemos acopiar como provincia en el, creo que superamos ya los 10 años en una franja preocupante sobre la sequía que por la que atraviesa nuestra provincia, ¿sí? Estuvimos hablando con Ezequiel Tom, el científico del Instituto Argentino de Nivología y Glaciología, de CONICET Mendoza también, en el cual primero le preguntamos esto, ¿no? ¿La ola polar está relacionada con el fenómeno del niño? ¿Y por qué baja esta temperatura tan abrupta en este tiempo?
2: Tienen escalas temporales distintas. El niño es un fenómeno, digamos, que dura meses, tiende por meses, y la ola polar es un fenómeno, digamos, meteorológico de días o algunas semanas. Y no, o sea, las olas polares se producen por desplazamientos generalmente de masas de aire justamente desde la Antártida, que ingresan hacia el continente, y generan, bueno, estos descensos de temperatura que estamos viviendo ahora, pero esto ocurre todos los años. Hay ingresos de olas polares o periodos donde pueden ingresar. No es que porque haya un niño, un fenómeno del niño, va a ingresar un frente polar, digamos. Los frentes polares pueden ingresar cuando hay año neutro, cuando hay año niña. No hay una relación de causalidad directa con el fenómeno del niño.
1: Bien, ahí eso, porque la ola polar viene del Atlántico, ¿sí? Va a bajar bastante la temperatura y va a arrasar con el país completo respecto a esta. Y no va a ser la primera, pueden haber otras, ¿sí? Es propio de este tiempo. Pero el fenómeno del niño no, ¿sí? Se da cada tanto. ¿Qué es lo que es el fenómeno del niño? ¿Qué consecuencias va a traernos a nuestra zona y qué significa puntualmente para la provincia de Mendoza?
3: Este fenómeno del niño, cuando lo tenemos, implica que podemos llegar a tener mayores precipitaciones nieves, o hay más posibilidades en realidad de que nieve en la cordillera, recordando, ¿no es cierto?, que el agua de la que disponemos, la oferta hídrica que tenemos, depende fundamentalmente de la llegada justamente de estas nevadas a la cordillera, que como bien sabemos se acumulan durante el invierno, fundamentalmente entre los meses de junio, julio y agosto, y después cuando arranca la temporada estival, allá por octubre empiezan a aumentar las temperaturas, esa nieve se derrite y es el agua que se infiltra, recarga las napas de agua subterránea y además es la que va justamente a los ríos, ¿no es cierto? Y es del agua de que dependemos y de la que vivimos.
1: Y otra de las preguntas que le hicimos es, bueno, esta consecuencia que tiene, ¿por qué se va provocando teniendo en cuenta los fenómenos que tienen que ver con el cambio climático, ¿sí? ¿Va a ser intenso o no? ¿O si va a poder generar mayor caudal de agua para esta zona?
3: Pero no quiere decir que vayamos a salir de, como vos bien sugerís, de este periodo que los climatólogos, los hidrólogos hemos denominado mega sequía, que es un periodo que se extiende desde el 2010 hasta la fecha, ya damos 15/16 años de inviernos con precipitaciones o nevadas, vamos a hablar de nevadas en cordillera, que han estado por debajo del promedio histórico de los últimos 100 años, para los cuales tenemos registros justamente de lo que ha pasado con esas nevadas. Esto no tiene antecedentes, esta seguidilla de años secos, alguna que otra excepción, como por ejemplo el invierno 2015-2016. Ahora bien, ¿por qué está sucediendo esto? ¿Por qué no? ¿Por qué estamos, digamos, en este periodo? Y bueno, los climatólogos que estudian el tema dicen, mira, hay un 70%, digamos, de lo que está pasando que se explica por la propia variabilidad natural del sistema, y hay un 30% que hay que explicarlo, tiene que ver con la emisión de gases de efecto invernadero, es decir, que el cambio climático, por la emisión de gases de efecto, el aumento de la temperatura, que es como la consecuencia que más se conoce, el aumento de la temperatura, ¿no es cierto?, a nivel global, también altera el hidroclima general del mundo, y en particular en esta zona, aparte de los aumentos de temperatura, trae como consecuencia que estructuralmente en esta zona, que ya teníamos nevadas muy variables y escasas, sean más escasas. Es decir, lo que estamos esperando, o lo que todos los que estudiamos el tema esperamos, es que esta situación que estamos teniendo ahora, de estos últimos 16 años, ya sea la normalidad a mediados de siglo.
1: Bueno, más o menos esas eran las expresiones que tenía el meteorólogo, que es investigador del IANILA y también del CONICET de Mendoza, Ezequiel Tom, respecto a lo que se espera de un fenómeno del Niño, donde va a traer nevadas, y también entre estas consecuencias vendría acompañado en algunos sectores por viento sonda. Recordemos que esto viene del Pacífico, es un aire muy húmedo que tiene precipitaciones níveas en alta montaña, pero ya cuando baja al llano puede convertirse en el viento sonda. Él me decía en la entrevista de ayer, cuando vos pienses que está bien, hay viento sonda en este tiempo, ¿no?, acá en el llano, es porque está nevando en la cordillera. Claro. Nos molesta para el traslado, tal vez para ciertas situaciones. No alcanza como para decir, wow, qué alta temporada de nieve vamos a tener en cuestiones turísticas y deportivas, pero sí podría llegar a dar un cierto respiro en materia hidrológica, ¿sí? Cuestiones, ¿será voluntad política y obra pública poder hacer mejores acopios de este recurso?
0: Bueno, no quiero dejar de mencionar, más allá de la cuestión técnica del clima, ¿no?, de cómo nos debemos cuidar o no, pero tengamos en cuenta, bueno, las personas en situación de calle,
1: sí,
0: que hay acá en el Gran Mendoza, sobre todo. Cada municipio, no te lo vamos a dar porque si no, viste, tantos números a veces a lo mejor se te pierde, digo, pero todos los municipios, Las Heras, Luján, la ciudad capital, obviamente, Godoy Cruz, Maipú, Guaymallén, inclusive San Martín y la propia Dirección de Contingencias, tienen un número telefónico, tienen una línea directa, ya sea para llamar o por WhatsApp, para contar, para ver si vemos una persona en situación de calle y que necesite ayuda en este tema, ¿no?, en esta situación particular de la ola polar. Y ni hablar, por supuesto, del tema de la calefacción, ¿eh? Recordemos, ayer, por ejemplo, alcanzábamos a dar cuenta de una familia que se intoxicó con monóxido de carbono en Guaymallén por la pérdida de gas. No pasó a mayores, por suerte, no, ni siquiera fueron internados, digo, pero hubo que llamar a emergencia ahí para que los atendiera, ¿no? Entonces hubo, por eso se conoció el caso, ¿no? Es decir, porque hubo que activar el protocolo. Atentos a eso, cuidémonos, ¿no? sin lugar a dudas, y a veces si tenemos algún problemita, a lo mejor hasta es mejor estar dentro de casa, abrigados, y no prendiendo artefactos que pueden ser de dudosa seguridad, sí, ¿no? Por llamarlo de alguna manera. Para tenerlo en cuenta, nos puede pasar a cualquiera, entonces, y siempre una ventilación, ¿no? Una pequeña ventanita abierta que haya aire, ¿no? Así que eso también es no lo decimos nosotros, es el ABC de los consejos que nos dan habitualmente las personas, las que saben, ¿no? Los especialistas. 8 de la mañana, 13 minutos, estamos haciendo Dale hasta las 10.
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0: 8 de la mañana, 18 minutos, 19 minutos a esta hora. Te habíamos anticipado en títulos esta situación que se está viviendo en la Comisión Nacional de Energía Atómica, con una gran cantidad de despedidos allí y, por supuesto, ayer, sobre todo en Buenos Aires, con la Gendarmería entrando a su sede central en Buenos Aires, reprimiendo a los trabajadores que habían tomado esa sede. Pero esto no es solo Buenos Aires, es obviamente una situación nacional, ¿no
1: es? Así es, porque contempla a todos los trabajadores de la Comisión Nacional de Energía Atómica, y es por eso que estamos en comunicación en estos momentos con Ariel Chávez. Él es ingeniero, representante de ATE Bariloche, ¿sí? Y bueno, queremos conocer de primera mano ¿cuál es la situación hoy por hoy que están pasando los y las trabajadoras de la Comisión Nacional de Energía Atómica? ¿Cómo estás, Ariel? Bienvenido a Dale.
2: ¿Qué tal? Buenos días, Marcelo, Noelia. Saludos a los...
0: Gracias.
2: También.
1: Bueno.
2: Un poco comentarles que ayer lo que fue surgiendo fue que, a medida que pasaba la mañana, compañeros del Centro Atómico Bariloche en particular, pero también después nos enteramos que en el resto de la CONEA, desde la regional de Salta hasta, no sé si llegó a Trelew, pero sí en los centros atómicos que están en Buenos Aires, les empezó a llegar al subportal de GDE, que es el sistema que se usa en la administración pública para comunicar, para hacer expedientes y demás, la no renovación del contrato un día antes o el mismo día que vencía.
0: Claro, con el término del mes.
2: Exactamente, con el cobro, porque se cobra generalmente el último día, a las horas les avisan que no les renuevan el contrato. Bueno, a raíz de eso empezaron a surgir, la gente se empezó a movilizar, a juntar en los distintos lugares, y en particular en Bariloche, alrededor de las 2 de la tarde se juntó en la plaza, en la administración, y después se salió la ruta. Casi 300 personas, creo que nunca he visto eso. Y en Buenos Aires muchos compañeros fueron a sede central, donde estaba el presidente de la CONEA, donde estaba el gerente de administración, que también es parte de los nuevos contratos que ingresaron a este año, a principio de año, en la comisión.
1: Ariel, ¿estos contratos son contratos de monotributistas en relación de dependencia? ¿Otro tipo de contratos? ¿Qué características tienen?
2: No, es el convenio colectivo de CONEA, pero es un contrato anual. Eso era lo que era históricamente. Uh-huh. Porque también estaban en un marco de una ley nuclear, donde, bueno, tenía el justificativo de que las personas estaban capacitándose y formándose, y además de cumpliendo tareas que eran relevantes a un sector en particular, que es el sector nuclear.
0: Claro, específicamente de ese sector, digamos, o de otras áreas de la CNEA o CONEA.
2: No, lo que pasa es que la CNEA es bastante, es grande, abarca muchas cosas, desde, claro, lo que es la exploración de los minerales críticos. Puede haber en Mendoza, que está ahí en San Rafael, bueno, en Malargue también hubo actividad, hasta lo que puede llegar a la generación de nucleoelectricidad, que, bueno, la CONEA fue la precursora y la ideadora de las centrales nucleares que tenemos hoy en funcionamiento, y también llegado hasta la medicina nuclear, que de hecho la medicina nuclear sirve para tratar tratamientos de oncología, para diagnósticos, o sea que toda esa amplia gama de actividades tienen su origen en la Comisión Nacional de Energía Atómica desde los 50, que es cuando se creó.
0: ¿Estos contratos son normales, habituales, digamos, o eran relativamente nuevos en cuanto al tiempo, digamos, ¿no? Es decir, ¿a qué voy? Estos trabajadores vienen siendo contratados desde hace años, ¿no? No pasan a planta, ¿o sí?
2: Exactamente, sí. La forma de ingresar a la comisión es, o al Estado, sí, básicamente, ¿no? A la Administración Pública Nacional. O sea, primero, lo que surgía... La posibilidad para la gente que estudiaba en los institutos de la CONEA, que son los tres que hay, uno en Bariloche y dos en Buenos Aires, era tener una beca. Después de esa beca pasaba cierto tiempo y se lograba el pase a la planta, porque vos venías ya trabajando y formándote en eso que te estaban formando. Y también con el auge hubo a partir de 2006, mucha gente entró al principio como monotributo. Eso fue dejándose de lado porque era bastante irregular, y pasó a contratos anualizados, que eran ya un contrato laboral en relación de dependencia, y desde fines del año pasado esos contratos pasaron a 3 meses.
0: Cada 3 meses le renovaban el contrato, entonces.
2: Sí, a partir de enero de este año, sí. Pero históricamente fue un contrato anual.
1: Perdón, y tal vez lo dijiste, pero quería saber si lo podrías repetir. Estas personas, que son alrededor de un poco más de 350 personas a nivel nacional, cumplen tareas de investigación, tareas administrativas, porque muchas veces sabemos cuando vienen con este programa de desregular o de achicamiento, recorte y todo eso, atacan sobre todo a sectores que son más bien administrativos.
2: Sí, totalmente. O sea, la CONEA tiene en total alrededor de 350 contratos. Los que se están dando de baja es casi un 10%, unos 61, 62. Y hay un poco de todo. El tema es que a veces la administración de los perfiles, que puede ser para comprar insumos de particulares, qué sé yo, para insumos de químicos, para repuestos, para microscopios electrónicos, hornos de alta temperatura, requieren gestiones que no son por ahí, nada, que necesitan una expertise. Claro. Y que no la puede hacer el investigador, que tiene que estar enfocado en otra cosa. Claro. Entonces sí es necesario, claro, que una persona de apoyo técnico o que tenga un perfil más cercano a ese investigador le haga ese soporte administrativo. Porque si no es imposible, no puedes dedicarte a la investigación o a hacer tecnología o a hacer ingeniería. Está claro que se necesita.
0: Claro, pero está claro que el administrativo también está especializado, tiene conocimiento en la materia.
2: Exactamente, claro. Exactamente, sí.

0: Y porque lamentablemente en todos lados son tienen ese mote que se construye y lo refuerzan algunos medios de comunicación. Ayer pocos medios pasaban esta represión de la gendarmería dentro de la que era la CNEA, y otros se enteraron por las imágenes de las redes sociales, que en algunas situaciones y ocasiones sirven como para visibilizar la lucha. ¿Cómo va a seguir este tema, Ariel?
1: Y hoy los compañeros en Buenos Aires iban a juntar otra vez en sede, creo que iban a movilizar desde los centros atómicos de Ezeiza y de Constituyentes hasta sede central. Iban a hacer un acto alrededor de las 10, acá en Bariloche, a la mañana. Se iba a hacer una especie de vigilia, de recepción de los compañeros que fueron desafectados para hacer el apoyo y ver qué se puede aportar desde acá y hacer una especie de apoyo a ellos. Y entiendo que en las regionales también, si bien las regionales son más chicas que los centros atómicos y sede central, también hubo gente que fue afectada. Y estaban como un estado de alerta. Eso, ayer ATE Capital emitió ese comunicado de que creo que hay un paro por 24 horas por esta situación en la CONEA. Y nada, la idea es volver a forzar, o no forzar, sino de explicar y de llegar a los que tienen la decisión de que las personas son importantes, que el achicamiento de la institución que nos puso en lugares donde, sin haber dominado el ciclo de combustible nuclear en Argentina, sin haber hecho cosas como las reparaciones de Atucha 1 o Atucha 2 últimamente, o sea, todo ese know-how que como país desarrollamos, nada, tiene un valor y nos puso en un lugar. Si nosotros vemos el mundo del Ecuador para abajo, somos los primeros que pusimos a Atucha 1 en marcha. Está Brasil y está Sudáfrica, y después como para...
2: ¿Sí, Ariel? ¿Nos escuchás?
1: Pero...
2: Sí, justo se había cortado allí, perdón.
1: Ah, no pasa nada. Esto era remarcar la importancia que hay, sí. Por más que decís, bueno, no sé qué hacen todos los días, bueno, pero hay cosas de trasfondo. El 10% de la luz que tenemos nosotros, porque es el sistema interconectado nacional, viene de la generación nuclear, y eso es importante, y se desarrolló casi... lado, un poco alejado también de
0: Digo, planeta, sí. El mundo está mirando las energías limpias, estas energías importantes, no las tradicionales, y para lo cual se necesita inversión, y lamentablemente nosotros vamos a contramarcha.
2: Por otro lado.
0: Hoy, ¿cómo está? Así total. Como decían que estuvo, era del Ecuador para abajo, era uno de los lugares más importantes como generadores de energía. ¿Hoy cómo está? ¿Cómo está la situación? ¿Qué se está investigando? ¿Cómo está? ¿Seguimos arriba con ese prestigio o no?
1: Y el sector tiene una inercia, eso sí. O sea, de hecho, bueno, yo el domingo salgo para Viena, tengo una reunión en el Organismo Internacional de Energía Atómica. Es esto, como una dicotomía. Ayer me confirman que voy y me entero de que hay compañeros que se quedan sin trabajo. Es como una paradoja.
2: Sí, insólito. Sí. ¿Y no hay diálogo con Martín Porro, con el actual titular de la comisión?
1: Y eso es bastante... No, desde que asumió hubo... La política comunicacional es bastante floja. De hecho, por eso al principio surgió que eran 170 contratos ayer, porque no había información. No, le empezó a llegar a las casillas personales, que estaba desvinculado, pero nadie sabía cuánto era el total. Hasta que empezó a circular un off the record con una lista, y ahí ya sí se llevó el número, que era entre 61 y 72. Pero es lamentable la política comunicacional. De hecho, para el aniversario de la CONEA dieron asueto al mediodía, pero avisan un día anterior que tenés el asueto. Claro. Cosa que antes ya venía planificado y venía avisado. Se hizo un domingo también a puerta cerrada el aniversario de la CONEA, en sede central en Buenos Aires.
2: Una
1: no comunicación a las bases o a la gente que lleva el día a día de la institución, que la verdad es muy flojo. Y bueno, no se entiende, sí, se entiende el porqué, ¿no? El trasfondo.
0: Okay.
1: El achicamiento es esto. Pero bueno, me parece que es importante defender lo que construimos como sociedad entera. Que no es que

0: que no se hace nada, porque mucho se trasciende de esto que comentaste, lo que bien. Se trasciende y que es real y que se pone todo en la misma bolsa como si fueran ñoquis.
1: Claro.
0: Eso, sacar un poco de eso en todo esto.
1: Ariel, vamos a seguir en contacto por esta situación, por cómo sigue la defensa de estos 350 puestos laborales, de estas personas que están dentro de la Comisión Nacional de Energía Atómica, y desde ya muchísimas gracias por tu tiempo.
0: No, gracias a ustedes por difundir y también por estar ahí en Mendoza. Muchas gracias.
1: Hasta luego. Que tengas buen día.
0: Un abrazo.
1: Hablamos con el ingeniero Ariel Alejandro Chávez. Él pertenece a la Comisión Nacional de Energía Atómica desde AT Bariloche. Bueno, nos contaba esta realidad.
2: Bien, déjame decirte, simplemente para cerrar, que ayer la gendarmería tuvo que entrar a la CNA para sacarlo al titular, a Martín Porro, quien no da explicaciones de esto, y ahí es donde se produjeron este tipo de forcejeo. Porro asumió en diciembre del año pasado, es decir, hace poquito, tras la llegada de Federico Ramos Napoli como secretario de Asuntos Nucleares. Este fue uno de los beneficiarios de aquellos jugosos préstamos que el Banco Nación le reservó a los funcionarios libertarios, ¿no? Es decir, Ramos Napoli es un abogado de solo 31 años, que es el abogado del secretario de Asuntos Nucleares, y que se consiguió nada más ni nada menos que un pequeño préstamo de 197 millones de pesos, nada más. Ve a pasarse su casita.
1: Así es.
2: 8:32 la hora en el país.
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0: 8 de la mañana, 36 minutos la hora en la República Argentina. Continuamos con más información, con más análisis, y te lo habíamos estado anticipando, ¿no? Seguimos hablando de las elecciones en la Universidad Nacional de Cuyo, ¿no? Tras el balotaje. Y nos está visitando, ha venido aquí a los estudios de Radio Universidad, Gabriel Fidel, vicerrector de la Universidad Nacional de Cuyo, pero que aspiraba a ser justamente también rector en la próxima gestión. Así que desde ya, gracias por venir, Gabriel. ¿Cómo estás? Buen día.
1: Buen día, un gusto estar aquí.
0: Bueno, gracias, gracias por acompañarnos. ¿Cómo, qué lecturas es? ¿Cuál es el primer análisis del balotaje? De todo el proceso, digo, pero básicamente del balotaje que se produjo aquí en la UNCUYO. Y el resultado, claro está.
1: Bueno, muchísimo para hablar, uh-huh. Pero básicamente, bueno, primero hay un evidente, hay un cambio, un resultado final que tuvo que ver con 6 facultades donde ganó una fórmula, la fórmula ganadora, 6 donde ganamos nosotros con distintos perfiles, y también una elección muy dura. Creo que tanto Adriana como yo lo hemos dicho, que ha sido un proceso muy largo, y desgastante, porque somos una institución educativa, no somos una provincia o un municipio. Entonces también por ahí elecciones tan desgastantes para una institución educativa, donde al final hay una comunidad que está eligiendo sus autoridades, también por ahí hay que ver eso, ¿no? Que fue un proceso muy largo, desgastante, pero bueno, finalmente la universidad eligió, hubo distintos factores que incidieron en esa elección, yo diría endógenos y exógenos, así que en nuestro caso terminó el proceso. Yo esa misma noche la llamé a Adriana, la felicité, me puse a disposición, y ahora lo que digo, seguimos siendo una comunidad universitaria que nos une en muchas cosas, y esto de seguir colaborando desde donde nos toque. Yo sigo como docente, que uh-huh. es lo que me vincula con la universidad hoy. Sigo siendo profesor en la Facultad de Ciencias Políticas y Sociales, donde soy profesor de Economía Política y dirijo un centro de estudios internacionales. Así que seguiremos colaborando desde donde sea para defender nuestra universidad pública, pero también para apoyar o acompañar a las universidades en las transformaciones que necesitan.
0: Y cuando hablas de efectos endógenos, exógenos, ¿a qué te refieres? ¿Podemos desglosarlo?
1: Creo que había una preocupación muy grande en una parte sobre todo una parte de nuestra comunidad, que son docentes que viven exclusivamente la docencia, que han visto sus sueldos, sus salarios tremendamente impactados, con caídas del poder adquisitivo enormes, no docentes también, que han visto, están hoy con salarios por debajo de la línea de pobreza, al igual que los docentes. Entonces, cuando vos tenés una comunidad que tiene esa preocupación principal, es difícil que yo te hable del futuro si tu presente es tan duro. Lo mismo con el caso de investigadores, gente que son de tiempo completo, que se dedican full time, claro, como se dice en inglés, ¿no? A la docencia y la investigación, lo mismo en lo docente, como decía. Entonces, aparte de la comunidad, que ha sido mucho más impactada por las políticas del gobierno nacional, y por esta disputa que llevamos de 2 años y medio, bueno, cuando vos estás 2 años y medio en una disputa, es difícil poder hablar de otra cosa. Y por otro lado, por ahí un docente que tiene, que es docente de tiempo parcial, que hay muchos en la universidad, ¿no? Y hubo otro tipo de profesiones que por ahí no tienen esta dedicación de los profesorados, los investigadores, bueno, toda esta, digo, como realidades muy diferentes. Creo que primero en ese sentido, eso para mí fue un impacto muy fuerte en un momento muy difícil, y eso obviamente, aunque uno tenga sustente distintos tipos de ideas, o que la hemos dejado claro en cada marcha, en cada expresión que tuvimos y demás, de alguna manera esto que terminó siendo lo que yo nunca quise, que era oficialismo y oposición. Siempre dije, la universidad no puede hablar de oficialismo y oposición, lo sigo diciendo, pero terminó siendo oficialismo y oposición. Claro. Y terminó imponiéndose una lógica política externa de la universidad, que para mí es muy mala, porque la universidad debe ser diversidad. Sigo pensando lo mismo que dije de los 4 años que fui vicerrector y en la campaña. La universidad hoy está atravesada por una grieta o por una división política partidaria que no es propia de la universidad, porque la universidad es diversidad. Pero bueno, terminó esa lógica imponiéndose y bueno, impactó, ¿no? Porque ese es el tema. ¿Quién es? Digo, el votante cuando va a votar elige un vehículo para expresar lo que está sintiendo. Sí. Y el vehículo claramente en muchos casos fue la otra fórmula. Y así que yo eso lo acepto perfectamente, porque nunca hay que enojarse con el votante, al contrario, al votante hay que entenderlo. Y quienes nos sometemos a la voluntad, o nos sometemos a una elección, tenemos que saber eso. Lo mismo le pasa a María Flavia, ¿no? Que ella también lo entendimos los dos, y al margen de que uno teníamos un proyecto para la universidad y que obviamente quería yo ser rector de la universidad, la aceptación de la realidad es muy importante, y por supuesto ponerse a disposición de quien ganó, que era otra propuesta distinta, pero nosotros podemos por supuesto hacer aportes, y porque además de eso la diversidad de la universidad sigue adelante y la diversidad de las facultades sigue adelante, las necesidades de cada facultad, los proyectos de cada facultad y también de los claustros. Uh-huh. Así que como digo, para mí ya pasó el tema de la elección y ahora, desde el lugar donde uno está, colaborar, contribuir a una gran universidad.
2: Uh-huh. Y en este proceso de colaboración está esta gestión que empieza un poco a despedirse, pero hay una gestión que empieza a transitar, este proceso de transición. ¿Cómo lo han planeado? ¿Cómo lo van a encarar? ¿Qué es lo que la gestión saliente quiere que se trabaje en continuidad?
1: Bueno, está claro que nosotros somos una institución que tiene casi 87 años de vida y que cada gestión le debe aportar a la institución, hacer una contribución para esta larga historia que es la nuestra de casi 9 décadas. Entonces, acá hay cosas que hay equipos de gestión que no son equipos de los rectora o rector de turno, sino que son equipos de la universidad, como ustedes, por ejemplo. Claro. Que son periodistas de la universidad, no son de una gestión. Ustedes trascienden una gestión. Digo el caso de ustedes porque es un ejemplo, está la radio de la universidad.
0: El mejor ejemplo, sí.
1: Y ustedes son de la universidad. Entonces, lo mismo pasa con los equipos del área académica o de investigación o de vinculación. En mi equipo, yo estoy acá en el área de vinculación. Nosotros nos vamos, o sea, que somos dos. O sea, el vicerrector y el coordinador general, que claro, es Juan Pablo Miguel. La mayoría son de carrera. Mis coordinadores de área, algunos son hasta de distintos colores políticos. Uh-huh. Algunos serán peronistas, otros radicales, otros independientes, otros de izquierda. Cada uno es lo que quiere ser. Pero son de la universidad, con lo cual hay una continuidad, ¿no? De políticas que seguirán. Ese equipo va a seguir con la nueva rectora y después estará la impronta que va a traer la nueva rectora, la nueva vicerrectora, que contribuirán a seguir construyendo esta universidad. Así que yo creo que esto por ahí parece, digo hay que desdramatizar estos uh-huh. cambios, ¿no? Son simplemente que son cambios que algunos querían ganar, otros uno de los dos tiene que quedar, ¿no? Y bueno, eso es todo, pero a partir de ahí lo que digo es que nosotros en la transición se le presentan a la nueva rectora la realidad de las distintas áreas, ella la recibirá, seguramente traerá su impronta, se da toda la información, y bueno, algunos programas lo seguirá, otros no lo seguirá, como siempre, pero también no olvidarse que el rectorado es una... coordina y presta servicios, lidera, pero la realidad es que cada facultad es la que hace las transformaciones. Digo, porque siempre me gusta decir, el partido, hablando del mundial, ¿no? El partido se juega en las facultades, se juega en los institutos, claro, de investigación. Entonces ahí es donde hay que acompañar a cada una de las facultades para que desde sus disciplinas puedan seguir haciendo una gran universidad. Y eso es muy, muy importante entenderlo, ¿no? Porque, el rectorado tiene que acompañar esos procesos.
0: Claro, bueno, y está claro, y a propósito, se entiende también que el órgano más importante no es el rectorado, sino la asamblea universitaria.
1: Claro.
0: Y fue un tema de campaña, particularmente en la primera vuelta, que un poco le pedían justamente a la actual gestión que no hubo asamblea universitaria. ¿Crees que eso también puede haber influido?
1: Sí, es algo que yo me había comprometido a hacer en los primeros 100 días,
0: sí.
1: Porque me parece que es importante la asamblea, que es el espacio, primero que el órgano máximo, y también es un espacio donde se delinean los grandes trazos de la visión de la universidad, de las políticas. Entonces yo me había comprometido en llamar en los primeros 100 días, porque además había temas puntuales que me parecía importante que había que resolver, como el caso de ciudadanía y representación universitaria, que estaban pendientes hace muchos años, como rendición de cuentas en lo que hace el plan estratégico. Así que yo lo pensaba hacer ahora rápido. Mi idea era hacerlo, llamar a una asamblea antes de noviembre, con algunos temas también que iba a proponer, iba a proponerme una comisión que mirara algunos temas de reforma del régimen electoral. Como digo, temas de participación, pero sí, yo creo que es importante que funcionen esos órganos que hacen a la institucionalidad de la vida de la universidad.
0: Bien. Volviendo a lo del oficialismo y oposición que marcaba recién Gabriel, también esto fue una mirada que se dio hacia el afuera de la universidad, ¿no? Es decir, pero no tanto oficialismo o oposición, sino peronistas y radicales. De hecho, lo escuchábamos ayer al gobernador opinando del tema, ¿no? Alfredo Cornejo opinaba también en ese sentido, más allá de los análisis periodísticos que hubo. Entonces, la pregunta que te hago, ¿hubo partidización en la UNCuyo en estos 4 años, en estos 12 años? Digo, ¿hubo radicalismo en Mendoza gobernando la UNCuyo?
1: Está claro que a partir de la elección directa cambió la lógica de la universidad para mal. Cuando lo hemos hablado, ¿no? Cuando sí. Yo era dirigente estudiantil en los años 80 y después un graduado joven en los años 90, nosotros teníamos una lógica de convivencia y diversidad diferente. Yo crecí en esa lógica. Esa es la universidad que yo quiero. La universidad en los últimos años, con la elección directa, las elecciones se transformaron en otra, transformaron a la universidad en un escenario donde se dirime la política externa en la universidad. O sea, la política trae su conflicto o su disputa política a la universidad. La universidad la absorbe y la vive como si esa fuera importante para la vida de la universidad, y no lo es. Por eso sigo pensando lo mismo que dije hace unos días, voy a seguir diciendo lo mismo. Ahora, a mí me decían que había radicalismo detrás mío. Bueno, hubo peronismo festejando, hubo dirigentes peronistas, hubo algunos que dijeron que esta era una señal para el futuro. Lo que yo digo es cambiar de envase, pero que en el fondo sigamos en la misma disputa, es malo en general. La universidad tiene que terminar con eso, esa es mi mirada, lo voy a seguir diciendo. Yo soy afiliado radical hace 40 años, todos saben quién soy, pero tengo las mismas ideas de siempre en cuanto a la democracia, los derechos humanos, la educación pública, de toda mi vida, ¿no? Y uno no va cambiando de ideas según la ocasión. Entonces, las ideas del reformismo, lo que considero que tiene que ser la universidad, la capacidad de la universidad de ser plural, de convivir en la diversidad, de aceptar las ideas del otro. El conocimiento científico se produce cuando hay diversidad, cuando hay democracia científica, ¿no? Cuando la gente, cuando se puede disentir. Entonces, a mí me parece que eso hace una gran universidad. Lamentablemente estamos seguimos en el medio de esa disputa, que como miembro de esta comunidad universitaria, como profesor raso que voy a hacer a partir del 16 de agosto, estoy convencido que la universidad tiene que recuperar eso. Si no lo recupera, me parece que no vamos a ser la gran universidad que podemos, que somos y que todavía podemos ser más. Así que yo, desde donde esté, voy a contribuir a eso. Sigo pensando lo mismo que siempre. partir la universidad en términos de oficialismo y oposición es malo. Se instaló en la campaña, lamentablemente no lo pudimos. Ojalá hubiéramos podido proponer otra cosa al electorado que esta disputa, pero se dio como se dio. Y bueno, los procesos políticos, institucionales, sociales, a veces son más largos, más lentos, te dan dando señales. Yo la lectura que hago es que la Universidad Nacional de Cuyo, como universidad pública, tiene un rol muy importante en esta región. Es una comunidad diversa, es una comunidad que tiene que vivir en el respeto y en el diálogo. En todo caso, quienes defendemos la universidad pública estamos de un lado y quienes no la defienden están del otro, pero los que la defendemos con toda nuestra diversidad y entendemos el rol que tenemos que tener en la transformación social, tenemos que convivir en la diversidad. Así que ese es mi pensamiento. Claramente la disputa política se metió en la universidad. Ustedes lo ven, claro. Lo vieron todos.
0: Bueno, la reforma en aquel momento, así como trajo algo positivo que era el voto directo, no, también
1: la participación
0: trajo
1: siempre
0: lo
1: es buena. La participación siempre es buena. La participación claro. Siempre es buena.
2: Exacto. Y respecto a participación.
1: Pero lo que es malo es que nosotros dejemos que ciertas realidades hagan de la universidad lo que no debe ser. Pero bueno,
0: ¿qué modificaría en ese sentido? ¿O no? ¿O nada?
1: Primero modificaría modificaría nuestras cabezas, que claro. Son las que finalmente liderarían un proceso claro, diferente.
0: Pero eso es cada uno individual.
1: Pero no, bueno, y también es colectivo. Sí. Por eso sigo hablando de esto.
0: Claro, claro.
1: Creo que quienes ganaron son dos personas excelentes, sí, sí. A las que yo aprecio, que no tengo nada malo que decir de ellas, al contrario, son dos excelentes universitarias que tienen todo nuestro respaldo para que hagan una gran gestión. Uh-huh. Me refiero, yo no estoy hablando de las personas, estoy hablando de la institución.
0: Sí, sí, claro.
2: Yo quería preguntarle que tanto en la primera vuelta como en la segunda, bueno, el registro de personas que debían votar en la universidad fue bajo.
1: Sí, ¿sí? También.
2: Porque parece, siento que, no sé, puedo estar errada en este análisis, pero que quienes votaron, más allá si se fueron atravesadas por la grieta política, pero bueno, votaron. Ahora, ¿qué análisis se hacen por los que no votan? Y siendo un voto obligatorio.
1: Sí, no sé, la verdad que yo no tengo, habría que hacer un estudio de cómo votó la gente, porque uno dice la gente y la gente es un concepto muy amplio, porque creo que simplemente los votantes optan por un, esto como politólogo, ¿no? La gente opta por un vehículo, una forma de expresar lo que siente y lo hace a través de una fórmula u otra. Uh-huh. No sé si los que votaron de un lado eran radicales, del otro lado peronistas. No es así, porque hay mucha gente independiente, facultades donde lo político no los atraviesa. Uh-huh. Claro. Y han votado, por ejemplo, nosotros ganamos muy bien en muchas facultades y que donde la política no es un tema, quizás ahí sí entro mejor el mensaje que nosotros damos.
2: Claro.
1: Pero no, me refiero.
2: Sí, sí. Pero a mí me, por ahí tengo este tema que lo decíamos más temprano con cuestiones de la, a nivel provincial, paso, no paso, esto. Pero aquel que no va a votar, que es de la universidad y que no vaya a ser esta cuestión de, oh, ya estoy cansado, no quiero ir a votar, no me interesa nada, y se transforma en desidia.
1: Bueno, está bueno la pregunta o el comentario. Primero, la exigencia es demasiado grande para una institución educativa. Uh-huh. Yo creo que la exigencia de tanta política o de tanta, una elección tan intensa, compleja, para una institución educativa, uh-huh. Porque también nosotros hemos elegido autoridad de una institución educativa, no hemos elegido un gobernador, uh-huh. Ni un intendente. Hemos elegido autoridad de una institución educativa. Y cuando vos mirás el proceso político alrededor de esta elección, para mí es demasiado, una exageración. Uh-huh. Entonces, creo que por un lado puede haber cansancio, ¿no? La gente uh-huh. decir, che, basta ya. Uh-huh. Claro. Una segunda vuelta del 50% es peor que en la de elegir un presidente. Vos claro. a un presidente lo elegís con 45% o 10 puntos de diferencia y más de 40. O sea, claro. Es más fácil elegir un presidente que un rector de esta universidad. Fíjate vos qué locura, ¿no? Uh-huh. O sea, quienes escribieron esto, yo tenía ganas de hablar con ellos y decirles, muchachos, no les parece que fue demasiado. Pero bueno, claro. Pero fuera de eso, Creo que la segunda vuelta era el 23 de junio. Ya nuestros estudiantes no están cursando. Están preparando los exámenes. Bueno, la prioridad de un estudiante por ahí era otra. O de tenían que ir a votar. Entonces bajó ahí lo mismo un graduado claro, que vive afuera de la universidad, que no tiene su vida, tiene que trabajar, tiene otra realidad. Entonces, quizás la demanda es demasiada. Entonces, bueno, me parece que podría, por eso sería bueno ahora hacer un estudio y ver por qué. Y los estudiantes, claramente, de hecho, a nosotros nos perjudicó. ¿Por qué? Porque nosotros teníamos un caudal mayor de votantes entre los estudiantes y nosotros ganamos igual en estudiantes, pero por menos porcentaje, porque se redujo más a las agrupaciones. El voto independiente estudiantil votó menos, pero me parece que son temas que por ahí pueden hacerse para un estudio, pero más que nada para mejorar para adelante. Pero para mí ya eso ya es historia, ya hemos elegido autoridades. Ahora, como digo, hay una rectora, una vicerrectora que tienen que conducir nuestra universidad por 4 años. Nosotros tendremos que ayudarlo. ¿Cómo ayuda uno? Bueno, por supuesto, si te preguntan, tenés cosas para decir. Claro. Pero si no, desde donde nos toca, ¿no? Yo dirijo un centro de estudios internacionales y nosotros aportamos mucho desde la mirada de la internacionalización, desde lo que nosotros podemos hacer. Damos nuestra optativa, estamos preparando una diplomatura a futuro. También todo lo que en mi caso hago en lo que hace al enoturismo, que participo de organizaciones académicas internacionales, voy a seguir haciéndolo y eso derrama para bien de la universidad, en mi cátedra, en mi facultad, ayudando a las nuevas autoridades también de la facultad, porque yo soy miembro de la Facultad de Ciencias Políticas, esa comunidad educativa, tenemos nuevas autoridades, ayudando al decano y a la vicedecana nuevas a que tengamos una gran facultad, porque la verdad que nosotros tenemos que seguir ayudando, ustedes como periodistas ayudando a hacer una gran universidad. Me parece que esa es la mirada, no perder dimensión de esto. Por eso creo que el proceso electoral, para mí, lo que se... está buena la participación, pero es exagerado si nos ponemos a pensar. Te digo, en el momento, yo lo hablé con Adriana en un debate que fuimos en la televisión y lo hablábamos, decíamos que yo en un momento digo, esto parece una campaña presidencial. Claro. Nos pusieron en 2 atriles a debatir como si fuéramos candidatos. Claro. El debate parecía y pará, si estábamos eligiendo la autoridad de una institución educativa. Hace que el afuera, claro, por ahí termine impactando tanto.
0: Claro, eso fue justamente el afuera, ¿no? Es decir, otras elecciones a lo mejor no tuvieron este impacto de esta campaña, por fuera de la universidad, digo.
1: Me parece que sí, que todas la han tenido, pues nos olvidamos de la anterior. La primera,
0: recuerdo la primera de Pisi,
1: fue muy
0: pero después fue creo, muy así. No sé si fue tanto. No,
1: y la nuestra, ¿no? Cuando salió Esther... rectora conmigo como vice, también hubo una disputa así. Y ahora también, o sea, no, para mí
0: fue
1: uno siempre tiene más sí, presente la última,
0: claro, obvio,
1: pero no siempre ha sido, para mí han sido así desde que hay elección directa, lo cual no significa que esté de acuerdo con que haya menos. Claro. A mí no me gustan las elecciones indirectas, me gustan las elecciones directas, pero por ahí habría que simplificar un poco y tratar de, y por ahí también yo creo que a futuro, por ahí, ya que vemos que la universidad está partida en dos, porque al final las dos elecciones nos han mostrado lo mismo, entonces por ahí a futuro hacer construcciones que sean, que reflejen esa diversidad, que es lo que queríamos hacer. Algunos no pudimos.
0: Exacto, sí, sí. Como pasaba con la asamblea universitaria.
1: Claro, que reflejen esa diversidad y que después podamos convivir con esa diversidad. Exacto. Imagínate qué lindo un gabinete donde haya diversidad, donde vengan uno y te traiga una mirada, otro otra. Y
2: ¿Pisi lo tuvo?
1: Lo tuvo al principio porque Adriana García fue su secretaria académica. Claro. Yo lo iba a hacer también si me tocaba, porque creí, uno lee la realidad y ve. Por eso me parece que desde el liderazgo, como dirigente, como autor, vos lo que tenés que hacer es no describir los procesos y no hacer nada, sino describirlo y después hacer cosas para que cambien.
0: Exacto.
1: Y creo que en ese sentido, hasta el último día de campaña, dijimos lo que dijimos, las cosas que sigo diciendo ahora, porque como miembro de esta comunidad universitaria sigo pensando lo mismo.
0: Más allá de la comunicación telefónica con Adriana García, que hubo, como contaste, esperás que te llame, que haya un diálogo
1: Nos vimos, estuvo ya Adriana y García y Ana Sisti estuvieron con la rectora y conmigo. Nuestro equipo le están dando toda la información que piden, por supuesto, pero por supuesto nosotros nos vemos en la vida cotidiana, en la universidad, no, acá nadie se esconde, al contrario, y vos siempre estás para lo que haga falta, o si te ocurre algo se lo traes
0: de una, claro.
1: Hay que quitarle,
0: no hay tanta burocracia para hablar con la rectora
1: y quitarle el dramatismo a esto. También tenemos los teléfonos, tenemos buena relación, somos comunidad, y no es solamente palabra, esto es la realidad nuestra. Así que, como te digo, para mí terminó, y te lo, como digo, tanto a las autoridades del rectorado nuevas como las de mi facultad, donde yo soy profesor hace 38 años y entré como estudiante hace 44, imagínate lo que yo quiero en mi facultad y lo que tengo ganas de que esa facultad esté mejor, y lo mismo con el resto de las unidades académicas, a las que también, en mi caso y el de María Flavia, trataremos de ayudar. Yo tengo temas en los que hoy estoy metidos que contribuyen a distintas unidades académicas, como puede ser, no sé, las ingenierías, las de las ciencias de la salud, colegios, donde hay proyectos, donde yo tenía de ayuda algunos colegios nuestros, donde vamos a seguir ayudando. O sea, uno sigue viviendo en Mendoza y sigue siendo parte de la universidad. Claro.
0: Más allá de la universidad.
1: Perdón, ¿no? Voy a decir algo pero recuperemos la sonrisa y la alegría. Si no, estamos todos los días. Tenemos un momento difícil de la universidad. Obvio. Si encima nos matamos entre nosotros o perdemos la alegría de estar juntos, el sentido de comunidad, la felicidad de ser parte de esta universidad, me parece que estamos perdidos. Entonces yo creo que eso hay que hacerlo y hay que decirlo, y hay que ser buena gente, ¿no? Entonces me parece que eso es lo más importante.
0: Bueno, y va a seguir Gabriel Fidel, digo, siendo militante político, partidario, va a estar alejado de la política en ese sentido.
1: Yo hace rato que estoy, yo soy afiliado.
0: ¿Qué decías recién?
1: Yo soy radical y soy afiliado hace más de 40 años. Uh-huh. Tengo una mirada del mundo, me encanta, digo, lo quise mucho en su momento Alfonsín, participé de gobiernos, milité. Yo estoy hoy más grande y voy a seguir siendo afiliado radical, porque me gusta ser radical, porque son las ideas que me representan. Más allá de las personas o de lo que pase en un partido político, yo hoy no estoy, digo, voy a seguir con mi filiación, por supuesto, pero en lo que hace la universidad, insisto, mi mirada es más académica y científica, ¿no? Yo tengo, a ver, mi mirada de lo que, a ver, como director de un centro de estudios internacionales, los conflictos que hay en el mundo, las miradas que nosotros tenemos, las problemáticas de derechos humanos en el mundo, las problemáticas de la guerra, las problemáticas de las migraciones que hay, los temas de la economía y el comercio internacional, los temas de seguridad y defensa, o sea, todo lo que vemos de nuestro centro de estudios, el rol que tiene Mendoza, el rol de la diplomacia subnacional, la paradiplomacia, cómo se impulsa las relaciones internacionales de una provincia, o de hecho estamos ahora preparándolos del centro de estudios en ese sentido. Esas cosas yo las voy a seguir haciendo, y te quiero decir, uno tiene una mirada del mundo. Quizás en nuestra universidad hay gente que tiene otra mirada del
0: mundo.
1: Claro,
0: sí.
1: Bueno, nosotros, en ese sentido, insisto, esta comunidad se alimenta de nuestra diversidad. Y en esa diversidad seguiremos trabajando.
0: Bien. Gabriel, muchísimas gracias por venir.
1: Gracias a ustedes.
0: Hasta luego. Gabriel Fidel hablando con nosotros, vicerrector de la Universidad Nacional de Cuyo.
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1: Quítate la venda y mira.
2: Entonces corrija, muchachos, si es tan difícil. Corregir esto no es tan difícil, es tener voluntad. Señor.

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1: Bueno, aquí estamos, ¿eh? No nos hemos ido. 9 de la mañana, 17 minutos, la hora en la República Argentina, tanda música y mundial. Así ¿cómo es. Anda, Mónica?
2: Buenas tardes.
3: ¿Cómo no terminó su
1: buen
3: día?
1: Eso. Buen día.
2: Viste cómo perdida.
3: Ha estado de fiesta, claro. Ella.
1: No ha dormido, entonces claro. Es la todavía tarde que siguió.
2: El de
1: siguió
2: ayer, largo. Exacto.
1: Qué cumpleaños largo, exacto, que fue eso.
2: Así fue.
3: Tranquilo.
1: Pero es más, pensé que no iba a venir. Digo,
2: no, bueno, había que venir a hacer el esfuerzo.
3: Ella es joven, se recupera rapidito.
2: Salir,
3: claro,
2: salir del boliche y venirse para acá.
1: De una, sí, está bastante despierta.
3: Habla de la juventud, que ella suma años, pero que a veces es más joven.
1: Exactamente, sí, es rara. Sí. Cumplió, y si vos antes 20 años, dijimos
2: por
1: ayer.
2: Por supuesto.
1: 15, 20.
2: Obvio.
1: Estamos.
2: Es así.
3: ¿20 qué dijo? ¿20
2: no sé,
3: qué?
2: No, escucho,
1: no, 20 nomás.
3: Ah, dijo 20.
2: 20 por 2. No
1: así
2: sé.
1: Que,
3: no, le falta.
1: ¿Qué tal? Bueno, ¿qué onda?
2: Ay,
1: mundial, obviamente. Arrancamos
2: obviamente,
1: con el mundial.
2: Arrancamos con el mundial, los partidos de ayer, porque de la Argentina la única noticia que hay es que ya sabemos cómo se van a vestir.
1: Ah, mira vos.
3: Con remera.
1: No van desnudos. Qué bueno.
2: Muy bien.
3: Y cortitos.
2: Van vestidos.
1: ¿De
2: van
1: qué?
2: Vestidos.
1: ¿De qué van vestidos?
2: Van con la camiseta tradicional argentina.
1: Ah, bueno, mejor.
2: Porque esa fea del último partido. Disculpa, a mí no me gusta la azul esa con los ribetes. Celestes y blancos.
1: Sí, esos tipos que hacen, ¿cómo se llama? ¿El fileteo se llama?
2: Sí.
3: Ajá. Ah, ¿es fileteo?
2: Característico
3: no.
2: Porteño, por eso no me gusta, porque es muy particular de ese lugar, porque no se van a poner a hacer de Jujuy, de Santa Cruz, no, siempre porteñolandia presente.
1: Vamos por la clásica.
2: Bueno,
1: ¿qué tanto?
2: Exactamente, así que camiseta celeste y blanca, pantalón y medias blancas.
1: Bien. Porque los otros tienen color oscuro.
2: Todo azul, ¿no? Va a Cabo azul. Verde. Así bien. Que esa es la razón, obviamente, por la cual...
1: Lo vamos a distinguir fácil.
2: Tal cual.
1: Uh-huh. Buenísimo.
2: Así que esa es la noticia que hay, porque lo otro ya lo hablamos.
1: Equipo
2: ya
1: nada.
2: Hablamos del equipo que podría ser. Las tres dudas de... No, todavía no. Las tres dudas de Scaloni. Entrenan ahora en la mañana. No, es muy temprano, son las 8 de la mañana. En un ratito probablemente estén por empezar a entrenar. A la tarde viajan a Miami. Ahí para ya instalarse. Mañana hay un banderazo.
1: Bien, sé que está Raúl esperándolos.
2: Está esperando el banderazo.
1: ¿Es mañana, no es hoy?
2: No, es mañana a la siesta, porque ayer estuvimos charlando con él en la tarde en el Podría Ser Peor. Y ahí nos dijo, el jueves a las 4 es el banderazo en... Nos dijo las calles, nosotros que no importa las calles de Miami.
1: No tenemos ni idea.
2: Cuando vayamos...
3: Claro, para que nos ubiquemos.
2: Claro.
1: ¿Cómo es? Ocean Drive.
3: Oye,
2: así que mañana él nos prometió que va a estar en el banderazo mañana a la tarde, así que ahí vamos a ver si realmente debería estar ahí con la gente.
1: Bueno, comprometelo para el viernes.
2: Para acá, el viernes a la mañana.
1: A esta hora, en la madrugada.
2: Para él es madrugada.
1: En su madrugada.
2: Exactamente.
3: Alguien que pasó el cumpleaños en Miami.
2: Ya le cantaron el Ricardo Ford, Raúl Gatti.
3: Exacto.
2: A la misma altura.
3: Happy birthday to you, le dijeron.
2: Así que
1: buenísimo.
2: Así viene la historia. Mañana igual vamos a hablar más del, se supone que se va a ir perfilando un poco, pero la verdad que no hay es que
1: Scaloni,
2: claro, que Scaloni diga este o este y punto. Ya está.
1: Es lo que queremos ver.
2: Exactamente. Así que ahí veremos qué es lo que ocurre. Vamos a repasar los partidos de ayer porque se jugaron tres partidos.
1: No hubo sorpresa.
2: No, para mí no.
1: Claro.
2: Para mí no, porque Costa de Marfil Noruega, que fue el primer partido. Ganó Noruega 2-1, como se esperaba. Quizás, bueno, pero es que...
1: Igual no le sobró nada.
2: No. Pero ya lo habíamos visto en los primeros partidos de la fase de grupo.
1: Exacto,
2: tampoco
1: claro.
2: Es que lo pasó por encima de todos los rivales.
1: No. Ninguno. Por eso.
2: Él alcanzó lo justo y necesario para poder ganar.
1: Hizo los goles, chao.
2: Hizo los dos goles, el último fue de Haaland, que sigue haciendo goles. ¿Qué promedio de gol que tiene alto Haaland? Si estuviera en otra selección, me parece
1: sería
2: que
1: Mbappé.
2: Sería exactamente.
1: Que la física el tema, gole, ¿no?
2: Claro, el tema con Haaland es que, bueno, está en una selección menor.
1: Claro.
2: Entonces,
1: exactamente.
2: Por ahí viene
1: claro.
2: El tema. Después Francia ganó su partido, como se esperaba también, contra Suecia 3-0, dos goles de Mbappé y uno de Barcola. Y llegó.
1: Y ahí sí, Mbappé hizo.
2: Está, sí.
1: ¿Lo alcanzó a Messi?
2: 18.
1: Esta, ah, en la general, digo, claro, no, pero en este torneo.
2: Ah,
1: sí.
2: No, en este torneo sí, pero no, estoy hablando del goleador de los mundiales, todavía no. Lo va a pasar.
1: Pero bueno,
2: lo va a pasar, sí, seguro.
1: Mientras salga campeón Messi, que
2: no importa los goles.
1: Se lo deje Mbappé, se obviamente, lo regalamos.
2: No hay problema.
1: Queremos salir campeón. Chao.
2: Sí. Ese es el objetivo. Y si le pregunta a Messi, le voy a decir que me importa tener un gol.
1: Sí,
2: no me interesa. Bueno, y México en la noche le ganó su partido a Ecuador. Yo pensé que Ecuador le iba a hacer más frente a México. Primero el partido se demoró una hora en arrancar porque había una lluvia, la gente no llegó a la cancha, le costó bastante. Bueno, después avisaron que se había atrasado una hora del partido. Así
1: y
2: que,
1: eso nos reventó a nosotros porque no...
2: Claro, ya eran las 11 de la noche, era muy tarde. Y pobre los que estaban en la transmisión, ahí tienen que rellenar. Pobre, ya no sabían con qué más rellenar.
1: Manden música, muchachos.
2: Eso fue como tremendo, pobre. Estaba Giral y Barsky, por lo menos en la transmisión que yo estaba viendo. Así que bueno, México ganó 2-0 su partido. Jugó bien México, igual.
1: Bien.
2: Tuvo un buen primer tiempo.
1: Mejor que los anteriores.
2: Sí.
1: Sí.
2: Tuvo los primeros 30 minutos muy bien. El primer gol de contraataque. Muy bien Quiñones. Y ya después, bueno, Jiménez hizo el segundo con un error del defensor ecuatoriano, que en vez de despejar para el costado, despejó para el medio. Lo agarró el mexicano.
1: Sí, lo vi, y, sí.
2: Ay, amigo, te juntaste con los uruguayos en el partido con Cabo Verde. Pero bueno, error, la verdad, que para un mundial.
1: Claro, sí, y se pagan caros. Los errores se pagan caros.
2: Pero Ecuador tampoco hizo mucho. Ese fue el tema. Ecuador no es que llegó 7 veces al arco. No tuvo un buen... Bien. Toda la nafta que tenía Ecuador se la gastó en el partido con Alemania.
1: Y se
2: Y hasta ahí llegó. Después expulsaron a un jugador, a Hincapié, al final del partido por insultar a un rival. Se tapó la cara, se tapó la boca.
1: Oh,
2: entonces, bueno, el árbitro lo terminó expulsando. Becachés se lo quiso consolar. Ni le importó el consuelo
1: de
2: Becachés.
1: Estaba sacado el Hincapié, listo, bueno.
2: Ya se enojó y se fue.
1: Impotente.
2: Así que, listo. México sigue un pasito más da para seguir en el Mundial. Ya llegó a octavos, que es donde ha estado llegando los últimos Mundiales. Esperemos que cruce. Lo que ellos quieren es cruzar el umbral de los octavos.
1: El umbral de octavos, claro. ¿Tiene rival, me dijiste? No.
2: Está, a ver, espere.
1: ¿O cuál sería la llave?
2: No me acuerdo memoria bien cómo va la cosa, pero ahora lo vamos a repasar. Así que, bueno, ahí vamos a ver qué es lo que viene hoy, mientras que esperamos a que se abra esto. Hoy hay 3 partidos también. A las 13 juega Inglaterra con Congo. A las 17 juega Bélgica y Senegal. Y a las 21, Estados Unidos con Bosnia. Otro de los técnicos argentinos que está jugando. México juega con el ganador de Inglaterra y Congo.
1: Ajá.
2: Así que hoy al mediodía
1: Inglaterra
2: vamos a saber quién es
1: hoy
2: el rival.
1: Sí. Acabas de decirlo, al mediodía.
2: Hoy al mediodía Inglaterra
1: que
2: y Congo.
1: En los papeles debería ser Inglaterra.
2: Debería.
1: Debería.
2: Ojalá.
1: Sí, debería.
2: Ojalá después, que así sea.
1: Después vemos. ¿Quién te dice?
2: Y después las otras llaves que también están definidas fueron Francia-Paraguay.
1: Claro.
2: Canadá, Marruecos.
1: Uy, pobre Paraguay de épica tras épica.
2: Eso sí que va a estar complicado, muy complicado.
1: Con esta Francia, que por supuesto es la que es mejor está jugando, me da la sensación.
2: La candidata, sí. Y la otra llave también definida es la de Brasil con Noruega.
1: Ajá, bien.
2: Que es la que viene por México. Brasil, claro. Noruega, México, Inglaterra, Congo. Esa es la siguiente fase de.
1: Si pasan octavo en cuarto se debe ahí un hipotético Inglaterra
2: Brasil
1: digo por historia.
2: Sí,
1: después
2: en teoría.
1: Que sea el que sea.
2: Sí. Así que esa es como viene la llave, la de Paraguay es Paraguay Francia, Canadá Marruecos. Esa es la otra. ¿Sí?
1: Bien.
2: La que viene, todavía no se define la de Portugal, bueno, todo ese tema. Así que los partidos

0: países vienen bien los africanos en general, así que hay que ver cómo termina pasando.
1: Bien, bien. Esta sí, complicado para poner en el PRODE.
0: Sí, así que evalúe Delgado.
1: No nos pregunte,
0: nosotros
1: Delgado.
0: Nosotros no sabemos, no tenemos respuesta para
1: nada. Aparte usted va a primera ahí.
2: No, no voy primera, voy tercera, pero tengo acá unas preguntitas para decir, a ver si puedo cambiar algunos.
0: Yo le voy a preguntar a usted porque estoy última, no tengo ningún punto. Pero bueno, no importa.
1: Claro.
0: Bueno, ayer fue la conferencia de Bielsa.
1: Ah, sí. ¿Solito o acompañado?
0: No, estuvo solo. No sé por qué.
2: Había una que estuvo graciosa cuando le piden hablar de un...
0: No, no, esa es una...
2: Ah, ¿esa es vieja?
0: Es vieja, sí.
2: Ah, bueno, redes sociales, por favor. Por Dios. Me reí mucho.
0: No, esa es vieja. Ayer estuvo solo, habló de un montón de cosas. Habló de los pedidos que le hicieron los futbolistas, de la situación, bueno, de lo que pasó en el Mundial, que él cree que sí jugaron con su idea, que él pudo hacerlo en los dos primeros partidos por lo menos, y que, bueno, no se llegó, que... Que se responsabilizó de la eliminación, obviamente, sí. Que estaba muy desilusionado, estaba muy triste, porque él creyó que podía llegar lejos, obviamente. ¿Quién va a agarrar un equipo para decir, nada, pierdo en primera ronda?
1: Por supuesto, claro. O sea, se entiende.
0: Y bueno, y aclaró el tema que... dos puntos fundamentales, y el tema de Valverde, que él dijo que no tuvo problema con Valverde, que él siempre estuvo a disposición, le dijo, cuando donde usted quiera, yo estoy. Básicamente eso fue, porque hay un tema ahí que se habla mucho de que tenía una mala relación con Valverde.
1: Exacto,
0: él
1: claro.
0: Dice que no, que estaba todo bien. Después, el planteo de los jugadores durante el Mundial fue que no querían entrenar por grupos separados, no querían hacer dos grupos de trabajo, querían entrenar todos juntos. Entonces él escuchó el pedido de los jugadores y los dejó entrenar juntos. Lo que pasa es que la forma de trabajar, no solamente de Bielsa, de muchos entrenadores, es separar el grupo, suele ser entre los que jugaron y los que no jugaron en un principio.
1: A eso se refiere.
0: O entrenar porque son diferentes espacios del campo de juego los que van viendo. También eso Bielsa lo tiene de hace millones de años, claro. Cuando era el técnico de la selección. Los jugadores le pidieron entrenar todos juntos y él cedió a esto. Y está todo bien. A mí lo que me llama la atención, y esto sí me parece un montón, es que les pidieron reducir el tiempo de entrenamiento. Entrenaban una hora y media y le pidieron que redujera el tiempo. Y fue como, entrenás una hora y media por día. Y encima crees que te reduzcan el entrenamiento. ¡Dale!
1: Y después, ¿qué iban a hacer? ¿Iban a jugar a las cartas, al ping-pong?
0: Pero ellos pidieron...
1: ¿Y de hacer turismo? ¿Qué les pasa?
0: Pidieron reducir el tiempo porque nada, porque era mucho. Era mucho trabajo. Bueno, él les dio la...
1: Va.
0: Y después lo otro que le pidieron fue reducir las charlas, porque él hablaba mucho. Entonces fue así.
1: Bueno, ponele.
0: Va, dale.
1: Ponele.
0: Dice que le pidieron, o sea, como que era mucho lo que les explicaba y como que los conceptos se le iban. Entonces dice que él empezó a reducir las charlas. Y así todo, tampoco eran asimilados muy bien las cosas.
1: Y no iban con el cuaderno y el lápiz para tomar nota de las...
0: Entonces fue como, bueno, nada, explicó todo eso. A mí la verdad que me llamó la atención, no te puede pedir un jugador que reduzcas el entrenamiento.
1: Sí, eso. Exacto. Ponele que la charla, che, andá los bifes, Bielsa, explícame lo que querés.
0: Sí,
1: no,
0: sabemos que es bastante enroscado, porque lo escuchamos en las conferencias, sí. pero me parece demasiado. Pero dice que lo trató de reducir y así todo tampoco tuvo llegada, entonces fue como, listo, ya está.
1: Bien.
0: Lo levantamos.
1: Se sintió mal con los muchachos. ¿Qué querés que te diga?
0: Así que listo, ya está, se fue. Se fue Bielsa, lo decíamos ayer, la Asociación Uruguaya. Exacto, tiene que buscar el reemplazante. Y el que se fue también fue el técnico de Países Bajos, por supuesto, se quedó eliminado ayer.
1: Claro.
0: Se despidió, dijo que, bueno, que ya está, que...
1: Koeman.
0: Que
1: estuvo en el Barça con Messi.
0: Exactamente. Así que también se fue, aparte de lo que pasó futbolísticamente, tiene a su esposa con cáncer de mama. Así que obviamente quiere acompañarla en esa situación.
1: Supuesto.
0: Y deja también el cargo por eso. Así que, y lo otro, bueno, relacionado con las elecciones, que la AFA pidió a la FIFA que el remanente de entrada, ¿el remanente de qué? Las ponga a la venta como para que todos los argentinos que llegaron, porque ahora dicen que hay 50.000 argentinos en Miami, tengan la posibilidad
1: que no
0: de entrar.
1: Tienen entradas.
0: Claro, entonces como que la AFA le pidió a la FIFA que, bueno, que trate de las entradas poner todas a disposición.
1: ¿Y cuál es el remanente, justamente?
0: Y es que ¿cuál es el remanente? ¿Y vos te crees que no hay entradas a disposición? Están todas las entradas. ¿Qué van a sacar? ¿Entradas dos minutos antes que empiece el partido? No tiene lógica.
1: A ver, a lo sumo la compraron los uruguayos que pensaban seguir, entonces la revenden.
0: Pero
1: ¿o no?
0: Me imagino que sí, porque sin qué van a hacer con eso. O sea, yo supongo que eso ya está en donde tienen que ponerlo, que es en la...
1: Se vendían con anticipación.
0: Claro.
1: Antes de empezar el Mundial ya se estaban vendiendo.
0: Se estaban vendiendo. Y si ya quedaste eliminado, bueno, en este caso que hayan sido uruguayos los que la compraron, las deben haber puesto en el sitio de la FIFA, que es el único que te

0: permite revender entradas. Claro. Entonces, ¿de dónde? O sea, ¿qué estás haciendo? Me parece una estupidez que la AFA haga esto.
1: Ese pedido.
0: Claro, porque... ¿Qué quiere? No, que vaya la mayor cantidad de gente posible. Sí, hermoso.
1: Sí, perfecto. Lo que queremos.
0: Ponelas, pero... entonces, ponelas entradas y ponelas a un precio accesible si quieres que vaya un montón de gente. No puede vender $3.500 una entrada.
1: Exacto. Bueno, igual en teoría se vende mitad por mitad o no, más allá de que en este caso Cabo Verde tenga poca población. Si van todos, van a llenar, no pueden llenar.
0: No necesariamente.
1: Bien.
0: No necesariamente, porque hemos visto partidos donde hay un montón de gente de una selección y de muy y de poco otro. Del otro. Uh-huh. Es a disposición. Bien. Cada federación tiene el 8%, creo que fue lo que yo les comenté cuando hablamos dicho, con Irán. Claro. Pero después el resto del estadio lo puede comprar quien sea.
1: Quien sea, perfecto. Perfecto.
0: Así bien. Que eso es el tema. Bueno, cerramos listo y nos vamos del fútbol local. Lucas Beltrán. Usted sabe quién es Lucas
1: sí,
0: Beltrán.
1: Sí, lo conozco, me suena.
0: Jugó en River.
1: Acá de Fray Luis Beltrán. Ah, no. No. La Noé me mira como diciendo, ¿qué?
2: No. Por momentos, chicos, yo estoy acá, pero puede que no.
0: Parece que sí, pero no.
1: Ex jugador de River.
2: Mira.
0: Sí,
1: está, ¿qué pasa? ¿Vuelve?
0: Vuelve, sí. Lo quieren de vuelta. Oh. Pagarían bueno. $500,000 por un préstamo con obligación de compra. Por eso es tan bajo. Porque van a pagar, en teoría, primero 500,000 y después tienen que pagar casi 7 millones por la mitad del pase.
1: ¿Por la mitad?
0: Ellos vendieron a Beltrán a 20 millones.
1: Sí.
0: Bueno, el club que lo está devolviendo, digamos, la Fiorentina, claro. Lo vende a 14. Entonces, bueno,
2: River... Pero ya viene gastado, chicos, viene usadito, con alguna lesión. Dice Tincho,
0: en 2023,
2: ¿y eso en qué momento pasó? Dice
0: Beltrán,
2: Tincho.
0: Estamos hablando de Lucas Beltrán, no de Santiago Beltrán. Lucas Beltrán, el delantero cordobés.
1: Claro.
0: Usted está pensando en el arquero.
1: Ah, ¿sí? ¿Ves esta gente no nos escucha, Tincho?
0: Bueno, no, ya viene.
2: Tincho los escucha, claro. Bien, lo que pasa es que él habla por interno, vamos a decirle a los oyentes.
0: Claro.
2: Y tiene más noción de lo que yo puedo estar aportando.
0: Exactamente. Bueno, cerramos para que no haya ningún tipo de inconveniente. Estamos en Wimbledon en este momento. Burruchaga, Echeverry, Fran Cerúndolo y Nadia Podoroska se despidieron ayer.
1: Ah, bueno, todos. Todo el mismo día.
0: Fue un pésimo día el de ayer.
1: Malo.
0: En este momento está jugando Mariano Navone con Flavio Coboli, que fue el que llegó a la final de Roland Garros, si no recuerdo mal, el italiano que perdió con... Navone ganó el primer set, perdió los dos, el segundo y el tercero, y están jugando el cuarto. Ahora, en este momento, Navone 6-5 arriba. Así que ya vamos a ver si se estira un set más o ya se cierra ahora este partido. Y en un ratito, ya 10-10, Solana Sierra juega también su partido en Wimbledon. Así que no ha sido una buena jornada lo que va hasta ahora del torneo, pero ya lo sabemos, no es una superficie que sea muy positiva para los tenistas argentinos.
1: Bien. Gracias, Mónica.
0: Hasta mañana.
1: Hasta mañana.
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0: 9 de la mañana, 37 minutos, la hora en la República Argentina. Estamos escuchando esta canción y no la habitual cortina, porque tiene que ver con lo que nos trae Ernie Vidal. ¿Cómo estás, Ernie?
1: Hola, Marce, buen día. Buen día a la audiencia. Dale, bien. Pero un poco entristecido por la noticia que nos venimos a enterar ayer en la tarde de que había fallecido quien está tocando acá. Exacto. Los abuelos, por eso hemos cambiado la cortina a modo de humildísimo homenaje. El capísimo Daniel Melingo, que ya en aquellos años, cuando el Cachorro López lo hace volver a Miguel Abuelo de Ibiza, de España, en el 82 cofundan, digamos, la nueva versión de Los Abuelos de la Nada, que no tenía nada que ver con la de Los Abuelos de la Nada de fines de los 60, pero bueno, esa es otra historia. Claro. Quien entra haciéndose cargo de todos estos arreglos muy interesantes, de muy buena calidad, de los caños, es decir, los saxos, sobre todo clarinete y demás, era Daniel Melingo, tipo capísimo, y que después desarrolló una carrera muy interesante porque se lo asocia mucho al rock, y viste que después él se dedicó mucho al tango, le gustaba, claro, muchísimo el tango.
0: Exacto.
1: Y bueno, y tomó esa suerte de beta, digamos, de tango no tan de proyección o tan fusión como fue Rodolfo Mederos o Astor Piazzolla. Él se tiraba más para el lado del tango más canyengue, claro, digamos, el tango más rabalero, más tradicional, pero por supuesto, desde una óptica y una estética más rockera, más moderna, combinando elementos. Y leí ayer, un poco viendo todas estas vicisitudes que pasaron con el fallecimiento de Melingo, de que él aclaraba en las entrevistas que era al revés, que en realidad lo que había empezado era con el tango, porque dice que en su casa se escuchaba muchísimo tango, la madre era completamente fan del tango y le cantaba tangos a él cuando era chiquito, inclusive estando embarazada le cantaba la panza. Entonces es como
0: de
1: que
0: ahí
1: él,
0: viene.
1: Claro, él, digamos, viene el tango, pero después, bueno, por esas cuestiones de la vida, pegó onda con el Cachorro López, con Miguel Abuelo, con todos ellos, con Gustavo Basterrica, y hizo esto. No nos olvidemos que además también cofundó los Twist, junto con Pipo y Chipolati, con toda la manga delirante aquello.
0: Sí, era en la época
1: de la etapa
0: del inicio de la democracia, primeros años 80,
1: y fundamentalmente post Malvinas, claro, con lo cual también te decían, bueno, el rock ahora ya murió demasiada gente, ya pasaron muchas cosas malas, era como que el rock tenía que reinventarse para hacer algo alegre. Uh-huh. y bueno, y por eso surgieron todas estas bandas de esos raros peinados nuevos,
0: claro,
1: esa new age, digamos, y new Wave Argentina. Bueno, fue una figura clave en la renovación del rock argentino, justamente en esa etapa, en los años 80, como cofundador de los Twist y miembro fundamental de Los Abuelos de la Nada. Participó además en la banda de Charly García y grabó el Piano Bar. En el Piano Bar está Melingo metiendo caños. Exacto. Ahí, ¿no? Bueno, a partir de finales de los 90 redefinió su carrera, lo que hablábamos recién, volcándose al tango contemporáneo con un disco emblemático, Tangos Bajos, muy bueno ese disco del año 98, y se consolidó como una voz singular que fusionaba la poesía urbana con el género tradicional. Bueno, lamentablemente lo perdimos ayer a los 68 años de edad. Está bien que falleció por una afección pulmonar, como se, uh-huh, se citó, pero venía peleándosela un cáncer, lamentablemente, desde hace años, y bueno, finalmente perdió la batalla. Me gustaría que lo recordáramos dentro de todo lo que es este universo de los abuelos. Rescato, porque no a la banda en sí, sino, digamos, al trabajo de Melingo, ese trabajo arreglador, uh-huh, con los caños, con el clarinete, sobre todo, que me parece extraordinario. Bueno, para poder rescatar, hay una forma de poder extraer eso y escucharlo aparte, es una versión de Chalamán, famosísimo reggae blanco, digamos, de esa beta que llevaron adelante los abuelos, pero que él hizo muchos años después, hace relativamente bastante poco, ¿Te acuerdas en los encuentros en la cúpula? O sea, el programa de televisión.
0: Sí, hace poco, claro.
1: Hace bastante poco.
0: En el CCK, hoy con otro...
1: Exactamente. Sí. Bueno, y ahí en ese encuentro, justamente en vivo, para televisión, él hizo con su banda, con una banda que era esta banda justamente con la que llevaba un poco más adelante su beta tanguera, uh-huh. hace una versión preciosa, despojada, así con los caños bien al frente, con él cantando, no cantando el Salmón ni Miguel Abuelo, sino cantando él, con lo cual también le da el color, ese tanguero que siempre tuvo cuando adoptó después. Y estaría bueno que lo escucháramos entero como para recordarlo. Se los ofrezco ahora, ¿sí?
0: Dale, buenísimo, escuchémoslo.

0: Bueno, ahí está.
1: Tenés a Melingo también.
0: Melingo, qué lindo. Che, linda la versión.
1: Hermosa la versión.
0: La que estábamos escuchando
1: En el estudio, claro, para televisión.
0: Buenísimo.
1: Y ahora en todo su esplendor tocando saxo soprano. Bueno, también destaco y prometo traer en una oportunidad próxima la participación de él en un discazo que es el Sensación Melancólica de Carlos Cutaya, otro ex rockero de tanto como Pescado Rabioso y después La Máquina, pero soberbio disco de mezcla de jazz y tango, en donde participó justamente como invitado Melingo. Así que bueno, con los abuelos y con Melingo te dejo. Y será hasta mañana.
0: Hasta mañana, Ernie. Gracias.

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1: Y bueno, nos vamos yendo, che. 9:49 la hora en la República Argentina, 3 grados 8 décimas. Ay, qué frío que hace ya. Solo leerlo me da frío.
2: Está bajando, ¿eh?
1: Claro, por eso.
2: Pues volvemos, no. Temperatura, la idea es que lleguemos a la máxima que nos habías prometido, no que bajes otra vez.
1: Exacto, no sé.
2: Flojita,
1: si va,
2: che,
1: no
2: flojita tu parte.
1: Me parece que la máxima fue al principio. Sí. A primera mañana. Ahora, 3 grados 8, no sé si llegaremos. Cubierto con llovizna, ya estaba leyendo en algunos portales, en redes sociales en realidad, que alguna nevadita, algún agua nieve en San Rafael.
2: Sí, San Rafael está.
1: Donde
2: está
1: no nevando. Hay clases, recordemos, Sur, Valle de Uco y Potrerillos y Uspallata, es decir, las escuelas de montaña no. No hay clases, en el resto sí.
2: Me gustan los titulares de algunos medios. Alerta por ola polar. Uh-huh. Alerta por ola.
1: Hora, no, sí, hora, se le chispoteó.
2: Alerta por ola polar. Bueno. ¿A qué hora puede nevar en Mendoza? Tic, tac, tic. No, qué sé yo, sí, puede nevar a la tarde.
1: Salía abrigada por la duda.
2: Basta, salía abrigada, exacto, salía abrigada. Bueno, subsidios al transporte de Mendoza, ¿sí?
1: Bien, ¿qué pasó?
2: El gobierno advirtió que no cubrirá el recorte de la tarifa social nacional, ¿no? El Ejecutivo decidió congelar la actualización. La subvención del Estado y dejar los valores del mes de junio, ¿sí? Esto por si había un incremento en el transporte. Esto es lo que dijo el gobierno provincial, ¿no? Que la tarifa social de transporte público, dejarla congelada, y dejó un mensaje claro. Si en el futuro aumenta el precio del boleto, la provincia no va a absorber la diferencia que deje de cubrir el Estado Nacional. Así que atenti en relación a este tema.
1: Bueno, a propósito, el EMOP aprobó el informe técnico oficial final que establece una propuesta de incremento del 25,20% en la tarifa de taxis y remises en la provincia. Por supuesto, la decisión final está en manos del gobernador, como ocurre siempre. Es el gobernador de turno el que lo define, pero también en función también de esta información técnica, ¿no? Es decir, recordemos que también la parte empresarial, los taxistas en este caso, estaban pidiendo algo así como el 40-45% de aumento en algunos sectores. Bueno, va a andar por este porcentaje más o menos 25,20. Pero hoy está en el boletín oficial que se ha adoptado esta medida tras el análisis del estudio de costos solicitado por el sector empresarial. Así que veremos después, seguramente informarán cuánto aumentará o no la tarifa del taxi y remisa aquí en Mendoza.
2: Bien, a nivel nacional tenemos aumentos el mes de julio.
1: Arranca julio
2: y se viene con sus propios aumentos. Prepagas, colegios y transporte, pero en este caso, bueno, nosotros decíamos que el transporte, estamos hablando generalmente, esta información radica mucho en lo que es CABA o el AMBA.
1: Sí, lo lamento por
2: pero a nivel general, a partir del día de hoy, las tarifas de los servicios públicos y las prestaciones privadas van a estar experimentando no experimenten, ¿saben qué? Quédense quietitos. Nuevos aumentos a su valor. Me gusta la palabra experimentando. A ver, ¿qué pasa con la gente si le aumentó un 1,5% y se va a volver loca? Bueno, los ajustes van en línea con el 2,1% de la inflación que se registró en el mes de mayo y sienta un piso para el próximo mes, ¿sí? Los servicios públicos, estamos hablando de electricidad, gas y agua, estarían rondando entre el 1,5, por ejemplo, en la electricidad. En esto, Edesur y Edenor, ¿sí? Gas,
1: entonces
2: no nos interesa, nosotros tenemos otro. Pero a nivel gas sí, porque el gas a nivel nacional sí, y es donde se aprobó el 2,8%, para los aumentos de lo que es el gas. Está rondando por las redes sociales que un comedor en el Borbollón, un comedor comunitario, que también asiste en como salita de jardín y de la primera infancia, sí, 450.000 pesos tuvo que pagar de gas. Se hizo una campaña muy interesante, terminaron de cancelar el gas, bueno, se viene la otra factura, pero el tema es que se están incrementando en estos sectores tan vulnerables y tan necesitados respecto al gas. Y lo que tiene que ver con el agua, el 3% en las boletas se puede estar percibiendo, ¿sí? A nivel general, nacional, ¿sí?
1: Bien, bueno, acá Isam no ha dicho nada.
2: No ha dicho
1: listo,
2: nada.
1: Tranquilo. Esa. Bueno, pero a propósito del primero de julio, desde hoy hay estacionamiento permitido, medido, estacionamiento medido con tarjetas, es decir, la clásica tarjetita, en el costado sur de calle Lavalle, entre San Martín y Salta, que antes no se permitía. Así que una, bueno, posibilidad más, por supuesto, el costo de siempre, lo que vale la tarjeta, digo, pero se agrega esas calles, esas, ¿cuántas son? San Martín, San Juan, La Rioja y Salta, ¿no? Son 300 metros más de estacionamiento, costado sur, porque del otro costado se podía estacionar. Uh-huh. Y también primero de julio, hoy, se realiza el examen del concurso de ingreso al sistema de residencias 2026 para profesionales de la salud aquí en la provincia de Mendoza. 504 vacantes disponibles y rinden acá en los bloques de aulas comunes, en el BAT 2 sí. del campus universitario. Ahí estarán rindiendo los y las aspirantes, justamente en el día de hoy. ¿Qué tal? Bueno, un incendio en Guaymallén. Una vivienda afectada sufrió daños totales, mientras que una casa lindera registró daños parciales también en el techo. Hay un hombre que está muy grave, está internado, de 35 años de edad, fue trasladado al hospital central y se encuentra en grave estado. Hablando de cuestiones así ligadas con lo policial y lo judicial, déjame decirte también que la Fiscalía General de Gualeguaychú, esto es Entre Ríos, logró desbaratar una organización criminal que se dedicaba a la fabricación, distribución y comercialización de cigarrillos ilegales en distintas provincias del país. Pero lo traigo porque entre ellas está Mendoza. Así que es una investigación de por lo menos 2 años, dice la información, en la que Mendoza, San Luis, San Juan, Entre Ríos, Buenos Aires, La Cava y Buenos Aires como provincia están allí. Justamente parece que operaban en toda esta zona núcleo del centro, de este a oeste en la República Argentina. Bueno, hubo simultáneamente 24 allanamientos en cada una de estas provincias en total y lograron desarticular a esta banda.
2: De los productores y los directores de Sabemos lo que hiciste el verano pasado y Sabemos lo que pasó anoche. ¿Qué pasó anoche? Ah, mira, Javier Milei visitó anoche la residencia del embajador de Estados Unidos en Argentina, Peter Lamelas. Sí. ¿Sí? En conmemoración de los 250 aniversarios por el 4 de julio, el de la independencia, ese paseo. No se le va a perder.
1: No, pero no, ahora, y sobre todo se festejó. ¿De hecho va a Estados Unidos o no?
2: Sí.
1: ¿O no?
2: Bueno, pero está la previa.
1: Está acá, en la Argentina.
2: Esta es la previa, sí, obviamente. Ágape previo, de noche. Es el primer presidente argentino en asistir a una ceremonia de estas características de la historia, ¿no? En un par de ideas se esperaba su viaje a Estados Unidos para asistir a la celebración de Donald Trump, pero ahora su presencia está en duda.
1: Ah, mira vos.
2: No se sabe si va a viajar. Vamos a ver. Fue una confirmación a último momento a partir de que el presidente argentino decidió no asistir ayer a la cumbre del Mercosur en Paraguay. La celebración incluyó los himnos de ambas naciones, palabras del embajador y un espectáculo musical, según informó la Casa Rosada. Esto pasó anoche, rapidito, así como que le dijeron, che, ya, si no sabes, si estás en duda, no te pierdas esta previa del 4 de julio.
1: Por la duda, bueno, mientras esté el 9 acá, listo, todo bien. Che, está llevándose a cabo también acá en los tribunales provinciales una audiencia, inclusive virtual, con los rugbyers franceses, ¿te acordás?
2: Sí.
1: Hugo Auradou y Oscar Giroud, que si bien fueron sobreseídos en el 2024 por esta denuncia por abuso sexual que una mujer le llevó a cabo a estos dos rugbyers franceses, justamente ahora la defensa de, perdón, la querella sería la abogada defensora de la mujer que los denunció, apeló al máximo tribunal de justicia de la provincia. Entonces, bueno, la Suprema Corte está tratando este tema ahora, confirmando si anulan o no el sobreseimiento de los rugbyers franceses o ratifica la condena, la absolución que ya tuvo tanto en primera como en segunda instancia.
2: Bien.
1: Y hablando de cuestiones judiciales, quizás esto para ampliar después, Noé, pero la Corte Suprema de Estados Unidos falló a favor de Monsanto, el gigante químico que está en manos hoy de Bayer, otro gigante, mucho más grande. Dictaminó que la ley federal norteamericana impide que las víctimas de cáncer presenten demandas en tribunales estatales donde se presentan la mayoría de las reclamaciones justamente por la situación de salud de mucha gente que uh-huh. manipula los químicos de Monsanto, ¿no? Sobre todo en las zonas rurales, ¿no? Así que un tema, el famoso Roundup, hemos hablado un montón porque acá también en la Argentina tenemos nuestros grandes inconvenientes por la manipulación de estos químicos que se ponen justamente para fortalecer, entre comillas, la producción agrícola. Así bien. Que bueno, pero después lo ampliaremos.
2: Pese a las bajas temperaturas, el paso Cristo Redentor está habilitado.
1: Bien.
2: Bueno, nos Marce, vamos. Nos vamos.
1: Nos vamos.
2: La temperatura actual en la ciudad de Mendoza, 4 grados, 4 décimas. Chau.
1: Chau, ¿no? Chau, Ticho, Laura, gracias a todos por el aguante, a la Mónica, también a Lerni, un abrazote a Nati.
2: Fuerte abrazo.
1: A su abuelita, como decíamos al comienzo, así que, bueno, nosotros nos volveremos a ver mañana a las 7. Chau, chau.
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0: Continuamos en todo lo que es. Llegó el momento de meternos un poquito de calor, de fiesta. Necesitamos algo que nos levante un poco este frío. Así que hoy el encargado es Juan Villalba. Buen día, Juan.
1: Hola, Alejandra Vitar, Francisco Catapano, ¿qué tal? Estoy bastante abrigado, le debemos decir a la gente que no ha asomado la nariz todavía, porque hay gente que no lo ha hecho hasta ahora. ¿Por qué tienen que hacerlo? ¿Por qué tienen que levantarse todos a las 5 de la mañana? No lo hagan, quédense. Hibernen durante los siguientes 4 semanas. Frío, helado. La palabra es helado.
0: Qué duro, sí, horrible.
1: Así es.
0: Horroroso.
2: Hablando de helado, Juan, sí. ¿Sabores preferidos del helado?
1: Mis sabores preferidos de helado siempre va a ser, siempre tiene que haber dulce de leche.
2: Bien, y después lo demás,
1: cualquiera. Lo varía. Depende de cada
0: momento.
1: ¿No
0: tenés un favorito así de...?
2: Una combinación, algo.
0: Hay gente que tiene el toque que no puede
1: difícil.
0: Salir.
1: Bueno, ¿por qué tan difícil? Dulce, bueno, si me tengo que pedir rápido dulce de leche con nuez y...
2: ¿Qué es? Quinotas al whisky.
1: Ponele, quinotas al whisky, no soy muy difícil con eso. Ups. Tampoco soy difícil en materia sí, puede ser. Bueno, ¿qué pasa en el Mundial? Estoy un poco, estamos viendo hermosos partidos. Ayer estuve hablando con un querido amigo que me dice, hay gente que ha venido a vender humo al Mundial, y abro el debate.
2: Qué bien.
1: España y Portugal están vendiendo humo, no son los candidatos que dicen ser. ¿Ustedes qué piensan?
2: Yo puse como decepción a España y estoy cumpliendo con Noruega también por el momento, así que me siento contento. Y con Portugal, bueno, yo creo que hay que seguirlo viendo.
1: El único que habla bien de Portugal sos vos, Fran.
2: Claro. Y bueno,
1: a nadie le importa Portugal.
2: No, a nadie, pero bueno, obviamente espero que Argentina gane el Mundial, y si Argentina puede enfrentar a Portugal sería hermoso, también sería un cine.
0: Pienso, si gana Portugal Messi, en Argentina te van a ir a buscar todos a vos.
2: Imagínate Messi versus Ronaldo en una final.
1: No, pero eso tengo entendido que ya no se puede, por las cuestiones de cómo están armadas las llaves, creo que no.
2: Sí, Portugal está del otro lado.
1: Sí, entonces sería posible, decís vos.
2: Sería posible una final.
1: No lo sé.
2: Cristiano Ronaldo versus Messi.
0: ¿A chequear?
2: Sí,
1: pero acá tengo lamentablemente a vos te emociona eso. La candidata, a ver, la final, por cómo están jugando, digamos, lo lógico, que la lógica ya sabemos lo que pasa, es Argentina-Francia.
2: Es la lógica.
1: La final.
2: Sí. Esa sería la lógica.
1: Y hay equipos que.
2: Pero elijo creer en Paraguay, que puede dar otro batacazo a los franceses. Mbappé salió a decir de que le iban a tener muchísimo respeto a Paraguay, que había que tener mucho cuidado.
0: Ah, ¿qué pasó?
2: ¿Qué pasó, Mbappé? Kiki? ¿Estaba asustado?
1: ¿Qué pasó?
2: Ojo que te agarramos los guaraní.
1: ¿Qué equipo el francés, no?
2: ¿Qué equipo? ¿Cómo vuelan?
0: Sí, tienen un triplete ahí arriba.
1: Sí, me hace acordar a la Alemania de 2014.
2: Volaba también.
1: Y después no hay ningún seleccionado por fuera del de Argentina. Así que basta vender humo.
0: Basta chicos,
1: Bélgica.
0: Basta. Inglaterra basta, tampoco te tenemos miedo.
1: Inglaterra también. Basta Bélgica y todos los que hablan de el poderoso seleccionado belga. Yo siempre utilizo la expresión poderoso seleccionado y después viene cualquier equipo. Así que en este caso hablamos del poderoso seleccionado belga, que se enfrenta a Senegal. Mi candidato para este partido es Senegal. Yo no estoy para nada europeo en esta ninguna consideración, así que siempre, por siempre, África, Latinoamérica y Asia antes que los europeos. Pero lo que traemos acá no son noticias de deporte.
0: No, es música.
1: Traemos música.
0: Buena música.
1: Bélgica. Bélgica, la cuna de la electrónica masiva. Hay un documental, la música electrónica masiva, ¿no? El hecho de reparar circuitos electrónicos, por ejemplo. Sí. No. Hay un documental hermoso que se llama El sonido de Bélgica, que es cómo nace en Bruselas lo que conocemos como la música electrónica masiva, que tiene una gran cantidad de etapas, pero lo que es actualmente, lo que todos ubicamos como este género, entre comillas, porque no es un género, es algo muchísimo más amplio. Y bueno, sí, podemos hablar de la electrónica alemana de los 70 con Kraftwerk, o las cosas electrónicas que se hicieron antes, pero lo que conocemos, digo, como tal, masificado por todos los artistas que suenan en nuestro Spotify, nace en Bruselas, en unas fiestas que, mamma mía, mamma mía.
0: ¿Has tenido la oportunidad de estar en alguna, Juan?
1: Bueno, porque se reía así.
0: Y se iba.
1: Tuve una oportunidad, porque tiene que ver con un grupo que vamos a escuchar ahora, que increíblemente pude verlo en vivo.
2: Bien.
0: Lo miraba.
1: Bueno, el documental en particular, que se lo súper recomiendo, creo que está en YouTube completo, subtitulado en español, se llama El sonido de Bélgica, Sound of Belgium, que cuenta cómo se origina esto y bueno, cómo se masifica. Y lo que traemos es una excelente muestra. Había un club en Bruselas que se llamaba Confetti. Ya el nombre te asusta.
0: La parte te da como un guiño.
1: Sí, confeti. Bueno, concretamente es como les decía recién fuera del aire, las fiestas arrancaban un sábado a las 2 de la tarde y terminaban un martes a las 5.
0: Qué dolor de cuerpo, chicos. Muy lindo.
1: Y había que tomar efectivamente mucho yerbeado para
2: mucho
1: mantenerse.
2: Mucho mate. Sí, sí.
0: Confeti.
1: Confeti. Mucho mate. Mucha.
0: Mucho cotillón.
2: Rocklets.
1: Mucho cotillón, claro. Y se hizo tan famoso el Club Confetti que en un momento un productor decide armar una especie de banda, que sí, era una banda.
0: Muy astuto.
1: Llamada Confetti. Lo que vamos a ver es un mega hit que tuvieron en ese momento que se llama The Sound of Sea, el sonido de la C. Está todo lleno de mensajes ocultos, pero quien está protagonizando este video es un chabón que es muy alto y muy expresivo. Era un muchacho que trabajaba en la seguridad de la discoteca Confetti.
2: Mira.
1: Y el tema es que el chabón hacía caras tan raras que dijeron: che, vos salí del área de seguridad, subiste a bailar en medio de la fiesta,
0: se volvió loco,
1: ponete esta ropa. Y después le dijeron: vení, sé parte del video. Entonces se volvió famoso. Okay, personajón. ¿Vieron esa gente que uno ve que está en la suya, en un planeta total, en un dancing?
0: Exacto,
1: ¿sí?
0: Que está en un loop.
1: Así, ahí, en un loop total, individual.

0: En la ciudad de Barcelona y me enteré un par de días antes, dije, che, los días que voy a estar yo van a tocar ellos. Increíble.
1: Y fuiste.
0: ¿Cuánto salía la entrada? Como para que tengan una idea.
2: 10 euros.
1: 500 dólares.
0: 10 euros salía.
2: 10 euros, ¿verdad?
0: Exacto.
2: ¿Viste? ¿Cómo sé?
1: También has ido. También has ido, sí.
2: Claro, yo he ido, pero bueno, no puedo contar la experiencia.
0: ¿A dónde? Ah.
2: No, joder.
0: Bueno, estaban anunciados, ya lo conté en su momento, la presencia de los Solwax en un club de... en Nizza, es un club electrónica muy conocido en Barcelona. El show de ellos estaba anunciado a las 3 de la mañana y que iba a concluir a las 5. Empezó efectivamente a las 3 en punto, como es habitual en estos clubs. Y terminó a las 5. Yo estoy hablando de los números fríos, no estoy hablando de qué pasaba en la fiesta. La estábamos pasando muy bien, pero en un momento dije, yo esta gente no la voy a ver en mi vida, porque no es gente que suela venir a la Argentina.
1: Entrá si querés, salís si podés.
0: Éramos 1.500 personas aproximadamente. Dije, no hacía falta ninguna necesidad de estar pegando codazos para ir adelante, porque es gente que toca habitualmente en Barcelona. Entonces el único desbocado era yo. Y me fui bien adelante y los vi
1: y
0: bien adelante,
1: fácil, sí.
0: Y lo disfruté muchísimo, fue inolvidable, increíble lo que hicieron. Bueno, le deseamos mucho amor al pueblo belga, no así a su seleccionado, queremos que pierdan contra Senegal, es un poco la idea de este acto de amor musical hacia el pueblo belga que tantas cosas hermosas nos ha dado. En principio escuchamos a Confetti, el grupo belga de los 80 con The Sound of Sea, y después uno de los grupos más importantes de la historia de la música electrónica de origen belga llamado Solwax, aquí en Todo lo que es Beat.
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0: Y a vos te va a encantar porque llega al Teatro Independencia Pequeñas Películas de Danza, un taller creativo de cine y movimiento para todas las infancias. Porque llegan las vacaciones de invierno.
1: Exactamente. Y no puede faltar.
0: Y
1: no,
0: sí.
1: No puede faltar la diversión, el arte, todo.
0: Todos nuestros niños, niñas y adolescentes están en receso. ¿Y qué hacemos con estos niños, niñas y adolescentes? Los llevamos acá. Chicos, tenemos la solución a tus problemas. Tenemos esa solución de decir, ¿qué hago ahora? ¿Qué? Bueno. Ella va a ser la encargada de contarnos qué podemos hacer con estas infancias, que no solo es un planazo de entretenimiento, sino de cultural. Así que, muy buenos días, por supuesto, la encargada del taller Películas de Danza, Laura Monge. ¿Cómo estás?
2: Hola, ¿cómo están? Muy bien, muy bien. Un gusto poder charlar un ratito con ustedes.
1: El gusto es nuestro, sí. Laura. Bueno, es un día repleto de frío. No sé si sos team invierno, team verano...
2: No, soy team invierno, pero bueno, estoy muy abrigadita, emponchada.
0: Qué duro.
2: Acá en Buenos Aires.
0: Lau, ¿y cómo se dice tu apellido? ¿Está bien dicho Monge?
2: Sí, Monge está bien, se dice así.
0: Bien, perfecto.
2: Me dijeron muy bien.
0: Por las dudas. Así que bueno, sí. Lau, me encanta este planazo que traes pequeñas películas de danza. Uno se imagina tantas cosas, abre la creatividad a cada uno. Contanos cómo creaste esta propuesta, este taller.
2: Bueno, yo, bueno, en principio soy mendocina.
0: Vamos.
2: Sí, me vine a Buenos Aires a vivir hace un montón de años. Bueno, me vine a bailar, soy bailarina, soy psicóloga y bueno, bailé durante mucho tiempo acá y fundé un proyecto para las infancias en 2016, un proyecto creativo que se llama Todos los Inventos.
0: Sí.
2: Que es un espacio sobre todo de experimentación y creación en danza.
0: Qué bonito.
2: Y que a la vez cruza con otras disciplinas como el cine, la pintura.
0: Sí.
2: Y junto con un creador audiovisual, hace también como unos 10 años creamos esta propuesta dentro de este proyecto que se llama Pequeñas Películas de Danza, que cruza el cine, la danza y la actuación.
0: Sí,
1: bien.
2: Y es hermoso porque, bueno, es muy creativo. La idea del taller es poder atravesar una serie de encuentros, un proceso grupal en donde, bueno, vamos experimentando con el cuerpo, donde nosotros creamos un contexto que va permitiendo que ese mundo de las infancias, ese mundo interno creativo, de su imaginación, de lo que a ellos les va surgiendo como curiosidad, pueda ser desplegado.
0: Sí.
2: Nosotros ahí brindamos todas esas condiciones y les acompañamos. Y entonces, bueno, atraviesan dos días. El taller dura 4 encuentros, entonces en los primeros 2 días van investigando con su cuerpo y en movimiento. Uno de los días hacemos una jornada de filmación, donde armamos un set donde pueden empezar a jugar, bueno, con las cámaras, bueno, con luces, el sonido. Armamos toda una apuesta para que eso pueda, para que puedan ir pasando por distintos roles de una manera como muy activa, ¿no? Como muy autónoma, de alguna manera les damos ese lugar de que, bueno, sean los autores, creadores de estas pequeñas piezas.
0: Bien.
1: Laura, y a mí me gustaría que nos describieras cómo conviven el arte del movimiento con el de las cámaras, cómo se congela la imagen y también cómo juega la imaginación y la mente de un niño con respecto a esto.
2: Bueno, nosotros, en principio, bueno, la danza es el primer lenguaje y a partir de la danza y el mundo visual, el mundo, sí, de las artes visuales, de la pintura, de la mirada, como hay algo ahí que empieza a jugarse con el cuerpo, la mirada de otros, la mirada sobre los detalles. Empieza desde ese lugar, y desde ese lugar, desde el mirar, vamos ampliando luego a que puedan pasar a manipular y experimentar desde mirar a través de la cámara ese movimiento.
1: Bien.
2: Y eso que va ahí surgiendo de los cuerpos.

0: Encanta, Lau. Sí.
1: Sí.
0: Y para aquellos que son infancias que dicen, che, yo no sé bailar, soy un poco tímido, la verdad que me gusta, tengo ganas de aprender, pero bueno, viste que hay gente que es más habilidosa y gente que no, niños y sí.
1: Sí.
0: ¿Cómo hacen? Sí. O sea, ¿qué le podemos decir a esos niños que también se quieren expresar o quieren intentarlo, pero les da un poco de vergüenza?
1: Sí. Mira, sucede que al principio, bueno, ¿no? Como que a todos nos pasa, un lugar nuevo,
0: sí.
1: ¿No? Como personas nuevas,
0: cuesta
1: gente
0: soltarse.
1: Que no conoces. Claro, pero lo bueno es que por ahí, sin tanta presión, yo les diría, bueno, los invitamos a venir, a conocer, y bueno, y ahí, en ese momento, eligen de alguna manera el espacio, porque también tenemos experiencia en poder generar una grupalidad y empezar a eso, hacer que un espacio empieza a ser cómodo y que se sientan, que se vayan sintiendo en confianza, que vayan conociéndose entre ellos. Entonces hay algo ahí que generamos para que se pueda habilitar, que ellos empiecen a tomar confianza.
0: Sí.
1: Y lo bueno es eso, que el taller además tiene ese objetivo, que bueno, que permita esa apertura, que puedan compartir lo que traen, que lo puedan compartir con otros pares. Y está todo ese proceso hermoso de acompañar eso que empieza a despegar, a soltarse.
2: Bien.
1: Así que les invitamos a venir y a probar.
0: Bien.
2: Lau, ¿y las pautas cómo van a ser? ¿Está todo guionado? ¿También va a jugar la improvisación con respecto a las temáticas?
1: Sí, mira, las temáticas son sus propios mundos.
2: Ajá.
1: O sea, lo que desde empezamos a descubrir ahí, que son sus curiosidades.
2: Ajá.
1: No hay un guión antes, es ese, el de descubrir qué es lo que traen y a partir de ahí empezar como a tirar de eso, ¿no? Como a que eso se empiece como a tomar, se empiece a revelar y empiece a tomar cierta forma en el espacio.
0: Tal cual.
1: Y a partir de eso es, bueno, con cada uno, por eso también es bastante personalizado de alguna manera, como que vamos siguiendo cada proceso y ahí durante estos días va apareciendo ese mundo y le vamos dando una forma, empieza a tener ahí y a partir de su creatividad, digamos.
2: Tremendo.
0: Bien. Sí, no te escucho, perdón.
1: Sí, no, eso.
0: Bien, no, y quería preguntarte con respecto a las infancias, a este momento, este receso invernal, que también tenemos tiempo para hacer este tipo de actividades sumamente interesantes. Bueno, desde la psicología, vos que sos licenciada, ¿qué también o qué beneficios o quizás no hace la danza a nivel de salud mental de todos estos niños, niñas o adolescentes?
1: Bueno, creo que hay algo ahí de este habitar el cuerpo, de poder sentir el cuerpo, de poder tener otro tipo de percepción de los cuerpos, de dónde están, de cómo están sus energías, de cómo se están sintiendo, de cómo emocionalmente se están sintiendo. Hay mucho de ese registro que primero es físico y corporal, y bueno, y después después ese registro ayuda a bueno, a tener ciertos cuidados de uno mismo, cuidados con el otro, porque también hay algo ahí de la grupalidad que ayuda mucho para desarrollar esto, digamos. Habilidades sociales.
0: Qué importante.
1: Físicamente,
0: sí.
1: Sí, eso, el registro, el despliegue y la presencia. No estar ahí como en la pantalla, o que hay algo de que se empieza como a equilibrar entre el cuerpo y lo mental. Y además la posibilidad, empiezan a ver esta posibilidad de desplegar lo suyo, de confiar en sus propias decisiones, su propio mundo, de que pueden hacer, de que pueden crear con lo que hay, con otros. Eso ya, y lo vemos, eso sucede en los talleres.
2: Bien.
1: Nosotros acompañamos además esto.
2: Bien,
1: que es lo que desde mi rol de psicóloga ahí, que también está...
0: Sí, está vigente.
1: Sí, está vigente en todo el trabajo.
2: Bien, Lau, ¿y también van a hacer algún tipo, al finalizar el taller, de proyección de los resultados obtenidos por parte de la infancia en que vayan al taller frente a las familias, frente a ellos también?
1: Sí, bueno, es hermoso porque, bueno, si bien le damos mucha importancia al proceso, también, bueno, está el resultado de las películas y de las creaciones de cada uno que hacen, que van haciendo. Entonces, el final es una proyección a modo cine, en pantalla grande, donde, bueno, están todos invitados a ver el estreno de las películas. Entonces, ahí hacemos partícipe de las familias, a quienes quieran venir, bueno, sus familiares y quienes quieran invitar. Así que es un momento de compartir muy emocionante, porque además no solo compartimos las películas, sino también el proceso creativo, porque la cámara no está solamente en la película, sino que mi compañero va registrando audiovisualmente en modo cine todo lo que ocurre en el taller, desde el día uno al día hasta el último día.
0: Qué bonito, Laura.
1: Y lo que eso es hermoso, porque lo que permite es ver algo de la intimidad de lo que pasa ahí, cuando un niño se suelta, cuando está con otros y lo que va emergiendo, que eso, bueno, para el mundo adulto es muy lindo de ver, como que hay una belleza ahí. Entonces pueden ver en ese momento de la proyección tanto las pequeñas películas como todo el proceso creativo, que es hermoso.
0: Me encanta.
1: Y que, sí, y que además vemos familias o padres, madres que por ahí nos comparten sus vivencias después de lo que ven, de cosas que se sorprenden, ¿eh? No sabía que mi hijo tenía
0: esa habilidad,
1: o que hacía esto, o que en su mundo hacía esto, me lo imaginaba de otra manera.
0: Claro.
1: Entonces hay algo de ver a tu hijo en otro contexto, con otras personas, que es como que alimenta mucho la mirada de esos padres, y bueno, y es muy emocionante, todos lloramos.
0: Y sí, es hermoso, Lau. Bueno, me encanta, y hablando de llorar, me imagino que extrañas algunas cosas de Mendoza. Venís acá también en vacaciones, en parte de trabajo, pero me imagino que en parte a venir un poco a tu tierra.
1: Sí, bueno, aprovecho, intento ahí como también visitar a mi familia y visitar amigos, y bueno, y también trabajar, como que hago las dos cosas.
0: Está perfecto, Lau. Bueno, te esperamos con muchas ganas. Vamos a seguir recomendando, por supuesto, este taller, que es sumamente interesante, de creativo, de cine, de movimiento, que combina un montón de cosas súper lindas. Así que dejamos este cierre de notas, si te parece, para que con tu voz invites a todo el que te está escuchando y viendo, porfa.
1: Bueno, yo les invito a todas las familias que inviten a sus hijos, que les propongan y les cuenten a sus hijos, sus hijas, de este taller de danza y cine, que es muy hermoso y que pueden venir a probar, que pueden aprovechar estos encuentros en vacaciones para hacer algo propio, para crear algo y ser activos generadores de arte. Bien. Así que bueno, los esperamos.
0: Gracias, Lau, ha sido todo un placer hablar con vos, te mandamos un fuerte abrazo.
1: Bueno.
0: Y bueno, y te esperamos, bienvenida.
1: Bueno, gracias. Un beso grande.
0: Chao.
2: En comunicación, Laura Monge. Ella es bailarina, licenciada en psicología y docente de danza, comentándonos todo acerca de los talleres que van a llegar al Teatro Independencia en estos días y en este comienzo de las vacaciones de invierno para las infancias, con una propuesta, Ale, tremenda, impresionante.
0: Muy linda. Pequeñas películas de danza. Así que vayan a enterarse de absolutamente todo. Esto lo podés hacer, por supuesto, en la página del Teatro Independencia o, por supuesto, en las redes sociales, donde pueden encontrarlo. No solo en el Instagram de Laura Monge, sino también en @todoslosvientos. Allí también sale absolutamente todo. Y vayan, porque es un planazo distendido y también para mover un poco el cuerpo en estas semanas sumamente fría con las infancias. Exacto. Vamos a distender ahora. Vamos a bailar.
2: Vamos a bailar. Ya venimos en todo lo que es vivir.

0: 5 minutos pasan de las 11, chicos, y seguimos igual, así de mal, con mucho frío.
1: Sí, qué frío que hace, no se puede creer.
0: Tengo las manos congeladas todavía.
1: Sí, o sea, no, es impresionante.
0: Si hago mucho así...
1: Se te quiebra el dedo, te va congelado.
0: se le cayó el dedo. No, pero chicos, sí, está terrible. Viste cuando... que uno no lo hace. Está mal. Ah, ¿lo retaba todo? No, me reta a mí. Igual viste que llega el invierno y como que no te pones a buscar un mes antes los guantecitos, cosas que necesitas. Es como que estar en una caja, en una valija, estar escondido. Entonces, claro, a la hora de salir en la mañana que hace mucho frío, los necesitas rápido y no.
1: No lo tenés.
0: O llegás tarde o no los tenés.
1: Exactamente. Qué lindo unos guantes, qué bien vendrían ahora.
0: Sí, viste que esta época como que te haces el copado y empezás a usar como el que no tiene dedos.
1: Ah,
0: el
1: sí,
0: de la
1: sí.
0: manito.
1: Y te cae frío igual.
0: Igual.
1: Viste, pasa. Sí.
0: Y después como que sacás el de invierno, el de oso polar, que te cubre todo y vas así como que no puedes tocar nada.
1: Y si no tenés de invierno, ponete unos guantes de arquero, de cocina, lo que sea.
0: De cocina, ¿eh? No, unos guantes de látex.
1: Re grande, sí.
0: No, chico. No, no hagan estupidez.
1: No se la mandan.
0: Pero pueden llevar quizás una bufanda extra, si no tenés guantes, y te envolvés.
1: Un poncho.
0: Encintás las manos.
1: Cualquier cosa.
0: Chicos, ¿alguna? Todo sirve. Estamos delirando, el frío nos está haciendo mal.
1: Nos está haciendo mal. Y además que cuando hace mucho frío, ponele, se te congelan hasta los mocos, todo.
0: Ay,
1: todo.
0: Qué asco, Fran.
1: Bueno, pero es la verdad.
0: No, la nariz.
1: Bueno, la nariz, vamos a ser sutiles, muy bien.
0: Sí,
1: Dale es una señorita y yo no soy un caballero, yo soy un ogro.
0: Se iba.
1: No, pero moco, sí, toma.
0: Chicos.
1: Hielo, ¿eh?
0: Chicos,
1: un bloque de hielo.
0: Viste que hay cosas que son naturales, pero hay algunas que te dan más asquito que otras.
1: Sí. Igual lo de los mocos banco, da asquito.
0: Da un poquito.
1: Sí, da asco.
0: Sí, no. ¿Otra? Vamos a ponernos a hablar de cosas que
1: no,
0: top 3 de
1: no.
0: cosas que nos dan asco, porque la idea es hacerte bien nomás.
1: Hay cosas que no sé si se pueden decir al aire, incluso.
0: No, chicos, no hablemos de estupideces, hablemos eso en fuera del aire. Porque en realidad dijimos que íbamos a intentar hacerte un poco bien. Uh-huh. A vos que nos estás escuchando por la 96.5, nuestra querida Radio U, que vas en el colectivo, uh-huh. en el auto, donde sea. O para vos que nos estás viendo, que decís, bueno, exacto. chicos, ¿qué me van a dar ahora?
1: Exactamente.
0: Más música, pero buena.
1: Muy buena música, porque hoy cumple 82 años
0: qué
1: la genia de
0: sí.
1: Deborah Ann Harry.
0: Sí.
1: Nacida como Angela Trime, primeramente. Se cambió el nombre. Mira. Y para todos los que la conocen,
0: sí.
1: David Harry, la cantante de Blondie, la genia,
0: es
1: una genia, cantante, compositora, actriz, multiinstrumentalista estadounidense, distinguida por ser la vocalista principal de esta banda de Blondie, de pop rock, formada en 1974 y nacida también en la cuna de lo que iba a empezar a ser el movimiento punk y de la New Wave. Una genia, sabía, hay muchos datos, ella también fue bailarina de gogó, que son esas bailarinas extrovertidas que se ponen muchísima ropa artística y bailan de una manera increíble, tipo rap parecidamente.
0: Mira.
1: También fue modelo de Playboy, Blondie. Blondie, bueno, David Harry en realidad.
0: Sí.
1: Mucha gente se la confunde y le dice Blondie a ella, pero en realidad Blondie es la banda.
0: Claro, como que sale, se lo apropió.
1: Exactamente.
0: Uh-huh.
1: Bueno, esta genia está cumpliendo 82 años, sigue vigente como nunca.
0: ¿Podemos tararear una canción conocida para el que esté escuchando del otro lado o no?
1: Sí, complicado, hay varias. De hecho, Ale, hay cuatro de las canciones de Blondie. Entre el periodo de 1974 y 1981 sacaron cuatro álbumes. Después se separaron hasta 1997. Muchísimo.
0: Hubo un descanso ahí, no se querían ver, ¿viste? Es que por ahí hace bien.
1: Hace bien, es verdad.
0: Viste que después te venís renovado, como que decías, te extrañé.
1: Exacto. Te mandó en 1997 una carta, ¿viste? No había celular. Che, ¿y si volvemos?
0: Te extrañé.
1: En realidad, por lo que se ven separados, porque su último álbum, el cuarto, no había sido exitoso.
0: Sí.
1: Y ellos venían de tener cuatro canciones en el top 1 en Estados Unidos, incluso.
0: O sea, un crack.
1: Para
0: ser.
1: Sí. Vos llegabas a Estados Unidos, incluso para los europeos que estaban en Reino Unido o en cualquier país, llegar al top 1 en Estados Unidos, o sea, era lo más grande en el mundo de la música.
0: Por supuesto.
1: Lo hicieron cuatro veces en ese periodo cortito. Y el último álbum no tuvo éxito, entonces ellos, enojados entre ellos, decidieron separarse. También
0: ¿en qué
1: se
0: año se separaron?
1: 1981.
0: Claro.
1: Y
0: lo que pasa es que me parece que ahí también hubo una, porque creo que ella estaba con el guitarrista, ¿viste?
1: Ahí...
0: Y también se separaron como por ahí, ¿viste? Que
1: hubo,
0: a veces hay que tomar distancia. Hubo algo.
1: Se confundieron los roles a veces.
0: Sí.
1: Pasa, cosas que pasan.
0: Sí, igual recomendamos que si te llevas mal con alguien de tu familia, del trabajo, alguna persona que querés mucho, te tomes unos añitos de distancia y después capaz que, hola, ¿cómo andás? Y está todo mejor, ¿viste?
1: Exactamente.
0: La distancia como que aclara las relaciones.
1: Exactamente, no totalmente. Sé, pero bueno, pasó el tiempo, pasaron los años y en 1997 sí. esta banda decidió volver sí. y empezaron a tocar de vuelta juntos y la rompieron, sacaron un nuevo álbum en ese momento en 1997 que la descosió, claro, la gente extrañando claramente. Sí, tiene muchísimos hits, entre ellos vamos a escuchar uno, Ale, que se llama Call Me, que a mí en lo personal es el que más me gusta de todos los hits. Hay otros hits como Heart of Glass, que es muy muy bueno. Me mirás con esa cara como diciendo, ¿lo va a decir bien, lo va a decir mal? No,
0: no
1: sé.
0: No, lo va a cantar, pensé, estoy esperando a ver si te tararías una. Bien. Te estoy mirando a ver si querés o no, te miro como, mirá que juzga.
1: No, mirá que estoy como el sticker del perro, está helado, todo tapado, que no quiero saber nada. Estoy así. Hay que manifestar.
0: Si tararías, no, los labios todavía están duros.
1: Claro, no. Tengo que generar baba y tengo hielo en la boca. No puedo, ¿entendés?
0: Ok, está bien.
1: La lengua la tengo blanca ya.
0: Sí, te la dejamos pasar y te damos un cafecito enseguida.
1: Por favor, por favor. Bueno, mirá. Así estoy, exactamente.
0: Lo quiero, los chicos.
1: Son
0: los chicos
1: genios.
0: La tumba, qué genio.
1: Qué genio que son.
0: Siempre atentos.
1: Qué suerte que tiene ese perro. Está pasando menos frío que nosotros, te digo. Impresionante.
0: Sí, polechito. Menos mal que tiene un tapadito, polechito.
1: Qué hermoso.
0: Sí, chicos, fomentemos que le den ropita a los animales callejeros, por favor.
1: A los callejeros y a la casa también, ¿viste?
0: Sí, pero los callejeros con más sobre razón, todo. Pobrecito, esta época. Pero bueno, tenemos música que hasta los perritos y los gatitos callejeros van a bailar.
1: Traje Call Me de Blondie para que conozcan, y seguramente lo han escuchado. Y también traje a Kate Bush, que también de la escuela de punk, que a mí me encanta. Raining Tat the Hill, que es una canción que salió también en Stranger Things, muy famosa, muy conocida.
0: Sí,
1: escuchamos, así levantamos esta. Este frío de miércoles de una manera hermosa, Ale.
0: Calentimos.

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0: 24 minutos pasan de las 11 y llegó el momento de hablar de algo referido al Mundial. Sí, porque el Mundial, viste, trae muchas cosas buenas y malas. Y bueno, y entre lo malo que trae el Mundial son las despedidas. Despedidas porque estamos en una fase donde jugás, perdés, te vas a tu casa, agarras las valijas, tuquipuqui, doblas bien tu ropa.
1: Tomás el pasaje a avión. Y te vas súper contento, ¿no?
0: Contento,
1: súper triste, ¿no?
0: Súper triste, como pasó, obviamente, con Uruguay, que, bueno, tuvo una despedida un poquito más grande.
1: Triste, sí, y te iba a decir que las despedidas, como dice la canción de Los Redondos, son esos dolores dulces, pero no en este caso.
0: Ay, mira, el poeta.
1: No, en este caso con Uruguay y Bielsa, que se hace una ruptura, ya venía rota la relación hace muchísimo tiempo, antes del Mundial, incluso en las eliminatorias. Un Bielsa que se va por la puerta de atrás de Uruguay, había empezado muy bien con la selección.
0: Muy
1: lastimado, se sintió hasta traicionado por los jugadores.
0: Sí, porque recordemos que la relación entre los jugadores y Bielsa, el DT, venía sumamente tensa desde hace varios meses. Bueno, y el Mundial se pudo ver, ¿viste? Esa tensión en la cancha, entre los jugadores, la poca organización. Bueno, obviamente, bueno, en esta despedida se pudo demostrar. Y también lo pudo dejar ver Bielsa en las conferencias de prensa, donde también hubo momentos de tensión con respecto a los periodistas, donde no quería él responder algunas de las preguntas, y también el que él explica con argumentos, o según lo que él dice, que fue como una vendida de humo. Estaba muy concernado, bueno, y recordemos un Bielsa que no tiene mucha paciencia.
1: No tiene mucha paciencia, y no es la primera vez también que se va mal de un club porque los jugadores se le ponen en contra.
0: Exacto.
1: Él había dicho que los jugadores de Uruguay le habían soltado la mano, no sé a qué se refiere. Recordemos que referentes como Luis Suárez no fue a la selección también por decisión de Bielsa, lo que generó también ahí el primer problema entre tantos otros, entre
0: ¿cómo
1: jugadores.
0: ¿Cómo no lo vas a llevar a Suárez?
1: A Suárez, que es un animal, ¿entendés? Va a Neymar, no va a Suárez.
0: Exacto, ¿me entendés?
1: Pero bueno.
0: Sí, bueno, recordemos que por algo le dicen el loco Bielsa, chicos. Así que bueno, ahora próximamente a festejar su cumpleaños, el 21 de julio.
1: Falta poquito,
0: nada más.
1: Que esté en familia, en casa, descansando, replanteándose cosas, y le deseamos lo mejor de los éxitos también, porque a pesar de todo ha dirigido clubes en los que le ha ido bien y ha dirigido clubes en los que le ha ido mal. Lamentablemente para los argentinos y los uruguayos han sido clubes que les fue mal, pero para los chilenos les fue bien, para los hinchas del Athletic de Bilbao les fue bien, para los del Lille y los del Leeds, de uno de Francia y el otro de Inglaterra, les fue bien.
0: Bien, ¿vos cómo lo tenés a Bielsa?
1: Yo no soy Bielsita, yo no lo banco. No lo banco, pero sí lo respeto como té. Me parece un buen entrenador a la hora de plasmar ideas de juego. Después, como referente en un vestuario, que es lo más importante, no me parece un DT que sepa manejar un vestuario. Le falta...
0: Claro.
1: Siento que es muy egocéntrico, se pone él por encima de los jugadores.
0: Claro, también. A mí me pasa lo mismo, no lo banco tanto. Bueno, y también sus actitudes, su forma de actuar. Bueno, ese tipo de gesto como se

0: Conferencias de prensa y la tensión que genera obviamente el DT con sus jugadores de fútbol. Así que esto con respecto a lo que está pasando a nivel mundial, que te vamos a estar comentando por supuesto qué es lo que va a seguir pasando a lo largo del día. Antes de irnos a un cortecito musical, solamente te comento que hoy tenemos unos partidazos tremendos. Te recuerdo que hoy a partir de las 13 horas
1: exactamente juega Inglaterra, República del Congo, ojalá República del Congo del batacazo, y empató con Portugal. ¿Quién no nos dice que puede pasar lo mismo con Inglaterra?
0: Obvio.
1: Y a las 17 de la tarde, Ale...
0: Sí, dos partidos en... Ah, no, uno solo, sí.
1: Uno solo. Sí. Bélgica y tu querida Senegal.
0: Sí, Senegal.
1: Que le deseamos lo mejor, esperamos que gane. Ajá. La queremos.
0: Sí, y a las 21 horas, Estados Unidos y Bosnia.
1: Y Bosnia, partidazo. Partidazo. Lindo para ver y bueno, a jugar al Prado, a ver si acertamos. Estamos tan cerca y tan lejos al mismo tiempo.
0: Ay, por supuesto que sí. Así que vamos a ver qué pasa con música. En un ratito nada más te comentamos, pero con respecto al cine.

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1: Continuamos en todo lo que es beat, 33 minutos pasan de este momento y seguimos.

0: Con este mood. ¿De aquí a agosto?
1: No, septiembre. 21 de septiembre. Recién empieza el invierno.
0: Ah, porque a veces agosto es bonito. A veces mitad y mitad. Empieza sí. El calorcito, el solcito, como que tuki. Empezás como a perder esta manía, ¿viste?
1: Sí, y con el calentamiento global se va acelerando los procesos.
0: Que a veces generás como irritación. A mí, o sea, como que lo hago, pero... Hasta si escuchás el ruido así es como... ¡Basta! ¡Ya basta! Como que te altera. Pero sí. Bueno, chicos, lo que no nos altera es él. El que nos trae todas las novedades, las propuestas, cosas para hacer, meternos una mantita de polar, un gorrito, la bolsita de agua caliente que tanto amo, y que nos dé todas las indicaciones habidas y por haber. Ya está del otro lado. Lo podemos ver en su lugar. Muy buenos días. Seba Oviedo, mira esa sonrisa.
1: ¡Qué grande!
2: ¿Cómo andan?
1: ¿Todo bien?
2: Todo bien, todo bien. Acá arrancando julio.
0: Ay, Dios.
2: Con
0: qué
2: nieve.
1: ¿Te gusta la nieve, Seba?
2: Sí, me gusta.
1: Hay que salir a hacer unos muñecos de nieve.
0: A los Frozen.
1: Ajá.
2: La última vez que hablamos, me acuerdo que me preguntaron por el partido. Y debo decir que soy como medio de manual, bastante predecible. O sea, antifútbol, me gusta el invierno, me gusta encerrarme, me gusta...
0: Sí, eso es tremendo, Seba.
2: Estoy medio...
0: Decí que tenés un nicho ahí que te sigue en esa.
2: Sí.
1: ¿Y si hacemos un muñeco?
0: Literal. Es más, después también te vamos a pedir una recomendación de libro, tenemos la estantería llena.
1: Exacto.
2: Bueno, el más indicado para eso es Fabri, justamente. Coordina un... tiene su propio club de lectura. Así que
0: no
2: después
0: sabíamos.
2: Pregúntenle por eso, sí.
0: Mira qué pido. Pero bueno, vos nos traes algo sumamente interesante.
2: Y además me gusta. A ver, ya que preguntas por libros, y que venimos de escuchar a Dua Lipa, yo vengo a hablar de adaptaciones, justamente. Es lo que le gusta también. Quizá tanto como la música, algo que le gusta mucho a Dua Lipa, que viene
0: sí, que la
2: de abrir este nuevo club de lectura también en Portugal.
0: Sí.
2: Yo vengo a hablar de adaptaciones, así que como medio de costado voy a estar hablando un poquito de libros.
0: Me gusta.
2: Son dos series que tengo para recomendar. Hacía mucho que no hablábamos de series, al menos. Uh-huh. Así que voy a hablar de dos que ya están ahí disponibles para ver, ¿no? No traigo ninguna novedad, ningún tema candente. Voy a comentar un poquito más de cosas, pero son dos que ya están disponibles para ver. Y son dos adaptaciones, como les decía. Y voy a empezar por la primera, que es ciencia ficción, que tiene actualmente dos temporadas en la plataforma de Apple TV.
0: Okay.
2: Que no se llama más Apple TV Plus, es solamente Apple TV. Y este viernes 3 de julio, ya sé que todo el mundo va a estar concentrado en el partido, pero
0: después de
2: este
0: eso
2: viernes, después, si está nevando mucho, bueno, ya saben que se pueden quedar acá con un planazo, que sí. Es esta tercera temporada que se estrena el viernes de una serie que se llama Silo.
0: Okay.
1: Bien.
2: Ya la hemos comentado brevemente.
0: Sí, no me la acuerdo muy bien, ¿no? ¿Podemos hacer un repasito?
2: Mejor hacemos un repaso. No, es muy sencilla y no voy a spoilear tanto. Pero para que se den una idea, Apple TV aparte se ha convertido como en la gran casa de las adaptaciones desde que se lanzó. Después, si quieren, Fabri también les comentó sobre una la semana pasada, pero... lo que tiene esta serie es un libro escrito

0: Prane.
1: No hay que ser ni un estadista ni un gran economista para ver que la cuenta no cierra y que nuestros compañeros de trabajo, es muy triste, es muy humillante, es muy degradante que nuestros compañeros después de cada paritaria lloren porque saben que van a volver a sufrir, que nos endeudemos. Él me propone que vayamos a sacar préstamos al banco.
2: Esa
1: él
2: es la propuesta del gobernador. Esa es la solución.
1: Esa es la propuesta del gobernador. Fíjate que él me dice a mí, pero estamos trabajando, hay una línea de crédito. Yo le digo, vos me estás pidiendo que yo me siga endeudando y además para comer. Claro. Esto es lo que estamos haciendo los docentes. Los docentes tenemos una empatía, vemos cómo el esfuerzo que hacemos día a día por mejorar la educación pública, pero también somos un termómetro de esta sociedad. Nosotros vemos cómo vienen nuestros niños todos los días a las aulas con edificios destruidos, sin materiales, sin recursos, cómo los auxiliares de la educación hacen magia para pasar un pan que a veces no alcanza, y los chicos, muchos de nuestros estudiantes son la única comida diaria, que no es distinta de la realidad nuestra de los docentes. Tenemos muchos compañeros que cambian a sus hijos a escuelas de jornada extendida para asegurarse que de lunes a viernes nuestros hijos coman. Digamos, es muy grave y él no tiene respuesta. Él está muy enojado, armado, ha puesto todo su aparato mediático para poner el eje en estigmatizarme a mí como persona, tratando de tapar algo que es colectivo.
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7: Bueno, y la tarea del vocero bastó que estrenara su nuevo cargo, hablo de Adrián Ravier, para demostrar algunas inexactitudes, en realidad, por las que tuvo que hacer un recorrido mediático en algunos canales de noticias para poder solucionar algunas temáticas que dijo en la conferencia, que prácticamente no fue tal porque se limitó a contestar situaciones que tienen que ver con la economía específicamente. Primero marcó, y el primer audio que vamos a compartir de Adrián Ravier, en diálogo en el canal La Nación Más, sostuvo que todas las figuras que rodean al presidente son importantes.
8: Respondo a Javier Milei, ¿no? A mí me cuesta hablar de interna. Creo que está bueno esto. A ver, lo he hablado incluso con el presidente y por ahí aclaro un poco la cuestión y por ahí me permito compartirlo. Cuando yo le pregunto por Santiago Caputo en alguna oportunidad, él me dijo, Santiago Caputo, en el momento que el presidente se estaba preguntando si competir por la ciudad de Buenos Aires o por la presidencia de la nación, fue Santiago Caputo junto a Javier Milei los que decidieron, es más fácil ganar la nación que ganar la ciudad de Buenos Aires. En ese momento que el PRO estaba muy fuerte. Esto es importante para ver, digamos, esa recomendación de Santiago Caputo.
9: No recordaba ese dato.
8: Segundo dato de Santiago Caputo. Cuando todos los asesores le decían al presidente, modérese, abandone esa esencia, digamos, de patear el tablero que usted tiene, fue Santiago Caputo el que le dijo, no pierdas tu esencia. Y hoy es el asesor todavía, y creo que con mucho éxito, ¿no? Entonces, la figura de Santiago Caputo como amigo y asesor es clave. Del otro lado, por supuesto, le permite descansar de algo complejo al presidente. Por supuesto que las decisiones las toma el presidente. presidente, pero Karina Milei ha hecho una construcción de la Libertad de Avanza a nivel nacional. Es muy importante lo que se está logrando.

0: Creo yo en las 24 provincias, nosotros creo que en La Libertad Avanza vamos a ir por las gobernaciones en breve. Si usted observa lo importante que son las figuras que rodean al presidente, yo creo que todas tienen relevancia, todas son importantes. Por supuesto, como dice el presidente, los liberales no somos manada, hay diferencias de opinión en muchos temas. Esto es sano, pero finalmente después de asesorarse, después de escucharlos a todos, después el que toma la decisión siempre es el presidente de la nación.
1: En otro orden, con respecto a lo que dijo en la conferencia de prensa, cuando dijo que se van a duplicar, triplicar o cuadriplicar las boletas de los servicios, como la luz, el agua y demás, porque se van a quitar los subsidios a las personas que pueden pagar las boletas y hay que pagar como corresponde la energía y demás, la expresión fue poco feliz, como lo dijo él en su momento. Pero En la entrevista que le hacía el canal La Nación Más, dijo que se expresó mal, y entonces la oportunidad que le daba ahí el canal para explicar cómo era la situación, y explicó entonces el tema de los servicios.
0: Este gobierno selecciona a quién se le da subsidio y a quién no. Lo hemos visto también con las zonas frías, donde había subsidios, por ejemplo, para que el gas cueste más barato en zonas templadas, y eso ha significado, digamos, una corrección. No está bien que en un barrio cerrado y clase media alta, clase alta, tengan subsidios cuando quizás pueden pagar por estos servicios. Este gobierno no emite para poder financiar tanto subsidio, tiene que reasignar recursos. Entonces queremos que los recursos vayan a donde más se necesitan. No estoy diciendo que los más humildes, que por ahí no pueden pagar la tarifa de gas, lo hagan igual y le quitamos el subsidio, porque no está pasando en este gobierno. Este gobierno sostiene los subsidios a los más desfavorecidos y le quita sí subsidios a clases medias altas y altas que nunca tuvieron que tenerlo, si es que estamos pensando en una Argentina que asigne los recursos con mayor responsabilidad, llevándolos a donde más se necesita. Cuando uno paga por las cosas que consume, cuida los recursos, ¿no? Era un poco ese el mensaje, quizás no lo expresé bien, y viene bien la pregunta para aclararlo. Bueno.
1: Antes de seguir con la palabra de Javier, para poder conectar con lo que se ha dicho, habló el ex jefe de gabinete, el segundo que tuvo Milei, Guillermo Francos, hablando al respecto de la figura de Manuel Adorni, que ayer con la juramentación de Diego Santilli estaba en el acto, se despidieron en un franco abrazo tripartito, con el presidente y Santilli. Dijo Francos que no sabe si era idóneo para el cargo que ocupó en los últimos meses.
2: Y bueno, no, yo no puedo decir si se equivocó, ¿no? El presidente analiza la situación del momento, él creyó que era necesario hacer algunos cambios, había tenido un resultado electoral muy importante y le pareció que para avanzar en las reformas de esta segunda etapa necesitaba una personalidad como la de Adorni. Bueno, luego las cosas se complicaron, pero yo no puedo decir que el presidente se haya equivocado, ¿no? Lamentablemente no salió bien, pero
3: ¿pero era idóneo Adorni para el cargo?
2: ¿Perdón? ¿Era idóneo?
3: Sí.
2: No lo sé, yo por lo menos no quedó demostrado, ¿no?
1: Qué difícil decir no, ¿eh? Porque decir no lo sé, un hombre grande, con experiencia, que fue jefe de gabinete, que está en la carrera política desde la época allá de Alfonsín, en fin, ¿no? Es difícil decir no, tan difícil decir no. No era idóneo, obviamente que no era idóneo para el cargo. Eso lo puede decir cualquier persona que haya vivido los últimos 40 y tantos años de democracia que tenemos. En fin, entre tanto, Marcela Pagano, la diputada nacional, que está en una sola banca, que se separó de La Libertad Avanza ya hace bastante tiempo y es la que hizo la denuncia contra Manuel Adorni por enriquecimiento ilícito, manifestó al respecto de este tema que la justicia abra los ojos porque también está complicada la esposa de Adorni, no solamente Adorni, que más allá de su esposa o compañera de vida, es socia en una gran cantidad de negocios que tenía el mismísimo jefe de gabinete. Esto decía Marcela Pagano.
4: Yo creo que van a avanzar. Sí, si fuese los Milei, estaría muy preocupada por la figura de Bettina Angeletti, porque Bettina Angeletti, esposa o pareja, también es la socia de Manuel Adorni en estos negocios, que montó una consultora como fachada para poder facturar con empresas vinculadas al Estado, por ejemplo, YPF. Y yo creo que se va a avanzar mucho en esa dirección. Y sé que Bettina Angeletti había planteado la alternativa de tener una defensa escindida de la estrategia del marido. Entonces, en ese sentido, yo creo que se va a avanzar rápido. Y ojalá la justicia investigue para arriba. Investigue si el presidente o la secretaria general de la presidencia, que era la jefa de Manuel Adorni, estaban al tanto de tantas cosas que pasaban. Por ejemplo, que se facturaba para tener reuniones con ministros, que se facturaba para tener reuniones con empresarios y que estos empresarios gozaran de información privilegiada.
1: Y por supuesto, no le quedó alternativa al entrevistador de La Nación Más de preguntarle a Javier, al vocero, sobre la situación de Manuel Adorni, más allá que le haya dicho a todos los colegas en la sala de prensa que de eso no iba a contestar. Bueno, a este señor que está muy cómodo en segmento 3, Robert, a Majul le contestó.
0: Manuel Adorni va a tener que responder a la justicia por todas estas acusaciones. Uno, desde el lugar que está, no sabe de todo lo que circula por los medios, qué es cierto y qué no. Son tantas las acusaciones. Yo creo que su imagen política cayó. Era, en algún momento era el principal candidato a jefe de gobierno de la ciudad de Buenos Aires. La imagen pública, digamos, la opinión pública, evidentemente no le creyó. Y esto le ha impactado a él personalmente. Nosotros despegamos un poco al gobierno de todo esto porque en los últimos 6 meses hemos logrado en el Congreso reformas estructurales espectaculares que no se habían logrado en décadas. Mientras los medios ponían a Adorni ahí de manera permanente, y yo que soy un economista que iba a los medios a tratar de explicar un poco lo que pasaba, he pasado programas enteros solamente tratando de responder por una causa que era totalmente ajena al desarrollo de la economía, que yo creo que viene muy bien. Estamos tratando justamente de poner en la mesa los logros de este gobierno, y creo que es momento de dejar a Adorni, digamos, respondiendo en su vida privada las causas y digamos, poner a lo que la gente tiene que saber, que es que hay un gobierno que está cambiando las reglas, que está teniendo muy buenos resultados y que en definitiva esto va a impactar en el futuro de los argentinos.
1: Bueno, yo me acuerdo de la famosa consigna "La casta tiene miedo", que cantaba la juventud libertaria, que está bastante, bastante angustiada en realidad porque se siente defraudada. Gran parte de la camada de pibes y pibas que militaron, que cuidaron los votos, que fueron a la elección, que hicieron todo lo que hicieron, se van a quedar con "La casta tiene miedo", más allá de que pase lo que pase electoralmente, falta mucho para el año que entra, pero la mentira la produjo el mismo Adorni. Y tratar de separar al gobierno, digo, a Milei y a Karina Milei de Manuel Adorni, un poco, como dice Javier, separar un poco, no alcanza. Porque si uno tiene que hacer una comparación absurda, por supuesto, totalmente distante, pero si uno dice, ¿cómo podía no saber Cristina Kirchner que en Santa Cruz se llevaban bolsos con plata para un lado y para el otro, siendo presidenta? Y esto lo hacía José López, que era el secretario de la debido en vialidad, en el área de vialidad. ¿Cómo no va a saber Milei lo que hace Adorni? ¿Cómo no va a saber Karina Milei lo que hace Adorni? O lo que hacía. Bueno, Adrián Javier en el último segmento nos habla de la caída y la frase célebre, ¿no?, contundente de la inflación para este, después del 12 de este mes de julio, conocer qué pasó en junio.
5: La vemos en 1.9, si tengo que dar un número.
6: 1.9.
5: Siempre 1.9, la que va a venir ahora el 10 de julio, relativa a junio 2026. Es un número, yo lo proyecto a veces tomando a la Fundación Libertad y Progreso, que esos tienen sus propias estimaciones, y la verdad que muy cercanas. Si no es, yo si tengo que dar un número me quedo con ese, creo que el equipo económico también, no sé si lo escuché en alguna entrevista a alguno de los miembros del equipo económico, pero me puedo equivocar y puede ser 2 o puede ser 1.8, eso es difícil de saber. Sí que
6: pero la tendencia es a romper el 2. Hacia abajo.
5: sí.
6: Hacia abajo.
5: Académicamente, en la historia de muchos países que vienen de niveles de inflación arriba del 100% y más también, casos como Israel, Perú, Chile, con programas de estabilización que fueron exitosos a largo plazo, lo que se observa es, primero hay una caída contundente en la inflación y luego hay una inercia que cuesta romper. Un banco central se propone un 2% anual como meta. Eso es lo que cuesta más tiempo conseguir, pero nosotros creemos que el camino es el correcto para llegar a ese objetivo.
1: Bueno, y ayer fue un día histórico, como la gran mayoría de las acciones que tiene en la faceta de relaciones internacionales el gobierno argentino, Javier Milei, fue a la embajada de los Estados Unidos a celebrar el Día de la Independencia del país del norte, que es el 4 de julio, pero se hace siempre anticipadamente aquí en Argentina, en la embajada que está en la ciudad autónoma de Buenos Aires. Hay un rumor muy fuerte que habla de la no invitación que habría no llegado por parte de Estados Unidos para que vaya a hacer el 4 de julio, esté allá con Donald Trump. Todavía no ha llegado la invitación. Al decir de muchas voces internacionales que conocen del tema embajada, toda la cosa protocolar y demás, porque son 250 años de independencia que cumple Estados Unidos el próximo 4 de julio, al decir de la gente que conoce, no se cursan habitualmente invitaciones muy personales, se cursan invitaciones a los gobiernos así como en general. Pero bueno, aquí en la embajada estuvo presente el presidente Milei. Y la prensa habló con Peter Lamelas, que es el embajador, que habla un castellano que se le compende particularmente porque es nacido en Cuba e implantado allá en los Estados Unidos, fue muy chiquitito, y esto decía al respecto de la visita de Milei a la embajada norteamericana.
7: Primera vez que tenemos un alineamiento tan fuerte entre los Estados Unidos y la Argentina, que hay dos presidentes que son amigos y verdaderamente dos pueblos que son amigos. Esta es la primera vez, entonces esa es una cosa grande. Presidente Trump es amigo del presidente Milei, me mandó aquí a ayudar al presidente Milei y a fortalecer los lazos que tenemos entre los Estados Unidos y el pueblo argentino.
8: ¿Qué le dice Trump? ¿Qué necesita el presidente Javier Milei?
7: ¿Qué necesita Trump o Javier Milei?
8: ¿Qué necesita Javier Milei? ¿Qué es lo que le pide Trump?
7: Bueno, no sé lo que le pide, pero él le pidió la amistad y el apoyo. Estamos cambiando el mundo. Argentina se está abriendo al mundo. El mundo conoce a Argentina. La primera vez, el mundo se lo olvidó a la Argentina, los Estados Unidos se les olvidó a Latinoamérica, América del Sur especialmente, y la Argentina no prestó atención en muchos años, y Milei despertó el mundo, y por Milei, por presidente Milei, conocen a la Argentina.
9: Primero Venezuela, digo, usted lo han extraído a Maduro, ¿cree que puede pasar lo mismo en Cuba?
7: Espero, si Dios quiera que el pueblo cubano sería libre.
9: ¿A cuánto estamos de eso? ¿A cuánto están ustedes, mejor dicho, de eso?
7: Bueno, no sé, pero si voy a apostar, que no lo puedo ver antes del fin de año. Si voy a apostar.
9: Bueno.
7: Si Dios quiera.
1: Y será sobre el cadáver de muchas personas, ¿eh? Si pretende la apuesta, será sobre el cadáver de mucha gente. Qué penoso escucharlo y qué penoso escuchar estas relaciones carnales con los Estados Unidos, que hemos tenido siempre buena relación con los Estados Unidos. Una cosa son buenas relaciones diplomáticas, tener un compartir y demás, pero diferente es la entrega directamente, ¿eh? La entrega inclusive de las riquezas nacionales. Sin ir más lejos, les contaba que el Senado todavía tiene que votar esta ley especial denominada de inviolabilidad de la propiedad privada, con un nombre muy rococó romántico, pero es nada más y nada menos que la venta de las tierras argentinas a los extranjeros y la problemática que eso puede traer. Fíjense lo que contaba en la comisión justamente de investigación científica al respecto de estos temas de la ley de tierras Martín Bregman, que es sociólogo y doctorado por la Universidad de California.
10: Viene simplemente para alertar
6: a lo que vamos a hacer o lo que se está a punto de hacer en la zona fronteriza. En Argentina es muy obvio, tiene fronteras muy porosas, muy amplias, muy difíciles de patrullar, en fin. El tema es que las zonas de frontera son muy apetecibles porque son santuarios. Primero, son es para pasar la droga, en este caso proveniente de o de Paraguay o de Bolivia, hacia nuestro país y de aquí hacia otros. Esta ley lo que viene a hacer es a quitar regulación sobre las zonas de frontera. Yo me voy a ceñir solamente a la zona de frontera. Quita regulación a la zona de frontera y permite que el grupo extranjero, donde no podemos hacer trazable el dinero con el que adquieren las tierras, se pueden llegar a controlar un espacio. Para darles un ejemplo, si el PCC, el primer comando de la capital, que es el gran grupo de San Pablo y de Brasil en general, quisiera adquirir territorios en Misiones, en la zona de frontera, para pasar droga desde Paraguay a Argentina, no, tiene que conseguir varios testaferros. Con esta ley consigue varios testaferros. Es imposible trazar el dinero con el que van a adquirir esas tierras y ya tienen un espacio ya afincado. Por lo que tiene que ver con la frontera, tenemos que ser muy cuidadosos. No hay que hacer cosas que dentro de 10 o 15 años nos agarremos la cabeza diciendo que hicimos al permitir la apropiación de tierras por parte de organizaciones criminales que no solamente trafican drogas, sino que se dedican a la minería ilegal, al contrabando, etcétera, etcétera.
1: A los peores delitos, a los peores delitos. Lo tienen que ver simplemente en Ecuador. Ecuador es un narcoestado hoy por hoy, porque lamentablemente el presidente, ¿no?, este empresario bananero, hijo de otro bananero importante, que también es empresario, agarró la presidencia y, bueno, negoció que su estado sea un narcoestado. Es muy penoso, muy penoso. Ojalá nunca suceda, pero bueno, habrá que ver cómo votan los senadores y los diputados. Hablen si los tienen cerca, son vecinos de los diputados o senadores mendocinos. Hablen con ellos, díganle que no voten esa ley, porque es muy grave lo que puede llegar a pasar. Es muy grave. Bueno, nos vamos a ir a Venezuela. Lamentablemente, la situación es grave también allí. Ya son 2.000 los muertos oficialmente reconocidos, más allá que el informe todavía habla de 1.900, pero son 2.000. Y hay todavía búsqueda de supervivientes. Escuchemos el informe de Radio Francia.
10: En Venezuela se cumple una semana del doble terremoto que golpeó al país, especialmente en la capital, Caracas, y en el estado de La Guaira. Según cifras oficiales, ya se cuentan al menos 1.943 fallecidos y 10.571 heridos. Sin embargo, Naciones Unidas estima que hay 50.000 desaparecidos. Escuchemos a Sebastián Mocarquer, miembro del equipo de la ONU para la coordinación de desastres, de quien se encuentra allí en el terreno, en La Guaira.
11: Hemos encontrado aquí en la zona de La Guaira, en ciertas zonas, un daño muy extenso, donde por varias cuadras existen edificios de una construcción relativamente antigua que ha sufrido un colapso tras otro. Es decir, varias cuadras de edificios colapsados de una altura significativa, hasta 14 pisos colapsados uno al lado del otro. Eso es una condición bien particular que se ha visto en otros lugares como en Haití, lo vimos también en Myanmar, Turquía, y que se ha concentrado en esta zona de La Guaira, lo que es bien llamativo. Y lo otro es, bueno, el tipo colapso. El tipo colapso ha sido el de tipo apilamiento o panqueque, como se le conoce, que deja muy poco espacio vital para poder buscar y eventualmente rescatar personas con vida. Es por eso que los equipos de búsqueda y rescate internacional, en complemento de los esfuerzos locales, estamos en una carrera contra el tiempo y estamos muy esperanzados porque todavía hemos encontrado en las últimas horas algunas señales de vida en las cuales estamos activamente trabajando para poder rescatarlos.
10: Y en medio del desastre, nuestro corresponsal en Caracas, Víctor Amaya, visitó los hospitales cercanos a las zonas afectadas, donde los familiares buscan desesperadamente noticias de sus seres queridos golpeados por el terremoto.
12: A las afueras del Hospital Pérez Carreño, al oeste de Caracas, personas se agolpan esperando a escuchar a alguien gritar el nombre de un familiar ingresado en ese recinto, un llamado que daría certezas sobre su condición, para bien o para mal. ¡Ay, mamá! ¡Mamá! ¡Mamá! ¡El teléfono! En los centros de salud de La Guaira y de Caracas se trabaja a turnos reforzados y con personal que no descansa. En el Seguro Social de La Guaira, cercano a la zona cero de desastres, los médicos han notado un cambio en el tipo de paciente. Las urgencias son menos que las primeras horas tras el doble terremoto.
13: A diferencia de los primeros días, porque los primeros días, bueno, llegaban personas con bastante politraumatismo, con fracturas, con todo eso. A diferencia de ahorita, ha sido golpes, ha sido caída.
12: Adentro de los hospitales, la lucha es por salvar vidas. Afuera, por encontrar personas vivas. Jonathan aspira a encontrar a los suyos en uno de esos listados.
14: Y los estamos buscando desde el día del temblor. Toda la familia se está movilizando por diversos hospitales. Hay unos que están buscando directamente en los edificios, pero no hemos tenido información todavía certera. Como no hay listados centralizados, claro, no hay plataformas, entonces básicamente conseguir la información es muy difícil.
1: Bueno, y de Venezuela nos vamos a ir al Paraguay. Allí se lleva adelante la reunión ampliada del Mercosur.
10: Y el acuerdo de libre comercio con la Unión Europea también es tema principal de la cumbre del Mercosur que arrancó este martes en Asunción, Paraguay. El presidente paraguayo Santiago Peña afirma que el pacto entre ambos bloques pone en evidencia las asimetrías que existen entre los países del Mercosur. Carlos Herranz.
15: El presidente paraguayo Santiago Peña, anfitrión de la cita, abrió la cumbre con una dura crítica a las asimetrías internas del Mercosur, dijo. Denunció el sabor amargo que dejó a su país, según sus palabras, la implementación inicial del acuerdo, haciendo referencia al sensible problema del reparto de cuotas de exportación con preferencias arancelarias en el bloque regional para los productos destinados a la Unión Europea. Es una cuestión de justicia, se quejó, cuando algunos de los socios lograron copar rubros en las primeras etapas del nuevo vínculo comercial.
16: Las asimetrías no se resuelven con declaraciones de principios, se resuelven con resultados concretos. Me dicen que la posición paraguaya es inflexible y yo les devuelvo la pregunta. ¿Dónde quedó el espíritu de integración? ¿Dónde quedó la solidaridad?
15: El fondo de la cuestión es que la Unión Europea ofrece cuotas de importación con beneficios arancelarios y es el Mercosur el que debe resolver cómo distribuye el volumen entre sus socios. Las denuncias por parte del presidente paraguayo marcaron una cumbre en la que, a pedido de Lula, los mandatarios hicieron un minuto de silencio en solidaridad con Venezuela y las víctimas del potente doble sismo y anunciaron la coordinación de ayudas. Asimismo, el bloque
17: Mi ley no tiene códigos.
1: ¿Usted qué contesta?
18: No lo puedo creer.
19: Lo del PRO está más, digamos, hacia, más adentro que Arafue, digamos.
20: Mirá, hay un abrazo de tres. Adorni, que parece llorar sobre el hombro del presidente, junto con Santilli. Mirá qué imagen esa, me parece que iba a ser una de las fotos. Le pellizca un cachete, el presidente a Adorni.
1: Otra que la casta.
21: No, yo no estoy hablando de eso, estoy hablando del invento que acabas de decir, por ejemplo, que Karina dijo. Si vos no hablaste con Karina, hablaste con Karina.
1: Me gusta eso.
3: ¿Cómo? Frena, ¿cómo? Contalo de vuelta.
1: Yo hablé con alguien muy cercano de Karina, muy cercano.
21: ¿Vos crees que ese cercano te dijo lo de Karina?
1: Sí, así trabajamos los periodistas.
21: Ese cercano te mintió.
22: Pichetto es un tipo peligroso.
23: ¿Cómo?
22: Pichetto es un tipo peligroso.
23: ¿Por qué?
22: Porque es un saltimbanqui.
23: Basta.
22: Dale.
1: Fátima Flores cantando New York, cual Liza Minnelli.
24: Le pellizca el cachete izquierdo.
1: Me gusta eso.
24: ¿Qué significa que el presidente Milei le pellizque el cachete a Manuel Adorni?
25: ¿Qué sé yo? Hay quilombo.
26: Sí.
25: Pero bueno.
26: ¿Y quién va a pagar?
1: ¿Quiénes son?
27: Voy a decir algo. Sí. Voy a decir algo fuerte.
28: No existe ninguna casa de gobierno del mundo, salvo la de los dictadores, salvo la de los países bananeros, en los que los periodistas estén confinados solamente a permanecer dentro de esa sala y tengan que pedir autorización para ir al baño.
27: No sé.
29: Calentala, pero pincho, sí, que entras.
30: Te voy a tomar la pastilla, sí. Perdón.
31: Listo, gracias.

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0: Muchas gracias, Mix.
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0: Y el frío que hace es inconmensurable, realmente. Estamos atravesando, estamos en medio de esta ola polar del horror, en el que ya sabíamos que no fue que nos apareció. Dijo, ay, qué raro una ola polar. No, ya desde hace una semana que venimos, yo se viene la ola polar, se viene la ola polar, a tener en cuenta que hace mucho frío, qué frío que hace. Cuando ya llega es como, ay, está heavy.
1: Era verdad, era un frío en serio.
0: Frío, pero del horror.
1: No era la
0: teoría. Quienes viven fuera de la ciudad han visto caer los bellos copos románticos y navideños a lo yanqui, que caen así los pequeños copos. No creo que se junte, porque viste como que tiene que nevar muchas horas.
1: Sí, y más contundente.
0: Y mucho, pero bueno, sí, se pudo ver por lo menos la nieve. Así que acá estamos acompañándote, contanos cómo estás viviendo el frío el día de hoy. Yo tengo la técnica de que me puse por primera vez en el año doble pantalón, pantalones térmicos debajo. Como los cancanes de Gati, más o menos.
1: Ajá, muy bien.
0: Siempre nos reímos.
1: Ay,
0: que
1: pobre Gati.
0: A Gati lo mandaban a la escuela en el barrio San Eduardo con cancanes debajo. Y una vez, no sé por qué situación especial, se le vio el cancán. Yo flasheaba que era blanco, pero no, parecía que era azul oscuro.
1: Ah, yo también pensé que era blanco.
0: ¿Viste? Nuestro cerebro, el cancán era blanco. Cuando éramos chicos se usaba un jogging, que no era un jogging, era como un pantalón de frisa Adidas con las tres líneas acá, y abajo tenía como un estribito.
1: Ah.
0: ¿Recuerdas, Lali? ¿Te acordás vos de eso? Era como que te daba una. Entonces no se te levantaba nunca el jogging.
1: Ah, no.
0: Entonces
1: no,
0: vos
1: me acuerdo,
0: ahí
1: no, no
0: podías tener el cancán y nunca se te veía.
1: Claro, el tema es que las niñas no tienen problema con que. Porque las chicas se ponen cancán.
2: Pero... Exactamente, sí, no, pero esa es verdad, es como un estribo. Claro. Como un estribo que vos te lo ponías por debajo del pie y te ponías la zapatilla y entonces no se levantaba.
1: Es como la calza, claro, las calzas tenían eso.
2: Claro. Pero esto, viste, lo de las tres tiras, ajá, a los costados tenían eso.
0: Antes de que Adidas fuera caro.
2: Antes, sí, todos teníamos el mismo equipo de gimnasio.
0: El Adidas era medio... No era algo era, cheto, ser no, popular no, Adidas. No,
2: es verdad. Es
0: sí,
2: verdad.
0: Era como una
2: era Baratieli.
0: Era como Lecoq. Algo así, no había mucho. Sí. Alrededor de eso. Pero sí, así que hoy, mire, me puse doble media y acá tengo la térmica.
2: Ay, espectacular.
0: Porque me entra la fresca por ahí, por la pantorrilla. Claro. Horrible.
2: Yo me puse calzas de cordero para no errarle directamente.
0: Ah, pero ni abajo nada.
2: No, y sí, medias largas.
1: Ahora encontró medias largas.
2: Medias largas que no encontraba bien. Térmica, que yo cuando me pongo esto, mi pie entra en ebullición.
0: Ay, sí.
2: Pero ahora lo necesitaba, chicos.
0: Sí. Realmente mucho frío. A mí siempre me da frío adentro de la cama, en los pies. Yo no puedo usar...
2: Le contaba a los chicos, yo jamás uso... Yo uso bolsa de semillas que se calientan en el microondas.
0: Ah, bien, sí.
2: Y bolsa de agua caliente me puse las dos. Porque la cama era...
0: Una total.
2: Yo no tengo calefacción en los cuartos, así que...
0: ¡Ay, Lali!
2: Mucho frío.
1: Eso es para frío. Gente muy de... Ahora con lo que subió ayer el gas, imagínese. Ah,
2: pero no tiene gas. Tengo gas, pero solamente un calefactor y en el lugar de estar, no en los cuartos. No hay conexiones de gas en los cuartos.
0: Se usa mucho una manta que tiene unos hilitos por dentro, que son unos tubitos.
1: Sí, lo que hablábamos.
2: Lo hablábamos ayer. Mi hermano tiene una que es como un rectángulo y se enchufa y es maravilloso. Exactamente, uno entra en calor directamente.
0: Claro, o sea, ya entras a una cama que está caliente.
2: Que está caliente.
1: Y después se te
2: No. Pero es así, para días como el de hoy. Porque sí, convengamos que el invierno este nosotros días de frío como hoy nos hemos desacostumbrado a tener.
0: Sí, igual ha hecho mucho frío en junio. Junio ha estado fresco.
1: Tampoco tanto.
2: Junio ha estado fresco, pero es tolerable. Invierno, chicos, y no es por ser reaccionario, eran los de antes.
0: De los abañones.
2: Con nevada, con frío seco. El clima cambió un montón.
0: Los abañones.
2: Sí, total.
0: Que era que se te hacían en las orejas.
2: En las orejas,
0: una especie
2: en las manos.
0: De llagas, en las manos, en los pies.
2: Exactamente, se ponían muy coloradas.
0: Sí, eso era los niños todos envueltos. Ajá. Para andar, qué sé yo.
2: Era otro tipo de frío, creo yo.
0: Sí, está muy feo. Bueno, se suspendieron las clases presenciales en el Gran Mendoza, pero no acá, no en el Gran Mendoza de acá, en Mendoza grande.
1: Ah, en el resto de
2: no
1: Mendoza.
2: En capital,
0: sí,
2: digamos.
0: Acá no, por el frío polar, la Dirección General de Escuelas dice que no va a ser para todos lados, sino en algunas zonas. Así que sabe que es en Tunuyán, Tupungato, San Carlos, San Rafael, General Alvear, Malargüe, Potrerillos y Uspallata en Las Heras. Así que ahí tenés esas recomendaciones por la lluvia, la nevada, el viento frío. Bueno, pero usted fue a llevar a la pequeña Bendición a
1: Yo
0: la escuela.
1: Yo estuve desde ayer charlando con mi hijo, diciéndole hay que ir a la escuela. No, es que la señora dijo que mañana va a hacer mucho frío. No, pero es que hay que ir a la escuela. No, pero es que mañana no va a ir ni el Pepe ni el Chicho. Bueno, empezó a nombrarme a todos los amigos que no iban a ir a la escuela. Entonces yo le dije, mira, está todo bien, pero uno tiene que ir a la escuela, tiene que ir a trabajar, aunque haga frío, aunque llueve, aunque nieve. Le hice todo el discurso. Él, contra su voluntad, por supuesto, caminamos. Nosotros caminamos hasta la escuela 20 cuadras todos los días. Entonces caminamos a la escuela muy alegremente, no estaba lloviendo nada.
0: Los 100.000 pasos están ahí.
1: Claro. Entonces caminamos, llegamos a la puerta de la escuela. Bueno, chau, besito, te amo, no sé qué. Y llega a la puerta y me dice, no hay nadie.
0: No hay nadie, mamá.
1: Entonces le digo, para, y me mira así como, ¿entro o no entro? Me acerco, hablo con la chica que estaba a la puerta y le digo, ¿hay alguien de quinto? La piba igual la tiene refichada, es una escuela chiquita.
0: Sí.
1: No, me dice, de ninguno de los dos quintos. Y me dice, yo no me voy a quedar. No, obviamente.
0: Obvio que habían sí, niño.
1: Dos circule. Niños de segundo grado y nada más. No había nadie más en la escuela.
0: Sí.
1: Entonces, me lo tuve que traer a mi casa antes de venir para el trabajo, claro, porque no lo iba a dejar en la escuela solo.
0: Llorando. No, jugando al tatetito.
1: Para que después me llamaran, hola, ¿puede venir a buscar a su hijo, que es el único que está?
0: Y sí, ¿para qué está?
1: Y estábamos ahí en la puerta y llegó otro papá con otro niño y obviamente le pasó lo mismo. Vio que no había nadie y se lo llevó de vuelta.
0: Te lo llevó. El problema es los padres trabajadores. Trabajadores, en nuestro caso, que decís, bueno, pero si tenemos que trabajar, ¿qué hacemos con la bendición?
1: Y bueno, y ahí tienen que ver si alguien le puede hacer la guante.
0: Cuidar al nene, sí. Pero bueno, sí. La verdad que se había armado. A mí me pasó en el grupo de los pamadres que empezaron a decir, ¿quién lleva, quién no lleva? Encuesta. Porque uh-huh, todos, viste, se arma un efecto contagio. Cuando alguien dice sí, no voy, no, no voy, ya dicen cinco, no voy, se suman listo todos. Pero en cambio, cuando empezás a decir yo lo llevo, ahí también hay un efecto contagio. Uh-huh. Disculpame, yo, Pepito va. Entonces ahí ponen sí, no, y por lo que yo vi, iban como 10 que no y 7 que sí. Son como 30 los pibes.
1: Ah, bueno. Bueno, pero a usted le dijeron que sí. A lo sí, que nosotros nos pasó fue sí, una madre. Mi Pepe no va. Bueno, listo. 12 yo conté, que avisaron que no iban. Ah, el dime, resto no dijo nada y son 25. O sea, la otra mitad. Y wow, yo entendí que iba a ir.
0: Claro, la otra mitad va.
1: Y bueno, no fue.
0: No fue, pobrecito. Se quedó ahí solo. Tremendo. Acá nos saluda Leo, que es el primero que se suma a la mesa de discusión. Y dice, hola, Gaby, Moni, Laura, chiquito. En primer grado me pusieron cancán blanco. ¡Ah! Leo, a vos te tocó el blanco. Horrible. De ahí odio los cancans y las poleras. Sí, las poleras son un invento
1: muy
0: del
1: molestas.
0: Infierno.
1: Sí.
0: Tener algo acá, no. Cerrado hasta arriba, con todo lo que implica la sensación de ahogo, son un espanto. Y el cancán lo que tenía es que la lana es una cosa horrible. Yo lo lamento por las ovejas, que ya sé que necesitan ser esquiladas para poder ser felices. Pero el cancán, lo que pica, es horrible. Y abajo un pantalón no te puedes rascar, por más de que estés rascándote.
1: Claro, no te alcanza.
0: No alcanza. No.
1: Es muy muy incómodo.
0: Es muy...
1: Ni feo hablar de, bueno, ir al baño con el cancán.
0: Sí,
1: de
0: sí,
1: bajarte sí, el cancán y todo, y todo. No, un viaje.
0: No, señor. No va más. No, va más esa situación. Así que por eso dice que las poleras de mi época tenían cierre. Sí. Ahí viene el Lali de vuelta. Venía a hablar de las poleras.
1: De las poleras. No, es muy, muy incómodo.
2: Todos usábamos poleras cuando éramos chicos.
0: Sí, se usaban las
2: pero poleras. Vuelvo a lo mismo. Era otro tipo de frío, era mucho más crudo. Y aparte no teníamos decisión en qué ropa nos poníamos.
0: Claro. Ahora sí se negocia todo con los niños. Era como, esto sí, esto no, esto claro, sí, esto no.
1: Te ponían cosas horribles, hacías el ridículo, pero no podías decir nada.
2: Exactamente. Ay. Y si no, ibas, o sea, lo decías, pero igual ibas llorando. Claro. Con eso con puesto.
0: Yo no tenía mucha, bueno, nadie tenía, creo. Cuando yo era chica, yo era la tercera de tres mujeres, la más chiquita. Entonces mi mamá, no sé por qué, en los 80, 90, se usaba que todos los hermanitos fueran vestidos iguales.
1: Sí.
0: Entonces era sí, como que no te compraban las tres camperas. Entonces las tres con las camperas. ¿Qué pasaba? Los más grandes iban creciendo. Entonces ya no le quedaban las camperas. Por que supuesto, te iban trasladando a vos
1: la herencia.
0: Entonces en un momento hace 10 años que tenés la misma campera, porque va pasando detalle. Y eso, esa era la situación que se vivía. Y el otro que me molestaba mucho, que no nos preguntaban, era que nos cortaban el pelo carré.
1: Ajá.
0: Así tipo sí, sí. He-Man. Sí, sí. Horrible. Y era como, ¿por qué tenemos que usar el pelo así? Y porque la madre decidía cómo era el corte de pelo. Tácate y todo.
1: Y para que no los piojos y todas esas cosas que sí, suele pasar en esa edad.
3: Pero
0: claro,
3: sí,
0: claro, pero hay cierta autonomía. Ahora sí, querés que te corte el pelo, ¿no? Sí,
3: claro.
0: Pero en esa época era como que el niño no decidía nada.
3: No.
0: Y ahí está, con el pelo y la campera, todas igual. Tremendo. Así que bueno, acá estamos. Estamos en el 2615-1275-65. Contanos tu experiencia con este frío extremo que estamos viviendo. Realmente está muy, muy frío. Fuiste a trabajar, llevaste las bendis, no las llevaste, no te las recibieron, así que sí, porque los docentes medio que agitaban. A mí en la escuela empezaron a decir, no vamos a hacer tarea.
3: Claro.
0: No hay que hacer nada porque no, entonces ya es como para, sí, que lo vas a llevar.
3: Para que lo llevas, exacto.
0: Entonces no da, bueno.
3: Sí, sí, en la que estaba en la puerta, no la chica, o había una docente, ay, te podías ir a la casa, vos que podés, anda a la casa y te pones una película.
0: Y es como... Claro, la niña, y te compro unos churros, claro. Porque no le... ¡Pare un poco! La gente tiene que ir a la escuela. Así que bueno, así fue como se está viviendo este frío extremo. Bueno, hablemos del Mundial, Moni, porque tenemos novedades.
3: Sí, hoy nos dio una, creo, una alegría a la gran mayoría de los que vimos que Congo empezó ganando su partido 1-0 con Inglaterra, menos a Chiquito, que tenía ganas de ganar en el Pro. De acá estamos hablando de otra cosa, Chiquito.
0: ¿Cómo flashé con que el Congo estaba ganando? El Congo. Porque llevaba el minuto 60 y casi, sí, 70. Sí,
3: llevaba un montón.
0: Era como, le loco, costó, aguanta.
3: Le costó un montón a Inglaterra. Al minuto 75 hizo el gol.
0: Ay,
3: el primero,
0: mamita.
3: Ya después, bueno, hizo el segundo antes que terminara el partido y listo, terminó. No hubo alargue, nada de cosas raras. 2-1 terminó ganando Inglaterra, pero este eso es
0: Harry
3: que...
0: Harry Kane fue, ¿no?
3: Harry Kane los dos goles, exactamente.
0: Qué bueno que yo soy cristiano.
3: Sí, es la figura de Inglaterra, obviamente. Y bueno, ya se dio el resultado que se esperaba que se diera. Inglaterra tenía que clasificar en esta llave, pero bueno, les está costando un montón. Ojo con el Mundial del 2030. No sé si va a pasar algo en este Mundial, pero ¿qué? En el próximo tenga cuidado, porque todos los que creemos que no, las potencias, la siempre potencia. Francia, Argentina, Brasil, Países Bajos, que nunca gana nada, etcétera, Alemania, España, no. Van a tener que empezar a ponerse más firme, porque si no,
0: porque
3: África viene...
0: Sí, África viene levantando
3: en
0: y
3: ascenso.
0: Los países que no parecen ser opciones que podían llegar a estar, están. O por lo menos la están haciendo muy difícil para los países.
3: Para los que siempre fueron
0: los candidatos.
3: Exactamente, los, sí, que ganaban los partidos, que nada, si esto es un trámite. Ojo, sí, con eso. En un ratito juega Bélgica con Senegal a las 5 de la tarde y a las 9 de la noche, el horario central, por supuesto, porque es uno de los anfitriones, Estados Unidos-Bosnia.
0: Bien, Bosnia. Bueno, Estados Unidos es uno de los candidatos igualmente. Mónica me mira con cara de que no.
3: Ni, no, nunca jamás pondría a Estados Unidos como candidato en un mundial de fútbol. Lo, sí, puedo poner en otros deportes, no en fútbol.
0: Sí.
3: Antes de Estados Unidos te nombro a Senegal, después a Cabo Verde.
0: Bueno, pero está jugando bien. ¿Qué es Pochettino, el muchacho este?
3: Pochettino, para mí, a mí me gusta, un buen entrenador. A Gatino lo odia, Gatti lo odia. Pero
0: Gatti odia mucha gente.
3: Sí, sí, la lista es larga.
0: Larga.
3: Pero bueno, debería ganarle a Bosnia, debería. Tampoco vamos a decir, ¡oh, 3-0!
0: Pero sí. Nos escribe Cecilia, acá el 2615-1275-65. Dice: los cancanes no eran de lana, eran de Cashmilon.
3: Ah, ¿y eso?
0: ¿Qué es eso?
3: A ver, pero...
0: Cashmilon.
3: ¿Cómo sabe de...
0: De lana.
3: De tela. A
0: sí.
3: Ver,
0: creo. El calcán... La lana en sí contra la piel es un fenómeno del infierno. Nadie banca. Nadie banca la lana contra la piel.
3: Ah,
0: es horrible.
3: Sí, sí.
0: Ahí viene el Ali, que también sabe mucho de cancanes.
2: Cashmilon es como una lana como con plástico. Escribirla. Uh-huh. Un tejido, pero picaba, eso sí se lo puedo asegurar. Picaba.
3: Ay, qué horrible.
0: Acá dice Cecilia que no, imposible que piquen.
3: Entonces no es
2: entonces
3: la misma.
2: Debía tener uno más caro, decirle a Cecilia.
3: Ella, claro. Bueno, a lo mejor sí, en una situación. Sí. Pero es el que usan los niños para ir a la escuela, sí, es el cancán normal del que usan, claro, las niñas, uh-huh, hoy todavía siguen usando.
0: Sí. Después, cuando se usaban los cancanes, las que usábamos falda para ir a la escuela, también era tremendo, porque no había, en algún momento sí, ya cuando, atravesando los fines de los 90, empezó a estar la opción de usar pantalón o jogging o pantalón, claro, de varón, pero, uh-huh, cuando ibas a un colegio que estaba uniformado con falda, tenía que ir con falda, incluso cuando hacía frío, y ahí también usábamos los cancanes esos horribles, pero después en un momento, cuando ya no querías usar los cancanes infantiles, usabas los cancanes de salir. que ya han sido desterrados. Nadie en su vida usa cancanes.
3: Los de color los, piel, digamos, los no, de color...
0: Las medias de seda. No sé cómo se llaman ahora.
3: La pantimedia. Sí, el que usa Mirta Legrand, que dice que lo usa hasta para ir a la playa, esa.
0: Mirta Legrand usa cancanes.
3: No sé, mi mamá siempre decía, ay, las mujeres no sé cuánto se ponen cancán para todo. Vos porque bla, bla, bla. Mirta Legrand dice que hay que ponerse cancán para, esas medias, exacto, para ir a la playa. Fue como, para un poco.
0: Y bueno, pues te tapa, me imagino, todas las imperfecciones de la piel.
3: No, estás en la playa, ¿qué te ponen cancán?
0: Claro.
3: Bueno, no, pero sí, ya esas que usan las mamás, vamos a decir.
0: Sí.
3: Que son esas transparentes.
0: Cocot, algo así se usaban. Y lo que pasaba mucho era que se te agujereaban, entonces existía una técnica que era milenaria,
3: la del
0: que le echabas
3: esmalte
0: pinta uña para que no se siguiera
3: estirando el punto corrido,
0: agujero que se iba haciendo. Y después, en una época, cuando ya viste cómo son las modas, se empezaba a usar la media corrida también.
3: Claro, o sea, rompías la media a propósito.
0: A propósito, para quedar facha, entonces una onda ahí.
3: ¿Usted rompía las medias? ¿Que a su madre le costaba mucho comprarlas?
0: No creo. Viste que soy la moda, como que no vamos muy de la mano. Y después pasaba que cuando la media ya estaba muy rota, agarraba la media, la estirabas y cortabas.
3: Y te hacías las colines.
0: Y con eso tenías 50 colines.
3: Muy bien.
0: Para todo el año, para hacerte
3: la colita. O sea, viene de hace rato en su vida el tema de la reutilización.
0: La reutilización, claro que sí. La moda circular. Esas son las cosas. Así que bueno, esas son algunas cosas que estamos viviendo. No es lo que se está viviendo en las extremas temperaturas en el mundial. Hay mucha queja del calor que hace.
3: En algunos lugares sí, hace mucho calor. De hecho, en algunas crónicas, no sé si usted sigue alguno de los periodistas que andan por allá, pero por ejemplo, Alejandro Wall, que está haciendo su intercambio de cartas con Andrés Burgo, Wall en Kansas, Burgo en México, hacen intercambio de cartas a través de Tiempo Argentino. Cada día te llega un mail, por lo menos yo que estoy suscripta a esa parte.
0: Sí.
3: Entonces él cuenta lo que más hace hincapié es en el calor que hace espantoso.
0: Espantoso.
3: Horrible.
0: Sí. Bueno, y un México que ayer le fue bastante bien, ¿no?
3: Sí, ganó su partido. Todos hinchábamos por Ecuador, pero no hizo. Sinceramente, fue muy malo el partido de Ecuador ayer. Y muy bueno el partido de México, por lo menos el primer tiempo.
0: Sí.
3: Que ahí fue donde hizo los dos goles, pero más allá de los goles, jugó bien México, tuvo otra impronta dentro de la cancha. Ecuador, la verdad que no hizo mucho, así que terminó ganando su partido, clasificó México la otra ronda, y esas llaves, ya las partes de arriba, digamos, está más o menos definida, y la de México hoy se terminó de definir con Inglaterra
0: pasa,
3: acaba de ganar,
0: México
3: juega
0: pasa
3: con México. Esa es la llave. Brasil con Noruega es la otra llave.
0: Bien.
3: De esos cuatro, el ganador de esos cuatro, los dos ganadores, clasifican a la siguiente ronda y se enfrentan.
0: Sí.
3: Y la otra llave que también está definida de octavos es Paraguay-Francia, Canadá-Marruecos. Los ganadores de esos dos partidos se enfrentan en cuartos de final.
0: Bueno, una selección mexicana que rompe su racha negativa. Parece que tenía una especie de...
3: Sí, a medias la rompe.
0: ¿Por qué? Decían que tenía una especie de maldición de los 5 partidos.
3: Claro, el tema es que en este mundial hay un partido más. Entonces, en realidad, lo que ellos cuentan es que clasificaban a la primera ronda sin problema. Va, sin problema. Clasificaban, pasaban a octavos y en octavos perdían. Bueno, el tema es que ahora sí, clasificaron la primera ronda, pasaron a 16avos, o sea, llegaron a la misma instancia,
0: sí,
3: entre comillas, clasificaron a la siguiente, pero van a llegar a octavos y vamos a ver qué pasa. O sea, la ronda de octavos es lo que no puede cruzar México.
0: Sí.
3: Lo que sí hizo fue cumplir más de 4 partidos. Ganó, jugó, pudo llegar al quinto.
0: Llegó al quinto.
3: Pero el quinto de este mundial no es el quinto del mundial anterior.
0: O sea que todavía no sabemos si pudo o no sacarse la maldición.
3: Claro, exactamente.
0: Sí hay conmoción porque parece que en los festejos, en el paseo de la Reforma, sí, ahí en México, celebración, fiesta, algarabía, bueno, encontraron a 3 hinchas muertos.
3: Sí, sí, sí. Dicen que había una ola de gente, pero muy demasiado, y en un momento se juntaron y se habían asfixiado.
0: Claro, claro, que es lo que pasa por ahí cuando es la peregrinación a la Meca o lugares donde hay tantísima gente, que a veces que empiezan a juntarse, sí, y eso genera asfixia. Las personas fallecidas son o sea, personas relativamente jóvenes, 48, 44 y 19 años. Así que no hay precisiones sobre cuáles fueron las circunstancias de la muerte, obviamente lo están investigando, pero bueno, ya han sido identificados por sus familias y las condolencias de las familiares, de los amigos que van brindando apoyo en esta situación. Pero realmente, si te das una vuelta por los medios de comunicación y ves la ola de gente que había festejando en la Ciudad de México la, el triunfo, bueno, la verdad que es un montón. Así que, bueno, eso también ensombrece muchísimo este gran triunfo que tuvo México ayer ante Ecuador. Bueno, son las 4 de la tarde con 27 minutos. Tenemos un montón de cosas para contarte. Entre ellos, fallecimientos de bandas medias bizarras. Se murieron dos íconos de la música. Uno de ellos fue el chabón vestido de policía de los Village People.
3: Ah, sí, sí, lo leí en el diario 1, creo que estaba.
0: Sí, de White, sí, sí. MCA, Victor Willis, así se llamaba, uh-huh, que era el cantante principal del grupo, falleció a los 74 años.
3: Bueno, ah, bueno.
0: Autor de los mayores éxitos de la banda y el protagonista de muchas polémicas por el uso político de su música.
3: Estuvo en el premio Nobel, no, el premio de la paz de la FIFA. ¿Se acuerda?
0: Sí.
3: En el evento que hace la FIFA para con Infantino.
0: Ajá.
3: Ellos estuvieron al final, creo que cerraron el evento.
0: Ajá, claro. Bueno, entre las cosas que pasa es que los Village People siempre se los ha relacionado con ser un himno de la comunidad gay.
3: Uh-huh.
0: Sin embargo, lo que decía Willis en muchas ocasiones es que la canción no podía ser interpretada de esa manera. Incluso dijo que le iba a demandar a quienes atribuyeran ese significado a la banda. O sea, una homofobia ahí rara, porque la verdad que tiene malo que así sea. ¿Qué más querés que una canción tuya sea un himno gay? Pero bueno, tanto fue así que la canción de YMCA adquiere una dimensión nueva cuando es adoptada por Donald Trump para sus actos de campaña con la aprobación del grupo. Así que dentro del mundo de la música y el mundo del arte en general, el mundo de la cultura y la gente, bueno, generalmente no hay muchos trampistas. Así que desde ese lugar, que haya salido YMCA a decir que sí, que tenía la aprobación del grupo para usar su música, bueno, nada que ver. Dijo, no somos un grupo político, pero bueno, sí lo usaron y no hubo ningún problema en relación a eso. Así que bueno, se fue el policía, el que por ahí el más conocido, que tenía el bigote. Uh-huh. Así que ahí tenés, de los Village People, que se murió Victor Willis, así se llamaba. Bueno, después te vamos a contar otra muerte más que estamos viendo. Sí, vení, podés hablar, pase. Aquí va a decir eso. Y después te cuento otra muerte más que también es del mundo de la música. Leo nos manda, él en segundo grado, con los pantalones grises y abajo el cancán, en el colegio Don Bosco. Mira qué chiquito Leo. Bueno, no conocemos tu cara de adulto, Leo, pero acá estamos viendo que eras un joven muy aplicado. Por lo menos tenías el uniforme, tenía con el blazer,
3: claro,
0: y con la corbata roja como correspondía, ahí con el busto del santo Don Bosco detrás. Bueno, acá estamos, te vamos a acompañar como siempre hasta las 7 de la tarde.
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0: La puta madre, boludo, se me rompió el auto justo ahora, boludo, que estaba yendo para allá. Así que no sé si voy a poder ir, boludo.
1: Podría ser peor.
0: Quedé tirado acá, así que ahora estoy esperando que me vengan a buscar, boludo. Me hace un ruido. Ta ta ta ta ta ta ta ta ta ta ta ta. No sé qué mierda será, boludo. Ahí lo empezaste, mirá. Ahí lo empezaste, escuchá.

0: oyentes, como siempre, en esta tarde fresca, fría, que estamos viviendo en la ciudad de Mendoza. Te cuento que en este primero de julio, ¿le llegaron memes de julio?
1: Todavía no.
0: A mí varios, varios muy divertidos. Julio llega con nevada, y Julio con la tarjeta nevada, ese tipo de cosas.
1: Más viejo eso que...
0: Es que se van todo el tiempo reciclando. Los memes de julio ya llega un momento donde ya... Pero bueno, la inteligencia artificial suma un montón ahora,
1: claro,
0: la generación de imágenes. Así que estamos viviendo unos 3 grados, el cielo se encuentra nublado en la ciudad de Mendoza. Siguen los 3 grados a las 5, siguen los 3 grados a las 6 y ya a las 7:02. A las 8, 1 y así. Y recién los menos 1 van a ser a las 12 de la noche. Va a ser un frío, mañana va a estar horrible. A las 5 de la mañana van a ser 2 grados bajo cero. Así que se espera que continúe un día. Si hoy hacía frío, mañana va a ser más frío. Pero si no, va a nevar. Que lo lindo que tenía era esto, a ver si se juntaba en el llano un poquito de nieve, no creo. Pero mañana la máxima de 2 grados y la mínima de menos 2 grados. Así que sepa que el frío está. Y bueno, que nos avisen si van a cancelar las clases, porque al final... ¿Viste? Una ahí haciendo la tarea, preparando la merienda y nadie va a la escuela. Sí, se vienen las vacaciones, sabemos que estamos la semana que viene de vacaciones y la otra también.
1: Sí.
0: También va a ser así en la Universidad Nacional de Cuyo, así que no nos vas a escuchar al aire. Vas a descansar un poco de nosotros. Nosotros vamos a tratar también de descansar un poco. Bueno, ahora sí, te vamos a contar todo lo que tenés que saber en este primero de julio. El día de ayer el vocero presidencial dijo, entre otras cosas, que habían subido las tarifas y que iba a tener que acostumbrarse a abrigarse.
1: Sí, medio Macri el comentario.
0: Fue un comentario medio Macri, sí. Así que él justificó el aumento de las tarifas y lo ejemplificó al manifestar que ahora, como está más caro el gas, tratará de abrigarse más para prender el gas para la calefacción durante el invierno. Eso fue lo que dijo ayer durante su primera conferencia de prensa. Pobre, porque fue ahí tironeado de las orejas, diciéndole, che, no da que digas eso, del lugar de privilegio, sobre todo en el que estás. Así que tuvo que salir él a hoy a hablar de nuevo. Y entre las cosas que dijo es que fue poco feliz lo que dijo ayer en la conferencia de prensa cuando la opción era abrigarse más. Dijo que este gobierno cuida a los más humildes. Lo vamos a escuchar.
2: Este gobierno selecciona a quién se le da subsidio y a quién no. Lo hemos visto también con las zonas frías, donde había subsidios, por ejemplo, para que el gas cueste más barato en zonas templadas, y eso ha significado, digamos, una corrección. No está bien que en un barrio cerrado y clase media alta, clase alta, tengan subsidios cuando quizás pueden pagar por estos servicios. Este gobierno no emite para poder financiar tanto subsidio, tiene que reasignar recursos. Entonces queremos que los recursos vayan a donde más se necesitan. No estoy diciendo que los más humildes, que por ahí no pueden pagar la tarifa de gas, lo hagan igual y le quitamos el subsidio, porque no está pasando en este gobierno. Este gobierno sostiene los subsidios a los más desfavorecidos y le quita sí subsidios a clases medias altas y altas que nunca tuvieron que tenerlo, si es que estamos pensando en una Argentina que asigne los recursos con mayor responsabilidad, llevándolos a donde más se necesita. Cuando uno paga por las cosas que consume, cuida los recursos, ¿no? Era un poco ese el mensaje, quizás no lo expresé bien y viene bien la pregunta para aclararlo.
0: Bueno. Bueno, escuchamos la aclaración entonces del vocero presidencial Adrián Rabier.
1: Yo me imagino que los 250 personas que trabajaban para Adorni en la vocería para hacer
0: sí.
1: un trabajo bien ya no está más. Por eso dice no, esto y después se dio cuenta que había dicho mal y explicó qué es lo que
0: quiso
1: decir.
0: Dijo, no. Recordemos lo que te contábamos ayer, que ATE, la Asociación de Trabajadores del Estado, denuncia que bajo la órbita de Adorni entraron a trabajar con contratos del Estado 250 personas. Entonces desde ese lugar aparece esta idea de che, estamos hablando, que bueno, lo que van diciendo desde la Asociación de Trabajadores del Estado es que esta gente, digamos, entra sin ningún tipo de concurso, sino que básicamente son cargos políticos y que generan, bueno, desigualdades con los otros trabajadores que están ahí tratando de vivir. Así que bueno, eso también.
1: Arrancó la audiencia por el caso de los rugbyers franceses. ¿Por qué arrancó? Porque otra vez, en realidad, sabemos que se... fue sobreseído los ambos
0: sí.
1: en algún momento y ahora la Suprema Corte de Justicia, perdón,
0: bien,
1: dio por iniciada este miércoles la audiencia oral. Allí Dalmiro Garay, José Valerio y Norma Chatzer escucharán a cada parte de las involucradas. Esta mañana estuvieron el abogado de los rugbyers, ellos están en Nueva Zelanda pero se conectaron a través de Zoom, y la mujer que los denunció. Porque tienen que volver a repasar todo para ver si confirman o anulan el sobreseimiento de los rugbyers que se dio en ese momento, que fue en diciembre del 2024, uh-huh, por inexistencia de delito, y fue avalado por una jueza en esa ocasión. Uh-huh. En esta ocasión, Natacha Romano, que es la abogada de la denunciante, llevó el caso a la Suprema Corte y cuestionó en casación el sobreseimiento de los rugbyers franceses y pidió que la causa sea reinvestigada por la Fiscalía de Delitos Sexuales. Uh-huh. Entonces, ya abrió hoy la audiencia. Tienen plazo hasta la última semana de agosto el tribunal para decidir si se sostiene el sobreseimiento o realmente se reabre la causa y todo el tema.
0: Uh-huh. Bueno, hablamos del terremoto en Venezuela. Se cumple una semana de los terremotos y la cifra es de 2.295 personas fallecidas. Estamos hablando de una situación muy complicada que preocupa un montón, no solamente por los destrozos físicos, de estructura de los edificios que vemos en las imágenes, sino porque hay una plataforma que se llama Plataforma Terremoto Venezuela, Desaparecidos Terremoto Venezuela, donde las personas suben, digamos, los datos de las personas desaparecidas de su familia, y el tema es que según la plataforma hay como 40.000 personas desaparecidas, y se calcula que pueden haber 10.000 más, así que es un número que obviamente duele muchísimo porque está muy complicada ya la posibilidad de encontrar a alguien bajo los escombros, pese a que, bueno, hasta el día de ayer habían encontrado una persona. La cantidad de personas heridas, más de 11.000, y lo que lleva a el duelo nacional por 7 días más, según dice la que está ahora gobernando Venezuela, Delcy Rodríguez. Así que es un poco la situación que se está viviendo en homenaje a las víctimas. Decidimos decretar duelo nacional por 7 días, puso Delcy Rodríguez, momentos de profunda tristeza, hoy acompañamos el dolor de las familias y la prioridad es proteger la vida de las personas sobrevivientes, dicen desde el gobierno de Venezuela, que obviamente está recibiendo mucha ayuda humanitaria por esta tremenda situación. Creo que es la catástrofe, la peor catástrofe que ha vivido Latinoamérica, bueno, en los últimos 100 años seguro.
1: Comenzaron las obras del tren de cercanía este miércoles, arrancaron. El proyecto demandará una inversión de 184 mil millones de pesos. Y será financiada con los fondos del resarcimiento por la promoción industrial. La obra busca integrar los departamentos de Junín y San Martín en el este con el Gran Mendoza mediante un moderno servicio ferroviario que estará operativo si se cumplen todos los plazos. Ojalá que no sea como la calle San Juan, que estuvo un montón de tiempo sin terminarse, a mediados de 2027.
0: Okay.
1: El proyecto contempla la reconstrucción integral de 45 kilómetros de vías, la construcción de 19 paradores, 8 estaciones nuevas, 28 pasos de nivel y la incorporación de 3 formaciones 0 kilómetros fabricadas por una empresa china.
0: Sí.
1: Y no va a ser dupla como la del metrotranvía, vio que son 2 los transitos, sí. Bueno, son 3. Estos son 3 juntos. Uh-huh. Es una tripla.
0: Una tripla.
1: Bueno, van a ser más o menos 500 los posibles pasajeros que van a entrar, digamos, en esa formación de A3 vagoncitos, por explicarlo así simple. Y la idea es que se integre a la futura extensión del metro tranvía que llegaría hasta Luján, sabemos que se está construyendo, sí. Así que todo estaría todo ahí unido. Ese es el objetivo final.
0: Uh-huh. Yo también estamos las dos ahí, Marcelo Gallardo. Escúcheme. Esta es la parte que a todo el mundo le interesa. Vamos a hablar del episodio Adorni del día de hoy.
1: Ay, ¿cuál se mandó?
0: Manuel. Bueno, Manuel tiene un nuevo episodio que te vamos a contar en este preciso momento. ¿Qué? ¿Viste cuando te mudas a una casa nueva?
1: Sí.
0: Bueno, parece que Adorni no le daba vagancia a la mudanza. Entonces, en vez de mudar el lavarropa y el lavavajillas, ¿qué dijo? Me compro un lavavajillas nuevo. Ya que está, ¿para qué estamos?
1: Yo quiero ser Adorni.
0: Yo quiero ser Adorni, pero con la plata blanca. Bueno, y acá es cuando decís, no, lo que pasa es que él va a tener las dos casas, el departamento Un Caballito y la casa de Indio Cuá, que es la casa de fin de semana, ¿entiendes? Entonces se necesitan 2 lavavajillas y 2 lavarropas.
1: ¿No puede lavar a mano las cosas? Digo, gasta menos agua.
0: No, Osorio, pero que te viene la caverna, no hay que nada. ¿Qué necesitas? Aparte, nada, tecnología.
1: Le va a hacer mal a las manos, como si las usara tanto.
0: Bueno, escúcheme, ¿Qué pasa? La novedad del día de hoy viene porque lo que están investigando, la causa de enriquecimiento ilícito contra Manuel Adorni, parece que han llamado a dos empleados de la vocería presidencial. Viste que te contamos que había contratado 250 personas, sí. Llamaron a dos, a Gisela Coxis y a Luis Alujú, así se llama, o Alujú. Bueno, y ellos declaran como testigos y ambos, cuando empiezan a hacer preguntas, según la hipótesis judicial, es que este señor, que se llama Coxis, que era la secretaria privada, perdón, Gisela, ella es la que reconoce haber ido a Rosenstor, que es lo que venden sábanas, y fue la que le compró los 8 palos y un poco más de las sábanas y todas esas cosas. Pero ¿qué pasa? La novedad del día de hoy es que este otro señor, el Luis Alujú, es el titular de una extensión de la tarjeta de crédito de Adorni. Oh, eso es rarísimo, porque está bien, tu
1: bueno,
0: vieja.
1: Agrégueme a su tarjeta de extensión cuando la renueve.
0: Yo tengo cara de tener tarjeta de crédito.
1: Por supuesto, garzón. De no. Platinum, no, de esa negra, la Black.
0: Ah,
1: no sé
0: la Black. Bueno, la cuestión es que él, o sea, Adorni usaba una extensión de la tarjeta de crédito del funcionario. ¿Y qué fue lo que le compró? Bueno, le compró una un lavarropa Whirlpool y un lavavajillas Whirlpool también. Los dos carísimos, que salen más de 3 millones de dólares.
1: No, así, ¿cómo de dólares? 3 millones
0: de pesos, perdón. 3 millones de pesos. Así que eso lleva una vez más a que la justicia diga cómo es el accionar de esta gente que está comprando tantísimas cosas tan, tan caras. Así que esa es la novedad del día de hoy. 3 millones 100 es lo que le salió la lavavajillas y lavarropas Whirlpool destinados a la casa de Indio Cuá. Esto fue en mayo del 2025 y la justicia obviamente está investigando a este otro ser. La cuestión es que, viste, que yo te cuento que compran cosas con tarjetas ajenas, pero ellos también compraban cosas con sus tarjetas. Porque no hay que ser tan mal pensado. Hay cosas que ellos también ponían el plástico tiki-tiki.
1: O sea, lo lógico es que vos gastes tu propia tarjeta. ¿En qué gastas?
0: Y sí, pero bueno, gastos varios. Esos que parece que compraban mucho también con cuotas. No eran tan rastits como una piensa. Lo que pasa es que desde que él asume la vocería o empieza a ejercer algún cargo dentro del Estado, bueno, los gastos que registra son 139 millones de pesos en consumos de la tarjeta de crédito. Ajá. 139 millones de pesos. Es un motor. Esto supera el salario que él recibía como funcionario público y obviamente después se habla de toda la cantidad de plata que él tenía en efectivo. Pero con esto de que todo se gastaba en efectivo, no, él también gastaba mucho con tarjeta. Así que quiero que lo desterremos.
1: No, y por favor, lo vamos a sacar.
0: Todo esto se lo da, toda la documentación que le van dando los bancos y los investigadores ya tienen todos esos números en fuente judicial. Recuerda que el sueldo a fines del 2025 era de 3,5 millones de pesos mensuales, mientras que cuando llegó, sí, era jefe de gabinete, de ahí cobraba un poco más, 7 millones de pesos más o menos.
1: Él estaba en el directorio de YPF también, ¿no?
0: Sí, pero ahí ad honorem.
1: ¡Ay, no lo puedo creer! Claro, yo pensé, dije en un momento, bueno, acá se justifica.
0: No, porque dicen que los que trabajan en YPF en el directorio cobran como 80 palos mensuales.
1: ¿Y por eso?
0: Ahí podrías, pero no, él a eso era ad honorem.
1: ¡Ay, qué conmovedor!
0: 94, dice la Lali. Así que esas son las situaciones que se están viviendo con las tarjetas de crédito, que son un nuevo escándalo dentro de la vida de Manuel Adorni, porque 139 millones de pesos había gastado Manuel Adorni en los últimos años siendo parte del gobierno.
1: Subirá la tarifa de taxi en Mendoza.
0: Oh.
1: Pero Adorni no va a tener problema por pagarlo, así que no hay problema.
0: Claro.
1: Que venga nomás. A través de una resolución publicada en el boletín oficial, el EMOP aprobó el informe de técnico que propone un incremento más o menos del 25%. El tema es que tienen que ver, no es que se implementa ya, porque el estudio lo hace el EMOP y lo traslada a los involucrados, que en este caso es la Subsecretaría de Transporte. Son ellos los que definen al final si va a ser de 25, a lo mejor es un poco menos. Pero bueno, lo que el EMOP dice es que este número que ellos dicen cubre los gastos de inversión, explotación y mantenimiento que afrontan los prestadores del servicio, además de garantizar una rentabilidad considerada razonable para el sector. Entonces, pasó el número, dijo, esto es lo que hay que comentar. La Subsecretaría de Transporte va a confirmar en los próximos días si es este número, si exactamente, o no. Si va a ser un poquito menos.
0: Bueno, hablamos del presidente Javier Milei, que estuvo ayer en el festejo del 4 de julio. Pero bueno, no 4 de julio, fue estos días. Viste que se cumplen 250 años de la independencia norteamericana y eso hace que hayan un montón de festejos en las diferentes sedes que tienen los funcionarios norteamericanos en todo el mundo. Y estuvo ahí Javier Milei, estuvo con todo el equipo en la embajada, entre otras cosas, hablando de la importancia de este nuevo vínculo amoroso que tenemos con los Estados Unidos. Pero hoy tuvo una reunión y estuvo junto a todo el equipo de La Libertad Avanza, y entre las cosas que dijo es que se va a comenzar a pensar una modificación del Banco Central. Él lo había dicho que lo iba a dinamitar. Bueno, no sabemos cuál va a ser la dinamitación que va a ser, pero estuvo hablando durante 3 horas con los legisladores de La Libertad Avanza y habla de las iniciativas prioritarias para los próximos meses. Bueno, entre las cosas que dijo son los 3 proyectos y habla de un nuevo proyecto para entender cómo va a funcionar el Banco Central. Después habla de la reforma política, que sería la eliminación de las PASO, del régimen de zona fría y las modificaciones del proyecto de inocencia fiscal. Así que ahí se vivió, no se sabe bien qué hablaron porque les hicieron dejar los celulares. Los dejaron rotulados con nombre y apellido en el hall de la mesa de la mesa de entrada. Y ahí entraron todos y obviamente sacaron las fotos, entre otras cosas, pero nadie podía grabar, porque sí tienen miedo de que hay mucho espía ahí dando vueltas y no confían. Así que eso fue un poco lo que se vivió. Y hablan de reformar la Carta Orgánica del Banco Central, que entendiendo que dice que esto nació como una estafa, que sirvió para financiar el Estado, no van a emitir dinero, sino esto, bueno, se genera una hiperinflación, entre otras cosas. Así que estas fueron algunas de las cosas. Y habló del rumbo económico, de la inflación y de la reelección por delante, que sabemos que tiene a todo el equipo de gobierno ahí enfocado en comenzar a preparar a Milei para el nuevo mandato que probablemente gane en las próximas elecciones. Dice que sí, que no. ¿Cómo hacemos?
1: No gana.
0: Bien. Bueno, ya están de campaña, sepan.
1: Primero termina este gobierno y termino como la gente haga algo por las pobres personas que vivimos el día a día, que no la universidad pague la ley de financiamiento, termine con los proyectos mineros en el mundo, de la Argentina, y bla, bla. No quiero hablar.
0: Bueno, dice Leo, $930 mil millones es el sueldo. No. 93 millones. Yo pensé que era 80. La Lali tiene un.
1: Sí, había leído en algún lado que eran 93, 94. Sí.
0: Tal vez el bruto y el neto, ahí sea la diferencia.
1: Más los 3.5 de Boncero, más. No,
0: todos. Los miembros del directorio de YPF, por eso se repelean. Se repelean por ese jefes. Puesto, porque realmente. Bueno, la plata que está haciendo YPF, obviamente. Pero bueno, hablaban de eso, de entre 80 y 90 millones del sueldo el miembro del directorio. Y el Fede dice: ¿de dónde sale este flaco? Me imagino que habla de Adrian Raver, que es el nuevo vocero presidencial, de un dispenser de Virgos. Fede, de los 7 millones de deudores, habló. También se los abandona y se los deja en manos de las leyes del mercado. De lo que está hablando el Fede, de estos 7 millones, es del endeudamiento de las familias, que la morosidad sigue creciendo, y una de las noticias que también tenemos para contarte es que las personas se endeudan en la Argentina y el número de familias endeudadas sigue creciendo. Estamos hablando de 7 millones de argentinos endeudados. Y no es deuda para irse, no sé, a Dubái, sino que estamos hablando de préstamos que las familias sacan, sobre todo con las billeteras virtuales, y durante mayo esto está encadenando una nueva subida consecutiva, dejando a muchísimas personas fuera del circuito financiero porque están endeudadas. Esto no tiene precedentes realmente desde el fin de la convertibilidad, ya que la tasa de mora se multiplicó por más de 5 en menos de 2 años, así que es una situación muy complicada. 4 de cada 10 personas menores de 35 años tiene préstamos activos que después no puede pagar, entonces eso complica muchísimo la situación. El año pasado esta situación era solo el 10%, ahora es el 17% del mercado familiar. Así estamos.

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0: Y estamos viviendo una situación de muchísimo frío, no solamente en Mendoza, sino también en 12 provincias de la Argentina. Eso nos lleva a pensar un poco qué es lo que está pasando. Obviamente estamos en invierno, pero pareciera ser poco común esta ola polar que estamos viviendo con un poco de nieve en el llano. Y para hablar sobre esto estamos en comunicación con Carlos Bustos, que es meteorólogo de contingencias climáticas. Carlos, ¿cómo le va? Muy buenas tardes.
1: Hola, ¿qué tal? Buenas tardes.
0: Bueno, muchas gracias por estos minutos para hablar con la radio. Queríamos que nos contara un poco qué es lo que estamos viviendo en materia climática. ¿Es normal? ¿No? ¿Cómo lo ve?
1: Bueno, en principio esta mañana ingresó una masa de aire polar. Se hizo sentir por el viento intenso que se registró en distintos sectores de la provincia. En algunos puntos las velocidades promedio llegaron a los 35 kilómetros por hora, con algunas ráfagas, cielo cubierto, presencia de lluvias y lloviznas con ocurrencia de nevadas, principalmente en la zona centro y sur de la provincia. Ya en Malargüe esta mañana había caída de nieve, aguanieve y vientos con ráfagas, vientos del sector sur con ráfagas de hasta 60 kilómetros por hora. Esto es lo que está provocando la masa de aire polar. En estos momentos tenemos vientos en Mendoza del sector sur a 20 kilómetros por hora. Hay reducción de visibilidad por presencia de lluvia débil. Y solamente tenemos una temperatura de 3 grados. San Rafael tiene viento del sector sur. La visibilidad está reducida a 300 metros. Sigue nevando en forma intermitente y la temperatura es de 0 grados. Lo que es Malargüe sigue con nieve, cielo cubierto, una temperatura de 2 grados bajo cero y una visibilidad de 8.000 metros. Una masa de aire polar bastante intensa que se va a extender a la jornada de mañana, donde vamos a tener un día similar al de hoy, pero la probabilidad de ocurrencia de precipitaciones ya va en disminución. Lo que sí se va a mantener baja es la temperatura y también el cielo se va a presentar cubierto. Recién a partir del día viernes comenzarían a mejorar un poco las condiciones meteorológicas y para el sábado ya se esperan heladas generales, en principio en zonas donde el cielo esté despejado.
0: Estamos entonces ante una un episodio inusual en comparación a otros inviernos, o se espera que este sea, bueno, un invierno bastante tenue en materia de frío que hace como los últimos inviernos.
1: Sí, en principio lo que se espera para el resto del invierno es que las temperaturas se mantengan dentro de lo normal. Hace varios días que en la zona centro y sur de la provincia se están registrando heladas fuertes y generales con mínimas de 7 grados bajo cero. Esta situación podría llegar a persistir para lo que resta del invierno. Recordemos que se está instalando el fenómeno del Niño y que las condiciones meteorológicas en principio van a cambiar para lo que es la primavera y el verano. Estaríamos hablando en principio de una primavera poco más cálida que lo habitual y con menor frecuencia de heladas, y lo que sería el comienzo del verano se espera mayor frecuencia de tormentas. Podríamos comparar lo que se espera para esta primavera y verano en principio según los modelos climáticos con lo que pasó en el fenómeno del Niño 2015-2016, donde hubo mayor cantidad de precipitación y de tormentas en la zona.
0: Bien, entonces se espera que llueva un poco más hacia el verano, más hacia la primavera.
1: Exactamente, bien. Eso se espera, un incremento de las precipitaciones, ambiente más húmedo, bien, y temperaturas un poquito más altas que lo habitual.
0: Carlos, y en relación a la nieve, siempre estamos esperando que nieva, ¿este invierno va a ser nevado?
1: En principio sí, los mapas meteorológicos están dando que en cordillera podría nevar más que otros años, o sea, estaríamos hablando de nevadas un poquito más importantes, más intensas que lo normal, y esta situación se debe principalmente a la ocurrencia del fenómeno del Niño, así que bueno, estamos esperando que el Niño termine de instalarse bien completamente para ver si ya empieza a modificar el ambiente climático, sobre todo en el sector cordillerano.
0: Cuando hablamos de la helada, dice, no, una helada, ¿estamos hablando de temperaturas bajo cero en la madrugada?
1: Cuando hablamos de heladas, sí, estamos hablando de temperaturas por debajo del cero grado. Estos valores de temperatura mínima que se están registrando en Valle de Uco y la zona sur de la provincia, con 7 grados bajo cero como hemos tenido, en principio no afecta a los cultivos porque están en estado de reposo invernal, pero las heladas que se registran a partir del mes de septiembre sí son importantes. Ajá. Y según lo que ha ocurrido en otros eventos Niño, las mismas tienden a ser más débiles debido a que se incrementa la humedad en la zona. Sí. Y también menos frecuentes.
0: Ajá. ¿Por qué se le dice el Niño? ¿Por qué tiene ese nombre?
1: Bueno, en principio el fenómeno del Niño, primero hay que entender qué significa. Es un calentamiento anormal de las aguas del Océano Pacífico Ecuatorial a la altura de la costa del Perú. Cuando se produce este incremento de la temperatura en la zona oceánica, uh-huh, se modifica lo que es la forma de, o sea, la pesca en la zona. Y entonces los productores de esa zona, los productores pesqueros, sí, empezaron a notar esta situación y comenzaron a llamarlo fenómeno del Niño.
0: Uh-huh. O sea, que por un nombre, por poner un nombre, porque también está la Niña.
1: Claro, la Niña es lo opuesto. La Niña es cuando la temperatura del océano está más fría que lo normal. Uh-huh. Y en ese caso, cuando hay fenómeno Niña, acá lo que se verifica en la región de Cuyo, en principio, muchas veces, es que tenemos inviernos más fríos y mayor frecuencia de heladas. Uh-huh. O sea, ahora recuerdo que hemos tenido eventos Niña, sí, donde las heladas han sido bastante importantes y han generado bastante daño. Uh-huh. Y el Niño, recordemos que es al revés, hay menor frecuencia de heladas, sí, y las mismas no generan tantos daños a los cultivos.
0: Bien, bueno. ¿Usted recomendaría mañana cancelar las clases?
1: Mañana va a ser un día parecido al de hoy. Sí. Con estas temperaturas como estamos teniendo ahora, una máxima de 5 grados. Sí. En la mañana podría haber alguna llovina con neblinas aisladas. Pero bueno, va a ser un día parecido al de hoy. O sea, todavía vamos a tener la influencia de la masa de aire polar.
0: Bien. Bueno, Carlos, le agradecemos mucho esta explicación. Muchas gracias.
1: Bueno, gracias. Hasta luego.
0: Hasta luego. Escuchabas a Carlos Bustos, meteorólogo de contingencia climática. No se la jugó, Carlos. No quiso decir que él cancelaría las clases o no. Pero bueno, ya que estaba leyendo lo de Niño Niña, que hablaba él de Perú, dice que, viste, lo que él comentaba en relación a que los pescadores de Perú observaban esa zona, que se calentaba el agua en el océano. Y se daban cuenta de esto cerca de Navidad. Entonces coincidía con el nacimiento del Niño Jesús, por eso le decían el Niño. Y después, cuando veían lo opuesto, dijeron, bueno, Niño, Niña, chao. Y ahí le hacían el contraste con el Niño.
2: En algún momento escuché, no sé, no me acuerdo ya en cuántos años, pero que decían que como el Niño no hace la Niña porque hace mucho pis. No sé de dónde sacaron eso.
0: Yo tengo la vejiga muy chica.
2: Y
0: verdad,
2: los niños no, entonces por eso Niña es el que da mucha precipitación y Niño es el que no lo hace. Alguien lo debe haber dicho como un mito, no sé, como una explicación simple, digamos, para entender el fenómeno.
0: Sí, vejiga grande, vejiga chica. ¿Será así? ¿Será que los hombres hacen más pis que las mujeres?
2: No, los hombres
0: hacen más pis que los varones. Le vamos a preguntar a la inteligencia artificial y enseguida te lo contamos. Derribando mitos sobre la vejiga de las personas. Acá nos dice Leo, para beneficio del planeta, ¿sería mejor el efecto de la Niña? Yo creo que sí. Pero bueno, ahí justo recién ahora lo estoy leyendo, Leo, no te lo puedo contar. Bueno, acá estamos, son las 5 de la tarde. Empezó el partido, Moni, lo estamos viendo ya mismo.
2: No lo estamos viendo, pero no sabemos si lo están pasando en algún canal. Pero vamos a ver, están 0-0. Recién llevan 12 minutos.
0: Bélgica, Senegal.
2: Pero vamos a ver en nuestro humilde. Sí. No lo están pasando.
0: No, Canal 9 no lo pasa, pucha pues.
2: Canal 9 no lo está pasando. A lo mejor pasa Estados Unidos y Bosnia, quizás, a lo mejor, no lo sé. Sí. No somos habituales a esa programación. Sí. Pero no está Bélgica, Senegal 0-0.
0: Bueno, lo vamos a tener que buscar por otro lado. Así es. Bueno, te estamos acompañando, estamos en el 261-512-7565. Ya venimos.

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1: Así es, saludos a toda la audiencia que nos está viendo, saludos a mi novia también en especial que nos está viendo, ingeniero.
2: ¿Le metiste el dedo?
1: Pues llevamos 5 años,
2: ingeniero. No, Adriana, al mostachón. Al mostachón. No.
3: Podría ser peor.
4: Sí, es muy vulgar el separador. La verdad que sí. No sé. Bueno, nos saluda Gustavo. Buenas tardes, Gustavo. Hola, gente linda. El primer nombre del meteorólogo, siempre digo mal esa palabra, es Benito. Se llamaba Carlos Bustos. Yo le dije que no, que Alberto. Peor. Chiste viejo, si los hay, pobre el profesional que debe haber estado toda la vida lidiando con esos chistes.
5: Sí, por supuesto.
4: Son muy vulgares, por favor, somos gente grande. No nos reímos de esas cosas, mentira. Bueno, y después nos manda un tema el Fede de Spotify, de una canción de Orlick Overkill.
5: It's true.
4: Del 92 nos manda una canción. Bueno, estamos en el medio del mundial. Dice que Nirvana no es ideal para días tan nublados. Claro, pues medio depresivo. Y que nos lleva a la furia y a la desesperación. Pero bueno, gran banda. No sé qué día se puede escuchar Nirvana, la verdad. Estamos viendo Bélgica-Senegal 0-0, minuto 23. Es lo que se está viviendo en los 16avos del Mundial del FIFA World Cup 2026. Bueno, no sé, Moni, si estamos listas.
5: Estamos.
4: ¿Tenés música?
5: Ah, no, eso fue lo único que me faltó.
4: Ah, pero es lo único que nos interesa. ¿Qué país vamos a conocer el día de hoy a propósito de este mundial que estamos viviendo?
5: Vamos a avanzar con el grupo K. Hay uno que quedó eliminado hoy. Estamos hablando de Congo y con de Uzbekistán. Pero arrancamos por el Congo, que es una larga historia y tiene un montón de cosas. Y algo sí. de lo que tiene de historia lo hemos visto en los mundiales a partir de este hincha que se personifica en Patrice Lumumba. Que es su héroe nacional, uno de sus héroes nacionales de la independencia, pero lo vamos a hablar cuando lleguemos a ese momento porque hay un apartado.
4: Ah, bien.
5: Bueno, Congo es el segundo país más grande de África después de Argelia. Hablamos sí. de Argelia cuando hablamos del grupo de Argentina. Tiene una extensión de 2.345.000 kilómetros cuadrados, más o menos. No vamos a dar este.
4: Como entre ríos más grande, más chico.
5: No, es súper grande. Argentina tiene 2.700.000 y bien. Congo tiene 2.300.000. Entonces no nos vamos a poner a sacar provincias para explicar cuál es la.
4: O sea, que el litoral y toda la Argentina.
5: Claro. Eso es normal como para explicar. Es muy, muy grande.
4: Ah, gol de Senegal.
5: El
4: perdón.
5: Congo.
4: ¡Gol de
5: bien,
4: Senegal!
5: Bien. ¡Vamos, Senegal!
4: ¡Qué raro que esté este mundial, por favor!
5: No sé, no creo que nadie le haya puesto a Senegal que gana en el Pro D, pero bien por Senegal.
4: Lindo gol. Lindo gol.
5: 25 minutos.
4: Ahí está.
5: Bien. Bueno. Congo, decíamos, bueno, aparte de esto de ser el segundo país más grande de África, es el país que tiene la segunda selva tropical más grande del mundo. El primero es Brasil, lo hablamos cuando contamos de Brasil.
4: Ajá.
5: Y es el país que tiene mayor cantidad de reservas de coltán. Tiene el 70% de las reservas de coltán. El coltán es un mineral, sí. El mineral con el que se hacen las baterías del celular. Todas esas cosas de ese estilo tecnológico
4: sí.
5: vienen del coltán.
4: ¿Qué problema tienen ahí, no?
5: Tal cual.
4: Siempre que vos tenés algo valioso, tenés un problema porque se te meten las potencias a decirte que somos amiguis.
5: Claro, y vienen las ganas de democratizar, sí. que ha pasado en otros lugares. Sí. Ellos tienen desde hace mucho tiempo problemas en el este del Congo, en la frontera con Ruanda. Por este tema del coltán y hay algunos grupos, movimientos que están obviamente no dentro del gobierno, que lo sí. que hacen es explotar esas partes donde están las minas de coltán, unas situaciones muy, muy, muy, muy terribles sí. a la gente, explotación sexual, explotación esclavista para extraer el coltán y después sacarlo a través de la frontera con Ruanda para, digamos, legalizarlo, entre comillas, lo meten entre las cosas ahí de Ruanda y lo distribuyen y lo venden por fuera, digamos, del circuito oficial.
4: Ajá.
5: Es espantoso lo que está ocurriendo en esa situación. Por eso es el gesto que muchas veces hicieron los jugadores del Congo tapándose la boca y poniéndose en la frente como un tipo revólver.
4: Sí.
5: Y lo hizo también este hincha que yo digo que lo hemos visto también sí, personificado en Patrice Lumumba, claro, haciendo referencia a esta situación. El grupo del M23, que está financiado por países como Ruanda, por ejemplo, u otros interesados en el coltán, uh-huh, son los que financian, y el lugar donde ellos están ubicados, un lugar muy montañoso, ayuda para que ellos se escondan, sean difícil encontrarlos, y terminar con la situación. Pero esto viene de largo, largo, muy largo, larga data, claro, la situación que estaba pasando al Congo. Sí. Eso es como lo más importante para saber bien y todo. Nosotros hemos hablado en alguna ocasión con él, y cada vez que podemos lo mencionamos. Kevin Bryan, que es el administrador de Geográfica Historia, o Historia Geográfica, no me acuerdo cómo, sí, es el Instagram. De él, él sigue mucho el tema de África y habla mucho del tema del Congo, por si quieres. O sea, nosotros, uh-huh, lo repasamos así por encima, pero él tiene obviamente mucho más clara la situación, ha sacado libros incluso hablando de África.
4: Claro, lo que dicen es que lo que tratan de hacer algunos, que puedan hacer los buenos del mundo, es que se pueda rastrear el origen del coltán.
5: Claro,
4: sí, para,
5: claro,
4: que con esa certificación se garantice que no sea el que sale,
5: sí, que está todo en esta situación, claro,
4: que tiene que ver con el trabajo infantil, explotación laboral, grupos armados, violación de los derechos humanos, todo ese tema, cosa de desalentar la venta.
5: Pero no lo van a hacer porque lo compras más barato a través de eso.
4: Total.
5: O sea, paga, a vos qué te importa, a los que los necesitan para hacer todo este tema. ¿Te va a importar quién es? ¿No te importa de dónde viene la ropa? Que la haces, le pagás unas miserias de centavos a la gente en Bangladesh, en Indonesia. Uh-huh. Ese, te va a preocupar por el coltán. Sí. O sea, debería hacerse, pero no. Pero
4: acá pregunta Leo, ¿el Congo, al Congo fue a luchar el Che? Pregunta eso, no sé si fue al Congo, ¿eh?
5: Creo que estuvo, sí, no sé si en el, sí, Congo o en Argelia, sí, en uno de los dos.
4: El Che estuvo en República Democrática del Congo en el 65 para apoyar una guerrilla que combatía el gobierno congoleño tras el asesinato de Lumumba.
5: Exacto, bueno, ahí vamos a llegar a ese momento. Vale. Bueno, hablamos de la historia de tiene pobladores de hace millones y millones de años. Congo, de hecho, se han encontrado algunos fósiles, lo comentamos ayer también en otro de los países, es un lugar que está bastante poblado desde hace mucho tiempo. Incluso en la edad de hierro, o sea, estamos hablando... No vamos a meternos en eso porque va a ser muy larga la explicación. En el siglo XIII se fundan confederaciones y estados, y el más importante de ellos es el Reino del Congo.
4: Bien,
5: de ahí viene el nombre. Se elige el rey a través de un consejo de jefes de linaje, lo cual es muy raro para la época en el lugar donde estaba. Porque no estamos hablando de Europa, estamos hablando de África. Pero bueno, eso también es para destacar. Después llega Portugal, cuando empieza la expansión colonizadora, 1482. Portugal llega hasta ahí y dice, bueno, nos vamos a tratar de igual. Y en un momento, esto fue toda una pantalla, porque termina, en realidad comienza la esclavización de los habitantes del Congo a partir de ese momento. Y después, en 1885, viene, sí, la peor parte de lo que le pasó a Congo, que es el rey Leopoldo II de Bélgica obtiene el territorio como que fuera de él. Eso de la colonización y, sí, todo el tema. Es como, yo hago acá lo que quiero, a mí nadie me dice lo que está bien y lo que está mal. Instaura un régimen para extraer caucho y marfil, obviamente a través de trabajo forzado, de mutilaciones, millones de muertes en esa situación. Es espantoso lo que pasa a la gente en el Congo. Y después el Estado belga interviene como para mejorar un poquito, tampoco tanto la cosa, pero continúa obviamente la explotación minera, la segregación.

0: Nacional congoleño,
1: sí.
0: Básicamente les quita la palabra y empieza todo un protocolo, obviamente, para explicar la situación real que había vivido la gente del Congo desde que, lo decíamos recién, Leopoldo II se hizo cargo, digamos, del país y lo tomó como propio. Sí. Y habla un montón de cosas. Él era un líder panafricanista, antiimperialista. Dio un discurso que el rey de Bélgica fue como, no puedo, esta persona no puede decir estas cosas delante mío. Y quedó en la mira de todo el mundo.
1: Sí,
0: a Patrice Lumumba,
1: poderoso,
0: claro, exactamente, dijo tantas cosas que no cayeron bien, que después Lumumba lo termina siendo derrocado por un golpe de estado apoyado por la CIA, para sorpresa de nadie.
1: No, nadie se sorprende.
0: Increíble. Y obviamente los servicios secretos también de Bélgica. Esto no fue lo peor, porque después a Lumumba lo ejecuta un pelotón de fusilamiento en enero del 61. Y no conforme con eso, para evitar que la tumba de él se convirtiera en un lugar de peregrinaje, teniendo en cuenta lo que había significado su figura en ese momento, cuando él da el discurso y el primer ministro y todo el tema, el cuerpo lo desmembran.
1: Ay.
0: Y lo disuelven en ácido sulfúrico.
1: Nada de barbarie. Bien.
0: A partir de ahí, obviamente, con más razón se convierte en una figura muy importante.
1: Mucho
0: para
1: más, claro.
0: Los congoleños. Él es el personaje que hace este hincha que le dieron una visa y que pudo viajar con la federación, o sea, junto con toda la delegación del Congo al mundial actual, que se para en la tribuna y todo el partido está parado como si fuera una estatua, haciendo referencia y vestiéndose como se vestía, con colores muy celeste, bordos y muy, muy llamativos. Lumumba lo hacen a través de esta figura y por eso también muchos conocieron la figura de Lumumba a través de este hincha. Al último partido no pudo ingresar, otro hincha tomó su lugar y se vistió, no como él, pero bueno, la idea era seguir manteniendo la figura de él ahí presente. Una vez que muere Lumumba, obviamente se instaura otra vez otro tema, que pobres congoleños siguieron sufriendo. Mobutu toma el poder y le cambia el nombre, porque hasta ese momento era República del Congo.
1: Sí.
0: A partir de Mobutu se llama Zaire, que es como nosotros lo conocemos en los mundiales. Zaire jugó el mundial del 74. Zaire. Lo que nosotros recordamos, sí, de Zaire es el tiro libre que está jugando, el partido, si no recuerdo mal, creo que era contra Brasil. Van a patear un tiro libre y uno de los que están en la barrera sale corriendo para adelante y patea la pelota. Uh-huh. Como que, y quedó como, ay, no saben, no conocen las reglas porque son africanos, porque son ignorantes.
1: Sí.
0: Y hay toda otra historia detrás de eso, que es el tema de que a ellos les había advertido Mobutu que les fuera bien en el mundial. Lo que ellos veían como jugadores era que había las selecciones que habían clasificado al mundial, les daban un premio en dinero.
1: Sí.
0: Y ellos veían, por ejemplo, a los haitianos que se compraban cosas. Bueno, en fin, ellos no les llegó nada de plata. Cuando preguntan a la delegación, dicen, ¿dónde está la plata que nos tocaba a nosotros? No, va directamente al Congo, no va, o sea, al Zaire, no va a venir a ustedes. Ellos la van a tener y ellos después se la van a dar.
1: Sí,
0: y se dieron cuenta que no, obviamente no iba a llegar nunca a la guita. Entonces, ellos... Chao. Pierden el segundo partido, no es que lo pierden a propósito, pierden con Yugoslavia el segundo partido 9-0 y Mobutu les manda a decir, más vale que no pierdan 4-0 el partido, por lo menos no les pueden hacer más de 4 goles, o sea, más de 3 en realidad, porque no van a volver vivos, así se los dijo. Entonces el partido, este que están jugando, van 3-0 y tienen ese tiro libre, creo, me parece que era Brasil, y él sale a patear la pelota, así desesperadamente, ¿para qué? Porque era una posibilidad de gol para Brasil ese 4-0. Entonces él patea la pelota, después lo cuenta muchos años después y dice, no, en realidad nos estábamos salvando de la muerte, porque si nosotros Brasil nos hacía otro gol, hasta ahí nomás llegaba nuestra vida, de todos.
1: Wow.
0: Ese fue el planteo que les hace Mobutu. Bueno, después Zaire no se convierte otra vez en la República Democrática del Congo, ya sí, en el 97. Y es como
1: nada.
0: Lo conocemos hasta ahora.
1: Claro, hace re poco.
0: Pero pasó guerras, bueno, después el tema con Ruanda, con el tema del coltán, esto ya es más de ahora, digamos, de las décadas del 90 para acá. Primera guerra del Congo, segunda guerra del Congo y el conflicto actual, que es el que están viviendo por el tema del coltán ahí, Ruanda, Uganda y Congo, justamente. Y hoy activo el M23, que es el grupo este que estábamos diciendo, rebelde.
1: Uh-huh.
0: Eso es la historia.
1: Esa es la historia. Acá nos dice Gabriel, que lo saludamos. Yo creí que era un hincha de Maipú. ¿El Lumumba?
0: Sí, no, no.
1: No podríamos ser, porque nosotros...
0: Estamos
1: cruzados,
0: en todos lados. Le falta
1: Sí, somos revolucionarios. Ponele. No sé.

0: La verdad que estuvo buenísimo lo que hizo, le repetí lo Moni para que, porque por ahí, eso, que estaba un hincha parado sobre una tarima, vestido con una ropa re loca, o sea, rara, porque estaba vestido con un trajecito rojo, con un pantalón azul, y estaba con las manos...
1: Con un brazo levantado
0: uh-huh. firme, ¿no? Y ahí todo
1: y así estaba todo, claro, todo el partido así, entonces llamó obviamente la atención. Michel Kukna Boladinga se llama el hincha que viajó y que estuvo ahí en los partidos.
0: Entonces, a partir de esa performance que hizo así, todo el mundo se empezó a preguntar quién era, y ahí fue cuando surge la figura que era Lumumba y todo el movimiento anticolonialista del Congo. Que generó tanta cosa para ver. Eso es lo que tiene de bueno por ahí los mundiales, que aparecen estas cosas que nos hace reflexionar sobre la vida dentro de los países.
1: Claro, porque uno no lo ve, o sea, vos vivís tu realidad y sí. La que quizás tenés más cerca.
0: Claro.
1: Y en ese sentido está bueno que haya pasado esto. Tiene más o menos 110 millones de habitantes el Congo, es enorme.
0: Superpoblado.
1: Tiene el doble de habitantes que tiene Argentina.
0: Y tienen más o menos el mismo territorio.
1: Exactamente. Más de 200 grupos étnicos viven en este país. La gran mayoría son de origen bantú, luba, mongo y congo. Uh-huh. Hay una mezcla, pero bueno, son un montón. En la religión, obviamente, por la influencia de Bélgica, son más o menos entre el 45 y el 50% de la población católica.
0: Muy bien.
1: Y después hay entre el 35 y el 40% de protestantes. Dijimos de las curiosidades, lo comentamos al principio. La segunda selva tropical más grande del mundo, después del Amazonas.
0: Uh-huh.
1: El río más profundo del mundo es el río Congo, tiene en su profundidad más más profunda, más claro. de 220 metros, y es el segundo más caudaloso después del Amazonas.
0: Bien.
1: Tiene muchas cosas en común con Brasil, el Congo. La música tiene una muy particular, que es el soukous, ahí está, que es como una rumba. Uh-huh. Congoleña, que es muy es una influencia muy grande dentro de África. Estamos escuchando ahí un poco de África en general, no solamente del Congo. Tiene el parque nacional más antiguo de África, que es el Virunga. Ahí se pueden encontrar gorilas uh-huh. de montaña, igual que en Ruanda y en Uganda. Bueno, están todos ahí en la misma zona. Y decíamos al principio también, el 70% de las reservas mundiales de cobalto, lamentablemente para ellos, están en su territorio.
0: Tremendo.
1: Lo hablamos de Lumumba ya, hablamos del perfil de fútbol de Congo. No ha jugado como Congo, es la primera vez que participa como República Democrática del Congo. En el 74 lo hizo como Zaire, ya lo contamos.
0: Sí.
1: Son los Leopardos, así lo conocemos. Tiene 3 Copas Africanas de Naciones, 68, 72 y 74, que fue su época dorada, podemos decir.
0: Sí.
1: Y sus jugadores son Mulamba, jugó el Mundial del 74 y también ganó la Copa de Naciones del 74, Nonda y Bokani, que se retiró hace poquito. No alcanzó a jugar el Mundial, ya tenía 40 años, dijo, bueno, listo, estamos cerca de clasificar, pero no voy a jugar este Mundial. Y después se destacan en deportistas. Dikembe Mutombo, que jugó en la NBA, en los Nuggets, en Atlanta, en Filadelfia, en un montón de...
0: Sí, de primer nivel.
1: Exactamente, digamos. Equipos de primer nivel de la NBA. En Serge Ibaka, que también jugó al básquet y fue campeón en Toronto en el 2019, y en... Yo, Wilfred Tsonga, que es francés, pero su papá es congoleño, y él cada vez que puede dice, yo tengo raíces congoleñas, y lo tiene,
0: lo reivindica.
1: Todo el tiempo lo está reivindicando. Así que, nada, hay un montón de cosas más para contar de Congo, pero bueno, el resumen es esto. Esta es la historia de Congo, que recién hace un ratito perdió contra Inglaterra su partido en el Mundial.
0: Y llegó, bueno, a esto, ¿no? A los 16avos de final, así que un abrazo para todos los congoleños, realmente haber hecho esta hazaña también, porque bueno, estuvo ahí que en un momento pensamos que ganaba.
1: Sí.
0: Iban 1-0 en el minuto no sé cuánto, entonces fue como, ya veo que gana el Congo. Ahí nos morimos, pero bueno, no ocurrió. Bueno, en este momento está jugando Bélgica y Senegal, y acá pasó lo mismo, Senegal 1, Bélgica 0, Bélgica el poderoso, Senegal solamente 1. Así que es un poco la situación que estamos viviendo en este Mundial. Nos vamos a la tanda, que nos la hemos pasado, y enseguida venimos, estamos acá en Podría Ser Peor.
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0: Hola.
1: Hola.
0: Hola, ¿me pasás con un mayor?
1: Y yo tengo 80 años, no sé qué más mayor querés.
2: Podría ser peor.
0: Ay, perdón, señora, disculpe.
3: Buen día, señora.

0: Y esto de los números va quedando fuera de moda. Así como, una se acuerda de los números de teléfono de la abuela, por ejemplo. Hay números que una ya tiene guardados en el cerebro. Decís, ¿para qué? Antes sí te sabías el teléfono de la gente de memoria. Ahora ya no existe eso.
1: Nada.
0: Pero bueno, la cosa va cambiando y vos agendás un teléfono y no hay manera de que te aprendas ningún número. Es como que nuestra capacidad de retener números ha terminado.
1: No, porque sabes que no lo necesitas.
0: Y no. Porque y antes también marcarlo hacía que fuera mucho
1: claro.
0: Más. Yo me acuerdo unos números que sí, porque me acuerdo que...
1: Por el movimiento de la mano, ¿te acordás?
0: Claro.
1: O cómo era el número.
0: Es como que tengo ganas de toda la esta cosa del cerebro que está ocupando espacio al pedo, mandarlo a la papelera de reciclaje. Ya está, no necesito acordarme el teléfono de mi tía cuando vivía en el barrio Unimeb en el 90. Ya está. Pero bueno, la cosa va a cambiar porque hay una nueva función por parte de WhatsApp. En cambio, si yo decía, bueno, me das tu teléfono, vos me decías 261, ta, ta, ta, ta. Ahora, si yo te pido, Moni, me das tu teléfono, vos me vas a poder decir arroba Mónica Osorio.
1: Ah.
0: Y ese va a ser tu teléfono.
1: Qué horrible.
0: Tu contacto.
1: Mm.
0: Pero todavía no está.
1: Pero, ¿y si hay otra que se llama igual?
0: Y ese es el tema, porque lo que están haciendo es que vos puedas reservar anticipadamente esos usuarios por la duda de que, bueno, cuando de repente empiezan a guardarse la figurita de tu nombre, te quede para vos. Va a ser un despliegue gradual durante los próximos meses. Yo ya lo hice.
1: Ah, ¿y cómo se puso?
0: Sí, Gabriela Garzón Reyes.
1: Ah, pero podría haberse puesto un nombre divertido.
0: Sí, sí, sí. Lo que pasa es que te queda para siempre.
1: Ah, usted no quiere ser el hazme reír de la gente.
0: Claro. Arroba el olor del amor es el olor del jabón.
1: Claro, no.
0: No.
1: Y si aparte yo... es re largo ese.
0: Y pero la gente se lo va a acordar. Se lo va a acordar. Es como el alias, ¿viste? Cuando podías cambiar el alias, hay gente que nunca lo cambió.
1: Ah.
0: Te queda el... no sé. Clio.mio.pan. Nada, pero hay gente que puso Moni.osorio.
1: Claro.
0: Ahí refacha. Bueno, eso es lo que va a empezar a hacer WhatsApp, que implementa una de las funciones más esperadas, los nombres de los usuarios. La novedad va a permitir que las personas puedan iniciar conversaciones sin compartir el número de teléfono, poniendo un arroba. Y eso también cambia un poco porque, por ejemplo, si la gente que está acá no conoce mi teléfono y me pone arroba Gabriela Garzón Royer, y ya se puede comunicar a mi teléfono personal. ¿Entiendes?
1: Me parece muy invasivo igual.
0: Sí, pero eso obviamente si vos lo permitís. Como siempre, WhatsApp como que te deja hacer algo, pero después vos le puedes poner el límite.
1: Ah, bueno.
0: Así que lo que está haciendo ahora la compañía es reservar la identificación, que es una función que después se va a ir actualizando. Pensá que tiene 3.000 millones de usuarios. Nada, con WhatsApp es como masivo. Cada usuario va a tener la oportunidad de elegir el nombre que desea antes del lanzamiento definitivo de la herramienta. ¿Quiere hacerlo?
1: A ver, dígame.
0: Vaya, al WhatsApp. Ahora, sí. Esto toda la audiencia, todos vamos a hacerlo de a poco. Ingresa a los usuarios.
1: Listo.
0: Ajustes.
1: Bien.
0: Cuenta.
1: Ok.
0: Nombre de usuario.
1: Pone salvar.
0: ¿Qué dice? Ah, no. Después nos cuenta. Y ahí pones. Na, ta, ta, ta, ta, claro. Lo que vos quieras. Y ahí lo reservas. Obviamente que si vos querés poner, no sé, Wanda Nara, lo puedes hacer. ¿Entendés?
1: Ah, claro.
0: Porque después no sé cómo van a hacer para certificar que la persona se llama así o no.
1: Ajá.
0: Pero bueno, lo que mucha gente está haciendo es usar el mismo, el arroba de Instagram que
1: claro.
0: Es Meta, con el de WhatsApp,
1: sí,
0: que es el mismo.
1: Todo lo mismo.
0: Que te quedes. Entonces ese va a ser como tu número para poder identificarte. Acá dice el PASCI, que estamos en el 261. 5 12 75 65. En algún momento vamos a decir estamos en arroba radio U.
1: Ah, y directamente, hay que hacerlo. Ahora
0: dale,
1: terminamos mismo. Ahora y vamos a hacerlo porque si no hay un montón de radios U en el resto del
0: hay muchas radios U, yo somos la única.
1: No, en el resto del país, obviamente. Entonces, hay que ponerlo, porque no va a poner radio U Mendoza, es re larga esa.
0: Me decir, no, re trucho. Sí,
1: no, bueno, pero,
0: bueno,
1: no tenemos teléfono, podría ser peor.
0: Y no nos interesa, si la gente nos escucha, pero no por nuestro nombre interesante, sino porque, no sé. Después dice el PASCI, yo tenía pegado mi número del cel en el aparato y calculo que tarde más de medio año para aprendérmelo. Viste, como que hemos perdido la capacidad de memorizar números.
1: Pero el tuyo, por lo menos te lo tenés que saber. ¿Cómo?
0: Yo me hice un par, sí. Siempre me da la idea de si, nada, chocas, te pasa algo, se te pierde el celular, ¿qué haces? O se te queda la llave dentro del auto. Son accidentes que ocurren. ¿Qué haces si no tenés el teléfono? Siempre te tenés que saber uno. Uno te lo tenés que saber. Y bueno, después está el de la radio, que yo lo digo mucho más que el mío. Entonces cuando me preguntan el teléfono, me dicen, ¿me das tu teléfono en el supermercado? Ajá. Doy el de la radio todo el tiempo.
1: Ah, así que porque sepa... no quiere que le manden mensaje.
0: No, es que es la costumbre. 12-0, sí. Aparte el mío también empieza con 12-1-5. Entonces digo 5, 12-75-65. Lo digo todos los días.
1: Cuando nos llegue entonces el pedido del supermercado, ¿usted sabe cuál? Claro. Ya sabemos que es el garzón.
0: Ya está. Así que sí, hay que aprendérselo. Bueno, ahora Pasqui vas a hacer @Pasqui. Tal vez seas el único.
1: Claro.
0: Y ahí quedas ahí, quedas perfectamente enganchado con esto de la novedad de WhatsApp. Otra cosa que el otro día me di cuenta que no puedes hacer en WhatsApp es... no puedes programar un mensaje.
1: Sí, es un bajón.
0: ¿Pero eso por qué no lo hacen?
1: No sé, pero Telegram lo tenía. No sé si lo sigue teniendo.
0: Ah, claro. No sé, que al final nadie se pasó a Telegram. Entonces dijimos, nos pasamos a Telegram. Nadie se pasó.
1: Sí, no.
0: Ahí está al lado. Pero aparece esa situación de, por ejemplo, si vos le querés mandar un mensaje a Osorio, que cumplió años ayer, a las 12 de la noche.
1: Claro, que no vas a estar despierto esa hora.
0: Esa hora no. ¿Sabes qué? Estoy ahí contando ovejitas. Digo, ¿cómo hago? No puedo. En cambio, eso es muy interesante para no mandar mensajes a horas locas. Porque, qué sé yo, o por ahí le mandas un mensaje a alguien que está afuera, decir, le va a sonar el teléfono a las 3 de la mañana. Claro. Esto no puede ser. Tiene que hacerlo, WhatsApp. Pónganse las pilas. Así no. ¿Así? No. Bueno, así que ya te explicamos cómo hacer para hacerte tu usuario de WhatsApp. Bueno, te contamos otra cosa en relación a los momentos que estamos viviendo el día de la fecha. Ah, esto es interesante. Hay algunos hombres... y muchas mujeres que tienen algunas dificultades para seducir.
1: Ah, mire.
0: ¿Viste que hay gente que tiene habilidad y gente que no tiene habilidad?
1: Hay gente que tiene habilidad para seducir, sí.
0: Y hay gente que no tiene habilidad para seducir.
1: No, para nada.
0: Es decir, esto no se dice. Esto que estás haciendo, no. El otro día una amiga me contaba que estaba por salir con un chabón. No vamos a decir su nombre, ni de ella, ni de él. Fue como, bueno, juntémonos, hagamos algo. El pibe... por mensaje ya le empezó a decir linda, gordita, flaca. Okay. Le empezó a hacer un montón de epítetos,
1: bueno,
0: supuestamente cariñosos.
1: Muy normal.
0: Que le empalagó tanto que fue como que le dijo, no, ¿sabes qué? No puedo. Listo. Le puso una excusa y no salió. Por más que el chabón no se parecía a buena persona. Porque no es una manera de acercarte a un ser que vos más o menos crees que sea tu par, diciéndole, hola linda, ¿cómo estás gordita? Cariño, no, decirle por su nombre. Bueno, esas son algunas de las cosas que una supone que la gente sabe, pero que hay muchos varones que no saben. Y eso es lo que esta chica está haciendo, que la vamos a escuchar, que se llama 01 Coach, porque era maestra jardinera.
1: Okay.
0: Y entre las cosas que empezó a hacer fue, se dio cuenta que era como que venían los hombres y le decían, che, los amigos, ¿cómo hago? Quiero salir con tal. Bueno, decirle esto, decirle lo otro. Cae así, no te bañes en perfume, no seas sexista.
1: Pero sí, bañate.
0: Bañate, el olor del amor, el olor de jabón. Bueno, es como que le empezó a dar consejos de seducción para no ser un ser del horror. Se llama Ana Paula, ella, y era maestra jardinera. Y lo que me dio risa de la noticia es que ella cobra por hacer esta asesoría en seducción. ¿Cuánto cobra? La asesoría dura 40 minutos. Escucho, Osorio, cambiémonos de profesión. 180 lucas.
1: Sí, claro. Bien.
0: 180 lucas por 40 minutos. Creo que es el psicólogo más, la psicóloga más cara de la Argentina, porque se dio cuenta que podía ayudar a los varones a manejar confianza y encarar a una mujer desde un lugar un poco más inteligente de lo que sus clientes le piden. Así que da infalibles consejos. La vamos a escuchar.
1: A ver.
0: Ana Paula, si tenés las 180 lucas, escucha.
2: O sea, de enero a ahora, las mentorías fueron más de 300 hombres.
3: ¿Sentís que estás fuera del juego? Yo te enseño a volver a las canchas. En mi curso de cómo enamorar a una mujer, te lo enseño exactamente el día de hoy.
2: Una sesión dura más o menos 40 minutos y está a 180 mil pesos. Hay otros tickets un poco más premium que pueden salir por ahí $500 y son 5 sesiones o 4. Y siempre se les regala como un plus de ebooks o el curso. Y generalmente esa gente que toma una mentoría después toma 3 o 4, entonces ahí enganchamos para seguir. La sesión consta, yo les mando una serie de preguntas y yo en base a esas preguntas personales, laborales, personales y con el amor, hago como, me armo como mi guión para poder charlar. Hay muchos que tienen inseguridad con su cuerpo, que me dicen, che, no voy al gimnasio. Bueno, cambiemos eso, ¿tenés ganas de hacerlo? Hagámoslo. Y después ya están las preguntas de si estuvo en pareja, cuánto tiempo, si hay algún patrón que se repite, que ellos vean. Generalmente tratamos los problemas que ellos tienen, que muchos son iguales. El tema de las inseguridades, la autoconfianza, el amor propio. Entonces, yo siempre laburo con eso primero y después sí, vamos a la cancha. Después están otros que están bien con ese tema. Me dicen, che, yo quiero saber qué hago para encarar en una cita, qué decir, qué no decir, qué me pongo, a dónde la llevo. Pero hay de todo. Yo siempre les digo, lo que no hay que hacer principalmente es esto de tirar fueguitos o tirar likes. Si vos te gusta a alguien, tenés que entrarle por el chiste, por el humor. Ni siquiera el hola linda no va más, porque vos tenés que hacer que la otra persona te quiera contestar y que sea como, bueno, una charla. Entonces, una vez que ellos entran, ahí se empieza a generar una charla. Y después es el tema de, bueno, ¿en qué momento le pido el número? ¿En qué momento la invito a tomar un café?
0: Bueno, escuchábamos a Ana Paula, algo así, o Ana Laura, perdón, que ella es especialista en seducción. Y acá nos manda Gustavo, muy atinado, la película de Hitch. Claro, que era una especialista en seducción. Claro. Igual, porque te acordás que Will Smith, en la película esa, contaba que era carísimo él.
1: Sí, bueno.
0: Y bueno, esta chica también es carísima. Pero bueno, vos no sabés quién te dice que te puede llegar a funcionar. Así que ahí tiene una, la podés buscar en arroba no sé qué. Pero
1: quiero
0: bueno.
1: Leer testimonios de alguien. Quiero que alguien realmente cuente, sí. Y diga, no, sí, sí, me ayudó. Claro. Porque si vas a ir a decir, ay, tengo problemas con mi cuerpo, no voy al gimnasio, bueno, hay que arreglar algo. Y si no quiere ir al gimnasio.
0: No quiero ir al gimnasio. Bueno, empezá a cultivar tu inteligencia y que no te haga falta tu imagen para seducir. Bueno, lo otro que ella contaba, que ahí en un momento lo dice, que me pareció como interesante, dice que en un momento la llama un cliente, le hace una videollamada desde el baño de la hamburguesería en la que había ido a la cita. Y como que él estaba muy nervioso, que no sabía qué hacer, y la chica lo que dice es que como que le ayudó, le dice, bueno, pará, relájate, respirá, no sé qué. Le dice, si ella ya está acá es porque ya quiere venir, si no, no hubiera venido. Entonces como que le bajó toda la ansiedad y le dice, andá y decile la verdad, ¿cómo te sentís? Entonces parece que él volvió, que se había acabado la charla, que no tenían que hablar, estaba muy nervioso. Y que le dice, mira, disculpame, me he puesto muy nervioso. Y le contó toda la verdad. Y la chica,
1: se casaron y tienen tres pies.
0: Más o menos, pero claro, como que a diferencia de lo que él venía pensando, como que tenía que impresionarla, lo que le contó es una cosa muy humana suya, que es que se había puesto nervioso. Y ella lo reentendió. Y al final terminó bien la cita. No sabemos si se casaron y tienen tres pibes, pero por lo menos sí es como que ella saca la idea del langa, que eso es lo que lleva a que te enamores de alguien.
1: Y le tenés que pagar 200 lucas a alguien para que te diga esto. Yo no lo puedo creer.
0: Bueno, Osorio, que no es tan fácil. Está dura la calle. Escúcheme, Gustavo dice, billetera mata galán. Bueno, no, Gustavo. Yo creo que... Bueno, no sé.
1: Sí. No tienen ningún argumento.
0: No, porque uno no quiere. Va a ser un padre. Uno no quiere a alguien que te mantenga o que te domine con el dinero. No, vos querés a alguien con el que tener una conexión, un vínculo humano. No sé, una chispita emocional. Pero yo no sé, para mí esa es la idea de salir con alguien porque tiene plata nomás. Me parece un aburrimiento,
1: sí, bueno.
0: Brutal. Que salís dos veces, ah, sí, fuimos a tal lado y listo. ¿Y ahí qué hacemos? Ah, mi viejo, una persona que es grande, que te viene a dar dinero. No, no, no, es una situación de una desigualdad horrible. Dice Gustavo, ¿qué pretende usted de mí? Coca Sarli, tremendo. Y acá dice Leo, que mira qué interesante, bailarín mata billetera. ¿Vos sabés que sí, Leo?
1: Sí.
0: Sí.
1: Ahí viene Nico.
0: Viene Nico. ¿Qué sabe? Nico es el sugar daddy de la radio porque es el jefe.
4: No, no, para nada.
0: ¿Cómo va, Nico?
4: Me mandan acá para hacer polémica. No, no, que estábamos hablando ahí. Bueno, primero, buenas tardes.
0: Buenas tardes, Nico.
4: Arranqué así como muy de golpe. No, estábamos hablando de esto, de la inseguridad de los hombres, ¿no? Que bueno, sí, qué se dice, qué sé yo. Pero bueno, también hay una cuestión que usted acaba de decir algo, diciéndole al oyente, billetera mata galán.
0: Sí.
4: ¿No es cierto? Usted no está de acuerdo.
0: Yo, no. A mí no, la billetera no. No me genera una atracción sexual, claro. Alguien porque tiene plata.
4: Osorio dijo, depende.
1: No, a mí la verdad que no me ha pasado nunca, a mí. Pero bueno, hay gente que sí, no estoy hablando por mí, estoy hablando en general.
4: No, por supuesto, sí, pero obvio, bueno, obvio. No sé, yo vengo acá a traer una campanita de, bueno, tengo amigas, personas que, bueno, maternan mucho a los hombres.
0: Maternan, uh-huh. Sí.
4: Claro, entonces hoy en día como que se está dando una cuestión, como que bueno, que hay muchos pares, digamos, que no tienen posibilidad económica. Entonces las mujeres como que empiezan a, ¿no? Y entonces sí, después yo las escucho y dicen, no, porque la verdad que la situación no da para más, qué sé yo. Y es de una anécdota muy simpática de una amiga que, bueno, estaba como maternando mucho a su pareja, ¿no? Porque ya casi ni laburaba. Y entonces en un momento, bueno, termina todo lo demás y después empieza a salir con un chico que se paga sus cosas. Entonces las amigas me decían, ¿qué se siente salir con alguien que se puede pagar su parte?
0: Raro,
4: digo ya. Es raro, claro. Pero no, qué sé yo, yo coincido con Osorio, me parece que es demasiado pagar. O sea, ya me parece demasiado tener que preguntar. Pensaba en el flaco, en el baño de la hamburguesería, sí. Estábamos nosotros hablando fuera del estudio. Que bueno, claro, se tardó media hora, ya
0: claro,
4: se la podría haber llevado otro quizás, que
0: no, tenía más labia, pero es que, no sé. No, lo que pasa es que te puedes poner nervioso también, es una situación difícil conocer a alguien.
1: Está bien, pero no puedo ir al baño a preguntarle a la mentora qué es lo que tenés que hacer, me parece un montón.
0: ¿Qué hago? Tipo, ¿no? La desesperación de, che, se me está arruinando la oportunidad. Bueno, agarrar, manotear lo que tenía a mano, en este caso era la... Hay gente que le escribió a la inteligencia artificial pidiéndole consejo. Sí, claro. Hay mucho novijo, así se le dice.
4: Ah, así es.
0: El novijo.
4: El novijo, claro.
0: Sí, sí. Que pero es como bueno, que andás sea ahí como cuidándolo, limpiándole, no sé, es como una situación horrible. Y sabes qué, Nico, es totalmente deserotizante. Creo que no hay nada que más deserotice a una mujer que tener que hacerle de madre a la pareja. Es un horror. Sí, por ahí al principio suena como mimo, cariñito, pero dale 5 meses y eso murió.
4: Y se queda sin nafta, digamos. Se queda una cosa así. Sin nafta. En fin. Pero bueno, sí, es un poco como para charlar largo y tendido esto de.
0: Dice
4: bueno.
0: Leo, que los varones aprendan a bailar y todo fluye.
1: Bueno, Leo, ¿sabes bailar entonces?
4: En el horno,
1: a lo mejor lo dice él.
0: ¿Sabes que Nico no baila? Sí, no, lo hemos descubierto. Se queda tieso.
4: Ay. No. Yo, bueno, yo siempre dije que. He comentado que yo me hice DJ porque no...
1: No bailaba.
4: No bailaba, pero más allá de eso era que la verdad que me negaba totalmente a tener que ir a sacar a alguien a bailar y que lo rechacen.
0: Ah, el rechazo.
1: Oh, claro, tienen porque un eso tema era una, con eso.
4: Era como una aportación de cara, digamos, ¿no? Uno caía así por descarte, no. Entonces yo cuando iba a esos lugares decía, ni mí te voy a sacar a bailar.
0: Claro.
4: Me dedicaba a poner comer en situación. Y hacer otras cosas, qué sé yo, pero no...
1: Igual se le hace, claro. Sin bailar a Nicolás Cervose, no voy a hablar de presente porque no lo sé, pero en alguna ocasión yo he estado en festejos con él y las muchachas igual se le acercan a sacarlo a bailar, él no necesita bailar.
4: Porque
1: para
4: lo que dijo Bertrand recién es cierto, la simpatía, qué sé yo, bueno, nada más, Osorio.
0: Ah, bien. Usted no ha tenido problema, usted ha comido muy bien, Nico. No se haga acá el que no sé bailar, entonces no levanto nada, escúcheme.
4: Acá no hablemos de mí, por favor, estamos hablando de esta aplicación.
0: El que toca nunca baila, dice Gustavo. El que toca, el que pincha también, podemos decir.
4: Pero bueno, no, yo creo que está muy... Este tipo de noticias así, o de que se hace en Instagram o lo que sea por las redes, tiene que ver mucho también en Estados Unidos. Hasta hace un par de años atrás, antes de la pandemia inclusive, en Estados Unidos ya, por ejemplo, estaba el servicio, que creo que acá también está, donde uno hace de acompañante, pero no como uno lo piensa, sino alguien que quiere ir a caminar por una plaza. Uh-huh. En Estados Unidos hay personas que te acompañan. Uh-huh. Vos te das tu perfil, si te gusta la literatura, qué sé, esa persona lee y a vos te acompaña, pueden hablar de libros, de lo que sea, y simplemente era eso, pagar esa compañía. Yo creo que en Estados Unidos, bueno, Nueva York, una ciudad tan grande y cosmopolita como es, creo que, bueno, tiene que ver mucho también con soledades y cosas así que cuesta conectar, obviamente.
0: Obvio, y con las redes sociales, que vos decís, no, estamos conectados, no estamos conectados, estamos súper desvinculados y cada vez es como más difícil generar un vínculo con alguien. Claro, todo pasa por la superficialidad y por giladas y por cosas que decís, bueno, ¿cuándo conoces a alguien?
4: Pareciera ser que mientras más herramientas de comunicación tenemos fuera más sencillo, realidad es todo lo contrario.
0: Sí, sí. No, y dicen que las redes sociales, o sea, el Tinder y todo eso, es una selva. Que te encontrás con un zoológico ahí adentro, que es una cuestión muy difícil.
4: Que tenga claro. O sea, a ver, alguno de los oyentes.
0: Dice Gustavo, si sabes cocinar, la invitas a cenar y la esperas con una buena botella de vino. Ya está. Dice. Bueno, pues tenés que tener todas esas habilidades. Bueno, elegir un buen vino, saber cocinar.
1: Pero antes de llegar a esa situación, tenés que juntarte, tenés que conocerte fuera, porque siempre el lugar es neutral.
0: Tomar un café, en un barcito. Uh-huh. Ahí, varias veces.
1: Claro.
0: Claro, ahí sí, bueno, ahí cocinemos y vemos qué es lo que pasa. En fin. Mira, el Leo está como... ¿Vos sabés que la gente que va a la bailanta, a la milonga, al no sé qué, el candombe, a bachata, esos son hervideros del amor? Así te
1: lo
0: digo.
1: ¿Lo describiría como amor?
4: Son como...
0: hervideros del amor.
4: Se usa como para conocer gente.
0: Pero mal, ¿no sabes lo que el chabón que se va a bailar tango? Tipo Luis Miguel, así. Es Chayanne.
1: El que sabe bailar bachata.
0: Claro. El que sabe bailar bachata, olvídese, es espectacular. Wow. Porque ahí sí, no sé, no sé, que hay algo más primal, me parece ahí. Algo más de la animalidad.
4: No, yo reconozco que aquel que sabe bailar, que tiene esa facilidad, bueno, yo tengo amigos que por ahí vamos a un lugar y no sé, se ponen a bailar y ahí nomás son entradores, anda bien, bailar, o sea,
0: claro, claro.
4: Bailar garpa, no sí, sería mi caso, pero entiendo que sí. Así que muchachos, váyanse anotando en algún cursito de bachata, de tango, etcétera.
0: El otro día aprendí de un adolescente en el tranvía, dice el Leo, que le dijo a una chica: tomá mi celular y dame tu Instagram. Y yo, chapado de lo antiguo, pensando en pedir el teléfono. Claro. Sí, tomá mi perfil. Claro, es menos personal, por ahí hay que mandar un mensaje. ¿Qué sé yo?
4: Bueno, pero eso también tiene que ver con las edades, porque si nosotros queremos hacer eso con nuestros pares que tienen la misma edad, como que los miran mal, no sé qué te pasa. O sea, ¿no? De los jóvenes manejan otros códigos. Bueno, es otra forma de comunicarse que no es la nuestra, digamos. Imagínese, usted, garzón, está en el colectivo y viene alguien y le dice: dame el teléfono.
0: Sí, toma. Toma. Pienso que me está saltando.
4: Claro.
0: Acá Gustavo dice un chiste. Ahí va, dice: si conoces a alguien que te toma de la mano, dice Gustavo, es por ahí. Porque con lo atolondrada que sos para cruzar la calle, seguro que te salva la vida.
4: Pero es verdad, eso deberíamos preguntar. ¿La gente se sigue tomando de la mano? ¿Camina de la mano? Yo creo que no,
0: Sí, no se ve mucha gente caminando de la mano.
4: No se ve mucho, no sé.
1: No. Igual que te agarre la mano no significa nada, de nada.
4: ¿Cómo que no?
0: No
4: me ponga nervioso.
1: No tenemos tiempo ahora para extendernos sobre el tema.
4: Bien, no están pidiendo
0: la pausa.
4: Estamos
0: tocando la fibra sensible de Osorio. Qué cosa linda cuando los niños te dan la mano y después ya se grande y no te quieren agarrar la mano, es horrible. Estamos en el 2615-1275-65, ya venimos.
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Y hoy hay varios días para celebrar. Hoy es el Día del Ingeniero Químico, así que llame a su amigo químico de confianza y le dice feliz día. También hoy es el Día del Historiador, historiadora, así que...

0: Un saludo muy grande para quienes ejercen esa hermosa carrera, sobre todo quienes estudian historia acá en la Uncuyo. Bueno, hay algo muy lindo que también es el día hoy, que es el día del arquitecto o de la arquitectura. Así que para hablar sobre esto es que estamos en comunicación con Leticia Martínez, que es la presidenta del Colegio de Arquitectos de Mendoza. Feliz día, Leticia, ¿cómo estás?
1: Hola, ¿qué tal? ¿Cómo estás?
0: Bien, bueno, muchas gracias por estos minutos para Radio Universidad. Leticia, bueno, aparte de saludarte, contanos que sabemos que es una profesión que es muy noble, pero que está atravesando algunos desafíos complicados. ¿Qué nos puedes contar en relación a este Día del Arquitecto?
1: Bueno, muchas gracias por el saludo. Y sí, es una profesión, como vos decís, bastante noble, es una profesión que tiene muchísimas aristas. Uh-huh. Mucho campo laboral y sí, estamos atravesados, digamos, por bastantes cosas que suceden en lo diario, en la planificación urbana, en el tema de vivienda, de acceso a la vivienda, uh-huh. en distintos planes, en la seguridad de las construcciones. Bueno, varios temas que hacen al hábitat y al patrimonio de las personas.
0: Sí, sabemos que muchas veces cuando pensamos en cambio climático tratamos de pensar cuáles son las implicancias que tiene, y me imagino que algunos de esos tienen que ver con el ejercicio de la arquitectura, ¿no?
1: Sí, sin duda, dentro de la arquitectura, por supuesto, tenés algunas condiciones que son más sustentables que otras, sí. Construcciones que son más sustentables que otras, y por suerte desde hace un tiempo que se viene tratando el tema de la sustentabilidad y la sostenibilidad. Uh-huh. Y bueno, eso también es parte de la arquitectura, de repensar las formas de construir, uh-huh. de repensar los materiales, de pensar bien cómo se adapta la arquitectura. Nosotros vivimos en una zona con una fragilidad ambiental bastante importante, y es parte de lo que nosotros tenemos que analizar previo a hacer cualquier obra de arquitectura.
0: Uh-huh. ¿Cuáles son los factores? Pues bueno, por ahí decimos, no sé, mucho frío en invierno, mucho calor en verano, eso se puede ver con cuestiones arquitectónicas, ¿no?
1: Claro, todo eso se puede de alguna manera ir generando controles climáticos, por ejemplo, con pantallas, con fachadas ventiladas, con aislaciones térmicas. Uh-huh. Bueno, todo esto se va controlando, por supuesto, para que se cree un clima y un confort interior, y también se estudia mucho el tema de la eficiencia energética para justamente bajar el uso de dispositivos de frío y calor. Uh-huh.
0: ¿Se prioriza el precio a la hora de construir, o también se piensa en la eficiencia y en la sustentabilidad?
1: Mira, sustentabilidad y sostenibilidad son dos términos parecidos, pero son distintas cosas. Pero se piensa, por supuesto, previo a cualquier proyecto, uno tiene que pensar sí o sí en la economía del proyecto. Muchas veces uno toma la decisión de hacer un gasto inicial que después, que por ahí inicialmente es más costoso, pero después va a ser que sea justamente más sustentable y más sostenible en el tiempo. Uh-huh. Y que nos ahorre energía en el mantenimiento.
0: Uh-huh. Acá nos consulta un oyente, dice, ¿es verdad que las construcciones a base de adobe o barro son más sostenibles?
1: Sí, no solo que son más sostenibles, sino que también son más sustentables, porque tiene un acondicionamiento térmico, el barro. Uh-huh. El barro, la quincha y todo ese tipo de materiales generan un clima mucho mejor adentro, y la temperatura es mucho más más manejable, digamos.
0: Uh-huh. Sin embargo, no se usa demasiado, ¿no?
1: No se usa demasiado porque, bueno, tuvimos un problema de sismo y no es sismo resistente. Lo que pasa es que si se utiliza como sistema de cerramiento, sí sirve. El problema es que como un sistema constructivo siempre hay que pensar en una estructura que, bueno, en el momento que sucedió el sismo y que por eso cayó también muchas casas de adobe. Uh-huh. Es porque, bueno, no, claramente no se trabajaba de una manera sismo resistente, pero si se trabaja con los sistemas sismo resistentes, sí se puede hacer.
0: Bien, bueno, estamos hablando con Leticia Martínez, que es la presidenta del Colegio de Arquitectos de Mendoza. Te pregunto por el crecimiento urbano de Mendoza. Sabemos que va cambiando la ciudad. ¿Cómo evaluás este crecimiento?
1: Y con un poquito de preocupación, que bueno, ya también es algo que no solamente lo vemos nosotros, se ve también a nivel gubernamental. Hay claramente una preocupación porque hay muchas zonas servidas que se están abandonando, digamos, para elegir otras zonas que no tienen servicio, que justamente porque no tienen servicio son más económicas. Entonces por ahí la gente accede a un terreno en un lugar que no tiene servicio, que cuesta muchísimo menos, y que después en realidad el problema es que nos cuesta a todos llevarle los servicios, porque después terminan las prestatarias o el mismo Estado teniendo que llevar servicios, no solamente de agua, cloaca, gas, sino también de escuelas, de transporte, bueno, de un montón de infraestructura que hace en definitiva un costo para todo.
0: Bien, ustedes me imagino que tienen alguna injerencia en la discusión sobre el ordenamiento territorial a nivel provincia.
1: Mira, la ley de ordenamiento territorial salió hace bastante y por supuesto que siempre estamos tratando de que se cumpla, no solamente con esa ley, sino también con los planes municipales de ordenamiento territorial y con la ley de loteos y otras leyes que van surgiendo también para justamente controlar el crecimiento de la mancha urbana.
0: Bien. Te consulto también en relación a cómo diagnostican desde el Colegio de Arquitectos el acceso a la vivienda de Mendoza hoy.
1: Y mira, el acceso a la vivienda en realidad es una cosa que no depende mucho de... depende mucho del tema del crédito.
0: Sí.
1: Y si no hay crédito es muy difícil que se pueda realmente solucionar un problema de déficit habitacional. Si las cosas siguen, por lo menos en esta situación de tener más controlada la macroeconomía, es posible que de alguna manera se empiece a generar el crédito hipotecario. Y cuando se genere el crédito hipotecario y haya una previsibilidad, ahí recién en ese momento podemos empezar a hablar de mejorar los indicadores del déficit habitacional.
0: Te consulto también, te traslado otra pregunta de un oyente. ¿Qué opina del boom de las casas chinas? Esas que las traes de China y las armás ahí, no sé, en poquitos días.
1: Sí, mira, acá también en Mendoza hay sistemas de casas prefabricadas que ya están con sistemas aprobados. Esas casas chinas, depende para qué las quieran. Si vos, en vez de hacerte una construcción rápida, por decirte, no sé, en Potrerillos, ¿no?, o en algún lugar que no tengan tantas restricciones, querés hacerte esa casa, bueno, posiblemente. La verdad que yo no las he visto en conciencia completamente. Sé que las instalaciones no son de la mejor calidad. Hay como de todo también. En China también hay casas que tienen excelente calidad y hay otras que no tanto. Hay que ver cuáles son las que han llegado acá y, por supuesto, eso para que para que realmente tenga un buen control y todo, tiene que hacer los mismos estudios, someterse a los mismos estudios que cualquier sistema constructivo.
0: Sí, más teniendo en cuenta que estamos en una zona sísmica.
1: Sí, una zona sísmica, pero acá también hay algunos sistemas de construcción en seco y de construcción rápida que sin duda se pueden utilizar y que también son, o sea, térmicamente responden mucho mejor, sin duda, que eso. Así que la verdad es que es un boom, pero me parece que, como todo, hay que, antes de comprar algo, hay que realmente analizar si sirve, si no sirve, si va a ser aprobado, si si resiste el sismo, el viento, la nieve, bueno, y un montón de cosas que nosotros tenemos y que estructuralmente tienen que resistir.
0: Bien. Bueno, Leticia, para cerrar, ¿qué mensaje le das a quienes están pensando acá en nuestra comunidad estudiar arquitectura en relación a la profesión?
1: Mira, como te decía recién, es una profesión que es muy amplia, muy abarcativa. Yo siempre rescato que la formación nos da una mirada bastante amplia y bastante abierta sobre muchos temas, porque muchos temas responden al hábitat humano. Y bueno, nada, una carrera que como todas te llena de satisfacciones en un montón de momentos, en otro momento es difícil, hay que salir adelante, pero bueno, la verdad que para mí es súper linda, y sobre todo lo que te digo, nada, te da una manera de ver la vida totalmente distinta.
0: Bien, bueno, Leticia, felicidades en el Día del Arquitecto hoy y te mandamos un saludo, gracias por estos minutos para la radio.
1: Bueno, muchísimas gracias a ustedes y aprovecho y a través de la radio saludo a todos los arquitectos.
0: Dale, un abrazo grande, hasta luego.
1: Nos vemos, chau.
0: Escuchabas a Leticia Martínez, ella es la presidenta del Colegio de Arquitectos de Mendoza por el Día del Arquitecto, la arquitecta, el día de hoy. Saluden a sus colegas y a quien está ahí dando vueltas que sea de esa profesión.
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Y por estos minutos es que la selección argentina se encuentra viajando hacia Miami porque, bueno, empiezan algunas, la concentración en lo que va a ser el, bueno, pensando en Cabo Verde, el día viernes a las 19 horas de la Argentina, 18 horas de Miami, es que se va a vivir esta... Bueno, este partido que nos tiene tan preocupados, porque sabemos que están pasando cosas muy raras en este mundial, como lo que estamos viendo ahora mismo, porque Bélgica 0, Senegal 2. Así como lo escuchás, se está llevando a cabo el segundo tiempo, minuto casi 73, y tenemos una situación totalmente inesperada, que es que Senegal le está ganando a Bélgica, un equipo no sé si poderoso, pero sí por lo menos con jugadores que juegan... con muchísimas posibilidades económicas en diferentes grupos y en diferentes ligas a nivel mundial. Entonces aparece ahí una situación que sí, ¿cómo está ocurriendo esto? Sí, está ocurriendo. Así que tenemos un Bélgica-Senegal que nos hace acordar un poco también a la situación que se vivió con Inglaterra. Bueno, vamos a contarte algunas noticias también para cerrar el programa del día de hoy. Bueno, lo primero, aparece información en relación a... el famoso vestidor de Jessica Siri, donde aparece ella firmando que en ese vestidor había muchísimo dinero, una causa por enriquecimiento ilícito de Martín Insaurralde. Pero lo que pasaba en relación a esto es que no se sabía cuál era el marco en el que se habían filmado esos videos, de quién era, si era Martín Insaurralde, si era su pareja anterior. Bueno, Jessica Siri dice que los videos están editados y que no pueden ser usados como pruebas. La novedad en esta causa, que hace 3 años está estancadísima, lo que pasó es que, como aparecieron en los videos en todo el fin de semana en los medios de comunicación, es que la justicia se puso a investigar nuevamente. Y ahí es donde se acelera un poco y se destapa una causa que estaba durmiendo en los laureles. Bueno, la justicia federal lo que ha dispuesto el día de hoy, bueno, en realidad de ayer, la prohibición de salida del país para el exintendente de Lomas de Zamora, Martín Insaurralde, su ex esposa Jessica Sirio y la modelo Sofía Clerici, en la investigación del supuesto enriquecimiento ilícito. Y la novedad de la tarde es que la justicia en esta investigación llama a declarar a 2 policías que fueron los que hicieron el allanamiento en la casa de Vicente López en octubre del 2023, en aquel momento. Y lo que dicen los policías es que no saben si el ambiente que recorrieron aquel día es el de las imágenes filmadas por la modelo. Es decir, la casa de Vicente López, que todos suponen que es el vestidor en donde aparecen los dólares.

Bueno, los policías que hicieron el allanamiento en el 2023 no pueden confirmar de que sea el vestidor de la Casa del Country de Fincas de San Vicente, así se llama. Así que esto un poco complica la investigación en saber de quién eran esos dólares, para qué eran y por qué los estaba filmando ella, porque aparece toda, bueno, esta situación de ella diciendo que es un video que está editado. Bueno, así que es una situación difícil porque ninguno de los dos testimonios confirma esa coincidencia. El efectivo primero sí reconoce una de las dos fotos que se exhiben como pertenecientes, pero no pudo identificar que el ambiente era el de la segunda imagen. Así que complica un montón esta situación. Y después dice, che, ¿y estas imágenes que estás viendo es parecido a lo que viste? Y otro dijo no. Entonces realmente no se sabe si los fajos de dólares que estaban en el placar eran de Martín Izarralde y Jessica Sirio, de dónde vienen. Porque, bueno, ambos consideraron que la casa en la que ellos hacen el procedimiento estaba deshabitada en el momento. Y estaban los muebles cubiertos de tela. Y bueno, entonces también fue complicada entender esa situación. Bueno, así está la cosa. Nada que ver lo que han visto ellos de lo que se está esperando. Bueno, por otro lado, el martes se supo que Jessica Sirio pidió que el video de los dólares no sea usado como prueba, un planteo que fue presentado por su abogado, quien sostiene que el material fue obtenido mediante extorsión y en un acceso ilegítimo al celular de la modelo. Así que eso también complica la posibilidad de llegar a algún tipo de prueba en relación a esto. Bueno, lo que hay que investigar, fuera de quiénes son o no, es si ambos dos, ya sea Jessica Sirio o ya sea Martín Insaurralde, han obtenido el dinero por el cual detentan la vida que tienen de manera ilícita. Así que veremos qué es lo que pasa con el ex jefe de gabinete bonaerense y con Jessica Sirio ahora, que están complicadísimos en esta causa de los fajos de dólares, del viaje a Marbella, bueno, toda esa situación. Y por otro lado, también en materia nacional, tenemos a Santilli, que es el nuevo jefe de gabinete, que fue al Congreso por primera vez. Así que él inaugura este trabajo de ser el jefe de gabinete y se reúne con Patricia Bullrich y sus aliados en el Senado. Así que sabemos que Patricia Bullrich había tenido muchas diferencias con Manuel Adorni, le había soltado la mano y lo cuestionaba públicamente. Así que ahora aparece una Patricia Bullrich un poco más cómoda, porque ambos dos venían del PRO, tanto Santilli como Patricia Bullrich. Así que ahí está, hablan de las prioridades, de tratar de instalar la agenda del gobierno. Así que está la senadora libertaria convocando a todos, a los dialoguistas, y van a tratar estos temas que te venimos contando, que son las prioridades de la agenda. ¿Cuáles son? La inviolabilidad de la propiedad privada, la ley Hojarasca, se habla de cambiar las leyes políticas en relación a las PASO, y se habla también de modificar la Carta Orgánica del Banco Central. Así que veremos qué es lo que pasa con eso, porque estos cambios están trayendo muchas situaciones en relación a la agenda, y ya dejar de hablar de Adorni, cosa que es un poco difícil, pero la idea es que el gobierno siga tranquilo. Bueno, entre otras cosas que te veníamos contando en las noticias musicales del día de hoy, es que había muerto el policía de los Village People, el que estaba personificado de policía y la voz de YMCA, bueno, Víctor Millis, pero también quien se murió fue uno de los miembros originales de Locomía a los 58 años, que se llama Manolo Arjona. Lo estuve escuchando a Manolo, ellos hacían un playback bastante polémico y bailaban en los 80 con unos abanicos. Por ahí, si no sos de esta generación, pégate una vuelta para verlo, porque realmente es un grupo bastante bizarro. Se desconoce la causa de la muerte de Manolo, pero sí se dio a conocer que Manolo Arjona, según el periódico El País, bueno, falleció. Dice que había estado pintando durante el día, que se acostó y no se levantó. Vivía en Barcelona. Así que él fue encargado de crear los icónicos diseños del grupo, que revolucionaron el panorama de los 80 con esta cuestión electrónica y de los usos de las sombreras esas y los abanicos, que eran la cuestión identitaria de la banda. Bueno, algunas canciones, Samba, Mambo, Locomía y Rumba, mucho más de eso no hay. Ellos eran muy guapos y se vestían así todos como con lentejuelas, una cosa muy extraña. Se separan en el 92... y después tuvieron otras bandas. Incluso lo que dice Manolo es que él seguía en la música haciendo otras cosas. Hay una serie que está en Movistar Plus que se llama Locomía, así que si querés podés verlo y un poco entender cuál fue la trayectoria y la influencia del grupo.
Pero bueno, la noticia es bastante triste y tiene que ver con la muerte de Manolo Arjona, uno de los miembros fundadores de Locomía, que falleció un día como hoy. Vamos a escuchar un poquito de Locomía para homenajearlo.

Bueno, la canción sigue así, son como 6 minutos de esto, no hay mucho más. Sí, así, lo comía. Bueno, te contamos otras cosas que han pasado un 1 de julio, para que sepas, un día como hoy, pero del 74, fallece Juan Domingo Perón, así que el 3 veces presidente de la nación, bueno, conmueve profundamente a toda la Argentina y el mundo por el fallecimiento un 1 de julio, así que hoy tenemos esa efeméride para contarte. Por otro lado, hoy comienza a usarse oficialmente la señal de socorro SOS, que es como bastante interesante también aprenderla, cómo hacer con luces. Pues tiene una manera de hacerla que realmente te puede llegar a salvar en muchas situaciones. Así que desde el 1908 es que comienza a usarse oficialmente esta señal de socorro telegráfica. Por otro lado, en el 61 nace Lady Di, la princesa Diana de Gales, que fue la figura pública más querida, fotografiada. Se había un chimento que no podía faltar en toda la tapa de los diarios, tenía que ver con ella. Pobre, pasó una vida muy difícil con esa exposición pública mediática espantosa y murió también en una situación bastante, bueno, por lo menos triste, ahí una vez en París. Si ves la serie, está bastante interesante cómo cuentan todo y te cuentan las partes luminosas y oscuras de toda la corona inglesa, así que muy interesante el papel que cumple ahí Diana en la familia, una de las más queridas. Bueno, así que ella nació un día como hoy, el 1 de julio del 61. Después, por otra parte, muere en el 2004 Marlon Brando a los 80 años, así que una cosa linda. Y otra cosa es el Día de la Fruta. Se celebra el día de hoy, así que a tener en cuenta, obviamente, la importancia nutricional de este alimento. Y también es el Día Internacional del Reggae. Bueno, Bélgica 0, Senegal 2. Increíble. Con esta noticia nos vamos a ir, nos vamos a despedir, porque realmente vamos, ¿cuánto? 80 y casi 3 minutos. Faltan poquitos minutos para terminar y ya parece que la victoria de Senegal está escrita y es histórica. Y Senegal pasa entonces a octavos de final y Bélgica se vuelve a la casa. Así que una situación ahí muy muy complicada la que están viviendo el país europeo en relación a Senegal. Más tarde, a las 9 de la noche, empieza Estados Unidos-Bosnia, con un Estados Unidos más favorito que Bosnia en relación a la trayectoria, el momento que tienen, sobre todo económico en Estados Unidos. Sabemos que eso siempre hace que los países no tienen mucho dinero, son por ahí más competitivos, por lo menos desde lo deportivo, con un Bosnia-Herzegovina que tiene solo el 19% de probabilidades de ganar y un Estados Unidos que tiene solo el 62% de ganar. Así que ahí están hechas las apuestas. Bueno, mañana España, España-Austria. A partir de las 4 de la tarde, así que cuando empecemos el programa vamos a estarte contando todo en relación a este. Y Portugal-Croacia mañana a las 20, en lo que es ya transitando más o menos el medio de este mundial. Así que bueno, te saludamos, muchas gracias por estar ahí, muchas gracias por acompañarlos. Saludamos a Chiquito Donaire, a Nico Cervos y a la Lelta Miranda desde el otro lado del vidrio. Mi nombre es Gabriel Garzón Rosé, estuvo Moni, la participación estelar de Raúl Gatti, y nos encontramos mañana a partir de las 4. En la selección musical que hacemos para cerrar el programa, vamos a escuchar a Florence and the Machine. Florence Welch, ella es una música británica que a mí me encanta por la potencia, su locura y por la desesperación que tiene en su voz. Vamos a escuchar varios temas de ella originales, que son suyos, pero también he puesto dos versiones de canciones muy conocidas. Una es de No Doubt, I'm Just a Girl, es una canción muy conocida. Vas a ver la versión que hace ella, que es dolorosísima. Y después hay una versión de John Lennon, de Jealous Guy, que también cantada por ella, es muy poderosa. Así que para que la escuches, para que la disfrutes, y si no la conocías, la conozcas. Nos encontramos mañana, chau.

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6: ¿Qué tal? ¿Cómo están? El gusto semanal de darles la bienvenida a nuestro espacio que lo hacemos con muchísimo placer desde aquí, desde Radio Universidad Nacional de La Plata, la pionera de las radios universitarias. Como siempre, ADN Ciencia es posible porque el señor Daniel Curubeto está en operación técnica, Gabriel Di Batista es nuestro productor periodístico, Alfredo Tangorra nos lee textos especiales y Liz Valdés se encarga de las redes sociales. Este programa sale por esta radio, también se retransmite en otras y lo hacemos junto a María Cristina Paul.
7: ¿Qué tal, Gustavo Vázquez? Y como siempre es un gusto estar aquí en este espacio que nos permite conocer lo que hacen nuestras investigadoras y nuestros investigadores a lo largo y a lo ancho del país, recorriendo institutos, centros de investigación para conocer los avances y los trabajos que se hacen para que vivamos un poquito mejor. También recorremos el país a través del aire, a través de las radios que retransmiten el programa, y por eso queremos presentar a nuestras emisoras amigas y saludarlas de este modo.
8: Estamos en el aire de Radio Universidad Nacional de La Plata, Radio U de la Universidad Nacional de Cuyo, UNCI Radio de la Universidad Nacional de Quilmes, UJU Radio de la Universidad Nacional de Jujuy, Radio Mega en Zapala, Neuquén y Radio Máxima en Gualeguaychú, Entre Ríos. También salimos en la radio de la Universidad Nacional de la Patagonia, San Juan Bosco, en Comodoro Rivadavia. Y llegamos hasta el fin del mundo a través de la radio de la Universidad Nacional de Tierra del Fuego, Antártida e Islas del Atlántico Sur. ADN Ciencia, desde la Puna a Tierra del Fuego y de los Andes al mar, comunicando públicamente, la ciencia.
9: Dicen por ahí que una imagen vale más que mil palabras. 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
10: La foto de hoy es dolorosa. Una mujer guaireña camina entre los escombros de un edificio agarrándose la cabeza. Dos potentes terremotos separados por menos de 40 segundos sacudieron a Venezuela la semana pasada, causando una gran destrucción. Le siguieron numerosas réplicas. El número de víctimas todavía es incierto. Hay más de 1.700 personas fallecidas, 50.000 todavía siguen desaparecidas. Rescatistas de diversas nacionalidades trabajan en la remoción de escombros. La dimensión del sismo fue registrado por investigadores del CONICET que trabajan en el Observatorio Argentino-Alemán de Geodesia en Berazategui, con un sismómetro de alta precisión que logró captar la llegada de la energía liberada por los dos terremotos que tuvieron lugar en Venezuela. El conjunto de datos recabados se configuran como un insumo científico de relevancia para el estudio de la propagación de las ondas sísmicas y el medio por el que se propagan. Este material contribuye a una mejor comprensión de estos dramáticos eventos. Más allá de lo que podamos comprender a través de la ciencia, hoy nuestra cabeza y nuestro corazón están con el pueblo venezolano que sufre. Desde ADN Ciencia les hacemos llegar nuestro abrazo y nuestra solidaridad.
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6: Bueno, y precisamente como lo dice el separador, las universidades generan conocimiento para vivir un poco mejor. Se me ocurría, ¿quién no ha tenido alguna vez una herida que una de las preocupaciones es cómo se cicatrizan? Pero, ¿qué ocurre cuando esas heridas presentan una especie de cicatrización compleja? Bueno, ahí acudió un grupo interdisciplinario para utilizar ni más ni menos que un parche de membrana amniótica humana. Y por suerte han venido las investigadoras, las responsables, a contarnos de qué se trata.
7: Bueno, y por eso le vamos a dar la bienvenida a María Jimena Gerbi. Ella es bioquímica, becaria doctoral del CONICET y docente en la Universidad Nacional Arturo Jaureche. Se desempeña en el Centro de Excelencia en Medicina Transnacional del Hospital El Cruce. También está con nosotros Griselda Moreno. Ella es bióloga, también docente en la Universidad de Arturo Jaureche y trabaja en el Instituto de Estudios Inmunológicos y Fisiopatológicos de la Facultad de Ciencias Exactas de La Plata. Y también la doctora Flavia Michelini, que es bioquímica y trabaja en el Hospital El Cruce y también es parte de este equipo. Así que bueno, les damos la bienvenida, gracias por estar aquí en ADN Ciencia.
12: Hola, Cristina.
13: Muchas gracias por la invitación. Gracias.
7: Bueno, en principio ahí decía Gustavo que se trata de cicatrizar heridas complejas a través de la membrana amniótica humana. Bueno, cuéntenos, para quien nos está escuchando, primero, ¿de qué hablamos cuando hablamos de la membrana amniótica y cómo se llega a que se use para cicatrizar una herida?
12: Cuando empieza la replicación de células después de la fecundación del óvulo por el espermatozoide, parte de las células, de esas células que van a dar origen a ese bebé, pasan a formar parte de la placenta. Adentro de la placenta hay tejido que es de origen fetal y tejido que es de origen materno. La membrana amniótica es esta capa que es la más interna, la que está más cerca del feto y tiene un origen fetal, o sea, viene de esa replicación de células. Entonces, los componentes, los biocomponentes que tiene y que aporta al crecimiento de ese bebé, a ese feto en crecimiento, son los que de alguna manera nos inspiraron a recuperarlo, y si logra hacer que un bebé crezca de esa manera, sano y en un ambiente tan amable, podrían ser usados para que se regeneren tejidos, como en el caso de una herida compleja que no cierra.
7: Esa membrana ya se usaba en otras cuestiones médicas, como oftalmología, para otras cuestiones. Ustedes dijeron, bueno, qué pasa con esto para, se les ocurrió probarlo en heridas.
14: Sí, en oftalmología se usa hace mucho tiempo, pero también en heridas se ha usado durante años. Lo que pasa es que la membrana amniótica originalmente y tradicionalmente se usa en su forma fresca o criopreservada, es decir, congelada, digamos, conservada en frío. Normalmente se usa en oftalmología en forma quirúrgica y en heridas, en quemaduras, en heridas complejas, pero la membrana extendida sobre la herida y generalmente colocada en un quirófano. El tema es que el desarrollo que se hizo en esta ONG con la que trabajamos, en Amnios BMA, es procesar la membrana amniótica de manera de hacerla más práctica en su conservación, en su transporte y en su uso. ¿Por qué? Porque se procesa de manera de deshidratarla a través del proceso de liofilización, para que al retirarle toda la humedad, la membrana amniótica se pueda empaquetar, irradiar para esterilizar y se pueda conservar incluso hasta 3 años, conservando, perdón, conservando todas las propiedades que tiene normalmente la membrana fresca, y pueda ser utilizada en estas heridas complejas.
7: Y entonces con esa membrana que se congeló, lo que se hace, se fabrican una especie de parches.
14: Exacto, exacto.
7: ¿Y qué tipo de enfermedades, Griselda, qué tipo de enfermedades se puede aplicar?
15: Bueno, acá es donde empezamos con la articulación y ampliación de nuestro grupo de trabajo, ¿no? Nosotros somos investigadoras del campo de la investigación básica, sin embargo, esto no sucedería si no estamos en constante relación y red con los profesionales médicos, ¿no? Con quienes están en su consultorio asistiendo a los pacientes que requieren de un uso terapéutico. Por ejemplo, en el caso particular del trabajo, que es el emergente, digamos, de nuestro trabajo, tiene que ver con...
7: Claro, vamos a contarle a la audiencia que en realidad nos enteramos de esto por una publicación que se hizo en una revista científica, y que, bueno, cuando ustedes llegan a un resultado comprobado por pares y todo, se publica en una revista científica, y entonces a partir de ahí es que, bueno, nosotros nos enteramos de que se logró este avance.
15: Exacto, es importante eso porque el uso, como decía recién Flavia, el uso con otros formatos de la membrana ya se viene utilizando en el campo terapéutico para diferentes usos. En el caso particular de este trabajo tenía que ver con una úlcera muy grande, muy extensa. Tenía una historia, una biografía particular ese paciente, que él pedía, solicitaba que no sea intervenido quirúrgicamente, es decir, no sea más sometido a entrar al quirófano. Entonces esta alternativa terapéutica le daba una posibilidad a la médica, por la extensión tan grande de esa úlcera, la utilización de esta terapia, que le permitía hacerlo de manera no ambulatoria al comienzo, pero sí con el tiempo así sucedió. Pero
7: esto requiere de bastante tiempo de aplicación, no es por decir, bueno, la otra opción es algo quirúrgico, entras a quirófano, se coloca la membrana y bueno, esperar. ¿Esto cómo se...?
15: Está saliéndose de la vaina por contar, porque ella, ahí te voy a explicar, quizás, yo si querés ahí le paso la posta, pero tiene que ver con que requiere de múltiples aplicaciones, y ahí está un poquito la ventaja, ¿no? Esas múltiples aplicaciones requiere de que en la úlcera, que es una herida que generalmente exuda y esa membrana se reincorpora al lecho de la herida, imaginémonos que es como si fuese una curita seca, ¿no? Que uno lo abre en su paquete, en su envoltorio original, y uno lo puede incorporar a la herida y se absorbe cada 72 horas, uno o 48 horas, de acuerdo al protocolo médico que se le aplique. Acá me gustaría que esté Jimena Rodríguez, que es la médica que llevó adelante, pero como habrá otros profesionales también con otros protocolos médicos para ser usado, se le aplica el mismo paciente, inclusive se puede aplicar a sí mismo.
7: ¿Y ese parche lo absorbe la misma herida? ¿Queda dentro de la herida?
12: Sí. La textura que me viene a la mente es como de un pan lactal finito, una capa finita de pan lactal, sería como algo así. Entonces, no es que requiera aplicación cada 72 horas, a mí me gusta más usar la palabra que posibilita la aplicación cada 72 horas, porque a las 72 horas se reincorpora totalmente a ese lecho de la úlcera. Entonces, el tratamiento es progresivo y la reconstrucción de ese tejido es progresiva. A medida que se van haciendo nuevas aplicaciones que no requieren retirar el anterior. Por ahí uno tiene la idea en la cabeza que uno coloca un apósito que tapa y entonces tiene que cambiar el vendaje, por ejemplo, lo retiras.
7: Este apósito se transforma en tejido.
12: Claro, se coloca sobre
7: el... O sea, ocupa el lugar de ese tejido que falta o que se ulceró.
12: Lo dijiste perfecto.
7: Claro.
12: Ocupa ese lugar y progresivamente se va rellenando, digamos, ese hueco.
14: Sí, de hecho, los médicos lo que contaban es que al retirar el vendaje para hacer la cura y la curación y otra vez aplicar un nuevo apósito o parche, esperaban encontrar algo, y de hecho cuando veían la herida no había más apósito, porque el apósito se había incorporado al lecho de la herida y no hacía falta retirar nada. esa, solo la parte del borde seco quedaba el apósito visible.
12: Esa pero... anécdota es de Laura Carballo, que es médica del Hospital El Cruce y fue una de las primeras médicas con las que trabajamos y que empezó a aplicar la membrana.
7: ¿Les costó conseguir médicos que quieran utilizar, que quieran jugarse a probar lo que ustedes estaban pensando?
14: Cuando nosotros empezamos a trabajar en el grupo, ya el doctor Berra, que es el director del grupo y es el presidente de Amnios, ya venía trabajando con médicos y bueno, lo que nos contaba era que estos médicos estaban muy contentos con uh-huh. los resultados. Pero bueno, después a partir de en Ateneos, donde se contaban las experiencias...
12: En congresos, con stands de la ONG.
14: Más médicos se fueron enterando y bueno,
7: buscando la alternativa. Y la ONG, ¿cómo funciona? Porque me imagino que esto no es que lo vamos a comprar una farmacia, entonces uh-huh. hay que conectarse con la ONG. Sí. ¿Cómo es el procedimiento? Tanto para el que pienso que hay gente que está escuchando y dice, bueno, me interesa ver si yo puedo resolver mi problema con esa terapia. O aquella persona embarazada que dice, bueno, yo quiero donar también mi placenta cuando nazca mi bebé.
12: Sí, Amnios BMA tiene un Instagram, Amnios-BMA, así que pueden contactarse a través de ese Instagram.
15: Uh-huh. También tiene mail, porque por ahí para una respuesta a profesionales o respuesta a pacientes que quieran triangular, tiene su mail, que es amniosresponde@gmail.com.
12: Y tanto profesionales como pacientes pueden averiguar cómo es el trámite, la gestión que tiene que hacer el profesional para poder tener aprobación para el uso de los apósitos. No olvidemos que esto implica una donación de tejido, entonces está involucrado Pucaiba. Y tiene todo el procesamiento
7: protocolo
12: de la
7: como
12: muestra.
7: De la donación de órganos.
12: Exacto,
7: digamos.
12: A través de INCUCAI. Claro. Entonces, tanto la donación como la producción está todo bajo normativa de INCUCAI y CUCAIBA. Entonces, los médicos, médicas que quieran ofrecer este tratamiento, ya sea que trabajen en espacios públicos, en hospitales o en el ámbito privado, tienen que hacer como un trámite, una serie de gestiones para poder hacerlo. Es una aprobación, no es compleja, pero tienen que hacerlo. Y también el lugar donde se ofrece el tratamiento. Y los pacientes reciben el tratamiento no individualmente, como vos decías, no es que vas a la farmacia o no es que vas a la ONG y te lo dan, sino que hay un médico que lo indica y también te asesora, te explica, te prepara para poder... las curaciones son ambulatorias, pero hay que saber hacer esas curaciones. Entonces, todo ese...
7: Claro, y me imagino que como estamos en una etapa de alguna manera experimental, también ustedes quieren un seguimiento de qué está pasando con los tratamientos.
14: Sí, nosotros hay en marcha varios protocolos que a nosotros nos sirven porque en realidad todo lo que se ve clínicamente, toda la evolución de las heridas, la evolución favorable de las heridas, clínicamente se ve a la vista, pero hasta a la vista, pero... la idea es un poco estudiar los mecanismos a través de los cuales se llega a esa curación. Entonces, a través de los protocolos, nosotros podemos intervenir y hacer nuestra parte en la mesada, estudiando los mecanismos, marcadores moleculares que den cuenta de esa evolución, si hay vascularización, es decir, la formación de nuevos vasos que permitan la llegada de todos los factores para...
7: Por ejemplo, para que tenga sensación, a ver si se regeneró el tejido,
14: si se regenera
7: de
14: el
7: modo
14: tejido.
7: Que tiene sensación. Entonces, o no, o solamente se cubrió, bueno, ver.
14: Para eso, bueno, los protocolos ayudan, pero de todas maneras, los pacientes pueden elegir si quieren participar en el protocolo o no. Y,
7: o sea, participar en el protocolo significa poner el caso del paciente a que siga contribuyendo con la investigación.
14: Exacto.
15: Es sí. decir, que sea, digamos, que reciba el tratamiento, pero que a su vez podamos nosotros evaluar la calidad de esa cicatriz.
7: Y por ahí, ¿eso qué significa al paciente? ¿Ustedes le van a pedir algún análisis, alguna muestra, alguna cosa?
15: Exacto.
14: Sí, ¿tiene? Eso el médico que los trata toma muestras y nos las deriva a nosotros para que nosotros hagamos los estudios.
7: ¿Y cómo se da eso? O sea, ¿la gente se vuelca? ¿Cómo es la respuesta de los pacientes y las pacientes?
12: Sí, en general, o sea, sí hay buena respuesta para la participación. A veces nos ha pasado, vos creo que en un momento preguntabas un poco esto, cómo es el tiempo, ¿no?, de estas heridas, de la evolución de las heridas. Son todas heridas, en general, crónicas, de larga duración, o sea, que ya tienen un origen, una historia previa larga. Entonces, sostener protocolos durante mucho tiempo es muy difícil. Y a veces nos pasa que tenemos pacientes que inician el protocolo y no lo terminan porque lo discontinúan. Entonces, es un desafío sostener protocolos clínicos a largo plazo. Pero sí hay muy buena respuesta respecto a la participación. Es decir, por ahí entran en el protocolo, sostienen el tratamiento un tiempo y cuando ven una evolución o dejan de participar del protocolo o no llegan al final o... Eso no es una dificultad con la que tenemos que lidiar.
7: Pero continúan el tratamiento, es decir, sí, terminan, se curan sus heridas, pero se olvidan de ustedes.
12: Claro, sí. Bueno, parte, de hecho, sí.
15: Claro, de hecho, si hacemos un poco así de números, este trabajo que recién mencionabas es un paciente, hay un trabajo previo del grupo con 16 pacientes con herida con úlceras de pie diabético, pero a su vez hay cientos de pacientes que han sido tratados con la membrana amniótica pero que no han quedado registrados, digamos, para esta investigación básica que nosotros llevamos adelante. O sea, digo que hay el uso terapéutico es mayor que el que nosotros como investigadoras llevamos adelante.
12: Claro, que ese es un desafío para nosotros, hacer que esa observación sea sistemática, poder registrarla y poder difundirla, digamos. Ese fue nuestro desafío como en la parte de investigador.
7: Claro. Ya que las tengo y son tres investigadoras mujeres. Y siempre hacemos esta pregunta, ¿no? ¿Cómo les ha resultado la carrera de ustedes el hecho de ser mujeres y trabajar en la ciencia?
15: ¿Cuántas horas de programa tenemos?
7: Porque la primera respuesta que todas me dicen es no, todo bien, no sentí la diferencia, pero pues empezamos a hablar y...
15: Jimé, por favor.
12: Bueno, yo estoy en mi segunda administración, digamos, de tesis doctoral. Me recibí, empecé el doctorado, después fui mamá y dejé de trabajar en el proyecto en el que estaba. Luego volví a ser mamá, Tengo tres hermosos hijos. Seguí vinculada a la UNLP. Yo hace 25 años que soy docente de la UNLP. Y solo discontinué la docencia durante mis épocas de maternar.
7: La licencia por maternidad.
12: Exacto, las licencias por maternidad. Y ahora que estoy siendo docente de UNAG y por el cargo de CONICET, hay una cuestión de incompatibilidad y demás, así que estoy dedicada a la docencia en UNAG. En la época de la pandemia, una amiga me dice, hay una persona con la que yo trabajaba que quiere formar, está armando un grupo de investigación en Zona Sur, estaba buscando gente, yo sé que vos siempre estás ahí, te gustaría volver a trabajar en investigación, ¿por qué no te pones en contacto? Se llama Alejandro Guerra, tiene un proyecto con membrana amniótica. Y yo, en medio de mis aguas puerperales, la relación con la cuestión de la placenta, y no sé, hubo algo ahí que dije sí. Y algo también importante que era que yo estaba empezando a ser docente en la Jaureche, entonces eran varias cosas que se unían. Y bueno, ahí concursamos laboratorio en el CEMET, se empezó a formar ese grupo, o sea que es un grupo realmente de reciente formación, y empezó mi recorrido en la tesis doctoral por segunda vez, que estoy en mi último año. ¿Cuál va a ser mi destino dentro del sistema científico? No lo sé, hay mucha incertidumbre respecto a qué es lo que va a pasar a futuro, pero para mí, o en mi historia, haber sido mujer, mamá, condicionó mucho mi carrera. Lo condicionó de una manera, o sea, implicó, no lo digo sacrificadamente, lo digo como un condicionante que fue importante para tomar decisiones. Y bueno, estoy feliz de haber podido volver, de haber tenido la oportunidad, de haber peleado por eso. Cuando quise volver a pedir beca para poder entrar nuevamente al sistema científico, tuve primero una quedé fuera del orden de mérito por una cuestión de edad en la SIC y apelé ese dictamen y le dieron lugar a la apelación, tuve el apoyo para hacerlo y pude tener mi primer beca.
7: En esa demora de tener los hijos y tener exacto. tres hijos, y bueno, sí. no va a pasar.
12: Yo tenía 37 años.
7: Claro, la edad va pasando.
15: Sí. Por eso dije sí, que sí. mencionara por ahí su historia, que me parecía que tenía que ver más con esto sí. que nos pasa a las mujeres, ¿no? Con la maternidad y las pugnas por el trabajo que... se hace complicado.
7: Pero bueno, sí. Seguiremos luchando porque bueno, sí. evidentemente acá está bueno, la prueba de todo lo que falta hacer y que se puede hacer. Bueno, les agradezco mucho Jimena Gerbi y Griselda Moreno que hayan estado aquí en ADN Ciencia y que nos hayan compartido este trabajo y sobre todo que lo hayan hecho para que mucha gente viva un poco mejor, como decimos bueno. siempre en la Veneciencia. ¿Eh?
15: Bueno,
7: gracias por haber venido.
15: Gracias.
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1: Bueno, Cristina, y para que precisamente y la audiencia lo sabe, nosotros este espacio lo distribuimos, lo compartimos con radios colegas, amigas, que integran la red de radios Aluna. Esas radios también producen sus contenidos que están vinculados, que tienen una relación con la comunicación de la ciencia. Hay trabajos que son importantes, micropodcast, podcast, es decir, distintas producciones que nos parece muy importante también socializar, redistribuir. Así nuestro espacio no queda como una cuestión solamente desde aquí hacia otras radios.
2: Y entonces les vamos a presentar un trabajo que hicieron en la Universidad Nacional de Quilmes y después vamos a charlar con la gente que estuvo trabajando en la producción de este programa que los invitamos a escuchar.
3: Una familia. ¿Es infinita? ¿Es infinita? ¿Es infinita? ¿Es
4: infinita? ¡Corre aún!
5: ¡Corre aún!
3: Un servicio de correspondencia entre las ciencias y preguntas de niñas y niños.
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3: Sobre el mundo, la vida, las cosas y todo lo demás. Gómez, González, Rodríguez, Pérez, Pérez García. Hubo un radioteatro que se llamó así.
7: ¿Hola? Sí, amigos, esta es la casa de los Pérez García.
3: Y una publicidad también sobre un matrimonio, pero ese era González García.
8: Bueno, entonces, ¿nos cansamos?
9: Sí, pero acordate que soy García y quiero invitar a toda mi familia, ¿eh?
8: Sí, eso soy González.
3: ¿Cuántos Pérez y cuántos Garcías habrá en la guía? ¿Cuántas familias habrá en la Argentina? Y por cierto,
10: una familia es infinita.
11: Es infinita.
12: Una familia es infinita. Me encanta la pregunta. Me encanta y empezaría preguntando qué es una familia. Mi nombre es Santiago Ginóbili, soy docente e investigador en la Universidad Nacional de Quilmes. Me dedico a la filosofía de la ciencia. No es muy fácil explicar qué es la filosofía de la ciencia, porque no es muy fácil explicar qué es la filosofía, pero básicamente los filósofos pensamos mucho en muchas cosas, y bueno, como yo hago filosofía de la ciencia, justamente pienso mucho acerca de qué es la ciencia. Bueno, una familia es gente que está emparentada, ¿no? Mi hermano y yo, por ejemplo, somos familia porque tenemos los mismos padres. Mis primos y yo somos familia porque tenemos los mismos abuelos. Y uno podría seguir diciendo hasta cuándo eso, cuál es el límite. ¿Hay un límite? Uno podría pensar que todos los humanos somos una gran familia. De hecho, uno se da cuenta de que ciertas personas pertenecen a una misma familia porque se parecen. Por ejemplo, alguna vez se dieron cuenta de que mi hermano y yo éramos hermanos porque nos parecíamos. Y los humanos nos parecemos muchísimo, así que seguro que somos una gran familia. Pero ¿por qué detenernos ahí? Un filósofo y científico muy importante de hace como 150 años, que se llamaba Charles Darwin, se dio cuenta de que no había que detenerse ahí. En definitiva, los hermanos se parecen y por eso uno se da cuenta que son familiares, los primos se parecen y por eso uno se da cuenta que somos familiares. Todos los humanos nos parecemos y por eso podemos pensar que somos una gran familia. Pero también nos parecemos a los chimpancés. ¿Vieron la mano de un chimpancé? Es igual a la nuestra la mano de un chimpancé. ¿Y por qué detenerse ahí? Los peces, las víboras, los caballos, los ratones, las palomas, todos estamos hechos con las mismas partes. Todos tenemos una columna vertebral y extremidades adosadas a la columna vertebral. Darwin se preguntó, ¿no será que todos somos una gran familia, los vertebrados? Hoy, los biólogos piensan que todos los seres vivos en la Tierra están emparentados. Que todos evolucionamos a partir de los mismos seres vivos que surgieron hace un montonazo de años. Y eso quiere decir que toda la vida en la Tierra es una gran familia. Que así como vos y tus primos tienen un abuelo en común, vos y tu perro también tienen un ancestro común, un tatara tatara tatara tatara tatara tatara, bla bla bla, abuelo. Tal vez por eso querramos tanto a nuestras mascotas, ¿no? Así que no sé si es infinita la familia, pero nuestra familia, la de la vida en la

se me ocurre la siguiente pregunta para plantear. Es una pregunta filosófica, es el tipo de pregunta que nos hacemos los filósofos. En general uno piensa que a la familia hay que cuidarla, hay que quererla y hay que cuidarla. ¿El hecho de que toda la vida en la Tierra sea una familia implica que tenemos que cuidarla?

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0: Cuando encontramos, cuando descubrimos este material, quisimos comunicarnos con la autora, en este caso María Eugenia Facio, que es doctora en filosofía, docente e investigadora universitaria. Dirige además la especialización en comunicación, gestión y producción cultural de la ciencia y la tecnología en la Facultad de Quilmes. Así que es un gusto, María Eugenia Facio, que estés aquí en ADN Ciencia. ¿Cómo estás?
1: Hola, buenas tardes, buenas noches para todos y todas. Muchísimas gracias por el llamado.
0: Bueno, en realidad nosotros nos pareció importante, necesario difundir este tipo de materiales porque es la ciencia por otros medios, es comunicar la ciencia, es la mirada y las preguntas que tienen naturalmente los niños, pero nos niños y niñas, pero nos interesaría saber cuál fue la génesis de este proyecto y por qué están colgadas estas producciones que hoy empezamos a compartir con la amplia audiencia que tiene ADN Ciencia.
1: Bueno, el origen de este programa, que es Correo UNC, son preguntas que fui anotando y registrando a lo largo de los años de distintas niñas y niños, incluyendo a mis hijos, y que me parece una de las cosas más maravillosas que tienen las infancias y que también tenemos... tienen las juventudes y tenemos los adultos, pero a veces las perdemos de vista con el trajín cotidiano, ¿no? Pero es el motor finalmente de la construcción del conocimiento científico y tecnológico. La diferencia es que las infancias las enuncian con tanta frescura y con una curiosidad tan genuina que me pareció que no podían quedar anotadas en un cuaderno guardado en una biblioteca, sino que eran el puente perfecto para que dialoguen las infancias con el conocimiento universitario.
2: ¿Y cómo se engancharon, María Eugenia, los investigadores y las investigadoras en esto de decir, bueno, le tengo que responder una pregunta de un niño que bueno, tengo que... salir de mi auditorio cotidiano, que son los estudiantes de una determinada carrera, y hablar en otro lenguaje para que me entiendan los niños o las personas que no vienen a estudiar a la universidad?
1: Claro, muchísimas gracias por esa pregunta. La verdad que eso fue una de las partes más mágicas de este proceso, digamos, porque es un contenido que finalmente se construye de forma colectiva, ¿no? Las preguntas las hacen las infancias, algunas respuestas las pueden responder investigadores e investigadoras universitarios, y nuevas preguntas también surgen de ellos, ¿no? Porque la intención del programa siempre es terminar con nuevas preguntas para jerarquizar esa parte de la construcción del conocimiento.

0: siento que es la curiosidad, y para transmitir también que esto nunca se termina, sino que el conocimiento lo único que hace es generar nuevas preguntas cada vez más interesantes. Y en ese sentido, las y los investigadores que participaron no solo lo hicieron con una generosidad inmensa, como suele ocurrir en la universidad cada vez que uno se acerca a preguntar desde cualquier lugar y cualquier cosa, sino que además la verdad es que les encantó pensar en preguntas formuladas de una forma diferente a cómo habitualmente transitan sus temas de investigación y de trabajo, y también con respuestas y preguntas distintas pensadas para esta audiencia. Entonces, por ejemplo, una pregunta maravillosa es ¿qué es el alma?, que es uno de los episodios. Y ahí costó un montón encontrar un especialista en esa temática que pudiera responder desde el lugar mucho más del conocimiento y no tanto desde la creencia, pero poniendo en valor también las creencias y las distintas ideas, ¿no?, en torno al tema. Hubo otra pregunta, fue ¿es gratis nacer? Son todas preguntas reales, formuladas por niños y niños, niñas y niños, de esa manera, no tocamos ni una coma. Y esa fue respondida por una economista de nuestra universidad, que es directora del Departamento de Economía, y bueno, fue maravilloso como para ellos mismos, para las y los investigadores, repensar sus temáticas a partir de esas preguntas tan disruptivas en un punto para la academia, ¿no?
1: María Eugenia, es cierto, esa naturalidad y ese saque de estructura que hacen seguramente esas preguntas lo hace por demás interesante este material. Pero quería preguntarte, vos como científica, como docente, como investigadora, además dirigís una especialización que está dedicada en parte a comunicar la ciencia, la cultura, ¿por qué crees que tiene ese rol de importancia, ese nivel en todo caso de prioridad, poder comunicar la ciencia al ciudadano, a la ciudadana de a pie, a los pares, a los colegas, sobre todo también en estos tiempos en donde pareciera que la discusión pública pasa por otro lado, por otro lugar, con ciertas negaciones, problemáticas?
0: Sí, bueno, no hay una sola respuesta para esta pregunta, ¿no? Pero me lleva a pensar en algunos autores y referentes en este ámbito. Por ejemplo, hay dos autores importantes en el mundo de la comunicación de la ciencia que son Buki y Trench. Y ellos, en uno de sus últimos libros, algo interesante que dicen es que la función, el rol social y público de la comunicación pública de la ciencia y la tecnología es básicamente generar conversación. Es la posibilidad de pensar, debatir, considerar los temas de interés público y que afectan al bien común, teniendo en cuenta el conocimiento científico y tecnológico como parte del contenido de esa conversación. Y por otro lado, hay un referente de nuestro país, que es Diego Lombeck, que es un maestro de muchos de nosotros y nosotras, que dice algo muy valioso en relación a las preguntas, ¿no? Que son disparadoras de esta conversación que mencionaba en referencia a los autores anteriores. Diego Lombeck lo dijo de muchas maneras, pero hay una en particular que fue una charla que se dio en el Centro Cultural de la Ciencia ya hace algunos años, y en esa charla él decía la pregunta, que es un poco el lugar de la curiosidad, el lugar también de la predisposición a aprender, ¿no?, de otras y de otros, es el terreno común en el que, o el pedazo de tierra común en el que nos podemos encontrar y podemos empezar a dialogar muchas personas que quizás tengamos ideas diferentes sobre el mismo tema. si nosotros decimos de qué se trata el alma o damos una definición de alma, bueno, la conversación no se abre tanto, pero si nosotros lo planteamos desde una pregunta, como lo plantea el programa y como lo plantean las infancias, ¿qué es el alma? Personas que lo piensan desde la filosofía, desde la historia, desde la religión, desde creencias de todo tipo, podemos encontrarnos en ese lugar común para empezar a transitar un camino de conversación. Esa es la función de la comunicación pública, de la ciencia y la tecnología, a mi modo de ver y a modo de síntesis.
2: Bueno, María Eugenia Facio, te vamos a pedir permiso para poder compartir con nuestra audiencia varios de estos programas, digamos, más adelante, ir compartiendo en cada programa alguno de estos micros, porque nos parece que está bueno que tengan más difusión, que lleguen a más gente, y vamos a poner nuestro granito de arena para poder compartir esto, que además está hecho con mucha calidad técnica, muy lindo, da gusto de escucharlo. Así que bueno, te agradecemos, lo felicitamos y lo compartiremos con la audiencia de ADN Ciencia.
0: Muchísimas gracias a ustedes, gracias por el interés, por la oportunidad y bueno, ojalá que gusten e interesen.
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0: Bueno, y continuamos el programa de hoy con otro tema que es importante, que tiene que ver con la agricultura, con cómo se mejora, cómo se cuida la calidad de los suelos cuando se realiza agricultura.
1: Esto se lo vamos a preguntar a Yelén Muciuti, becaria doctoral de CONICET en la Facultad de Bioquímica y Ciencias Biológicas, allí en la Universidad Nacional del Litoral. Así que, Yelén, un gusto que estés aquí en ADN Ciencia. ¿Cómo estás?
2: A ustedes, buenas noches también a toda la audiencia.
1: Bueno, nos parecía interesante y medianamente provocador esto de que precisamente los pastoreos rotativos pareciera que van en relación a mejorar la calidad del suelo. ¿Esto es así? ¿A vos te tiene como una de sus principales investigadores en este tema?
2: Sí, así es, tal como mencionás. Nosotros, bueno, comento un poco en el marco de qué se está nuestra investigación para que los oyentes puedan entender de qué se trata esto.
0: Claro, sobre todo, explicarle qué significa el pastoreo rotativo para que la gente también se meta en el asunto.
2: Claro, perfecto. Bueno, este es un trabajo de investigación que estamos haciendo, yo, como bien dijeron, becaria doctoral de CONICET, mis directores están también trabajando en temas relacionados con ganadería y con agroecología. Mi director es el doctor Maximiliano Tademo de la UNL, pero también tengo como codirectora la doctora Elizabeth Jacobo de la UBA y el doctor Rubén Quintana de la UNSAM, y junto con ellos estamos evaluando, digamos, distintas prácticas de manejo. Específicamente, nosotros lo que hicimos fue caracterizar los sistemas ganaderos, o sea, bovinos donde hay vacas en ganadería extensiva, es decir, no están confinadas en feedlot, sino que pastorean a campo traviesa, campo abierto. Y en estos sistemas lo que hicimos fue caracterizarlos en términos agroecológicos, con una metodología que propone FAO, y lo que encontramos fue que aquellos sistemas que hacían pastoreo rotativo, es decir, que apotreraban el campo, o sea, con potreros, dividían con alambrados fijos o móviles, o sea, un alambrado móvil puede ser un boyero eléctrico, es decir, un hilo que se tira y que divide ambos diferentes zonas del establecimiento, que los animales, cuando rotaban, es decir, cuando se movían de potrero en potrero, generaban beneficios en términos físico-químicos y biológicos en el suelo y en la vegetación herbácea también, que es utilizada como forraje para el ganado.
1: Esto se podría traducir, Yelén, en el abono que de hecho provocan o que dejan en la tierra, y a su vez la cantidad que tienen para pastorear ahí y no terminar en todo caso ese pastoreo.
2: Bueno, en la ganadería extensiva lo que sucede es que cuando el animal se encuentra en el campo, toda la bosta y la orina que generan se depositan en el propio ambiente natural, en el suelo, que luego es integrado cuando tenemos una buena cantidad de microorganismos que puedan degradar e incorporar y ciclar esos nutrientes al suelo. Entonces los estamos incorporando de manera natural al sistema y no generan un impacto como podría ser un feedlot, en donde tenemos la bosta y la orina que terminan siendo parte de un efluente que se tiene que tratar. En un sistema de pastoreo rotativo, todo lo que es el bosteo y la orina de los animales se reincorpora como nutrientes en el propio sistema productivo, que es un sistema natural. Nosotros
0: ahora eso requiere de tener más campo, digamos, más extensión.
2: No más extensión, bueno, en comparación a un feedlot, sí, pero en comparación a otro campo de con pastoreo continuo, no, simplemente sí hay que apotrerar el campo, es decir, bueno, dividirlo para poder manejar los animales que vayan trasladándose y moviéndose de potrero a potrero. Esta idea de que los animales se trasladen tiene un poco que ver con replicar lo que hacían las manadas silvestres que se movían, no estaban todo el tiempo en el mismo lugar. Un pastoreo continuo quiere decir que los animales están siempre en el mismo lugar comiendo lo que más les gusta, porque uno elige, así como nosotros, si tenemos como para elegir diferentes comidas, vamos a elegir la que más nos gusta. Bueno, las vacas eligen también lo que más les gusta, y a lo largo del tiempo eso genera que esas plantas que más les gusten sean las más comidas, y por lo tanto las que tengan menos posibilidades, el paso del tiempo, son las que menos abundan, y le dan lugar a otras especies invasoras que pueden ser incluso exóticas también.
1: Asilén, ¿y este tipo de investigación ustedes finalmente cómo lo vuelcan después para los dueños de los campos, aquellos que hacen esta actividad desde hace mucho tiempo? ¿Hay recomendaciones? ¿Tienen algún contacto con ellos para decir, bueno, estuvimos mirando, estuvimos investigando? ¿Algo de eso, por otra parte, los ganaderos o crianceros lo hacen per se, lo hacían naturalmente, o es una práctica que a partir de la investigación ustedes la recomiendan?
2: Está buenísima esta pregunta porque no lo había aclarado. Nosotros investigamos sobre campos existentes, ¿sí? Estuvimos charlando y fuimos a constatar lo que estaban haciendo los productores. No es la gran mayoría de los productores los que están haciendo este tipo de manejo rotativo. Entonces, a partir de estos resultados, lo que estamos haciendo es publicarlos y difundirlos para que más productores que hacen pastoreo continuo y que no tienen los beneficios en términos de salud del suelo y de calidad de forraje que tienen los establecimientos que hacen pastoreo rotativo, bueno, que lo puedan aplicar. Pero estas investigaciones que hicimos fueron en campos, todos en campos de productores de la región que están aplicando diferentes prácticas de manejo. Y lo bueno de esto es que lo que encontramos, digamos, es que se mejora la calidad del suelo y de la vegetación con prácticas que se pueden hacer, porque ya tenemos productores que las están realizando. Entonces,
0: sí, que no tiene un costo demasiado elevado, digamos, es cambiar la lógica de trabajo.
2: Exactamente, sí, si bien implica un apotreramiento del campo, no estamos hablando de inversiones inalcanzables para los productores de la región. Esta investigación se llevó a cabo en el centro este de la provincia de Santa Fe. No estamos en la zona de Buenos Aires, donde también hay un gran núcleo productivo ahí en la cuenca del Salado. Nosotros hicimos la investigación en otra zona, en una otra cuenca importante de cría, porque estos campos que evaluamos son campos de cría, que es la cuenca de los Saladillos. Parecido, pero no es la misma.
0: Claro. Bueno, ¿y qué repercusión tienen con los productores? ¿Le reciben con interés los aportes de ustedes?
2: Sí, estamos, bueno, recientemente publicamos uno de los artículos en donde mencionamos estos beneficios y estamos empezando a compartir ahora con los productores estos resultados para que empiecen a pensar en un manejo rotativo de los animales, sobre todo aquellos de los que hacen con un pastoreo continuo, y creemos que vamos a tener buenos resultados. Estamos en ese proceso aún.
1: Bueno, Asilén Muciuti, siempre desde aquí decimos que este tipo de investigaciones no dejan de ser aportes importantes, muy importantes a veces, para que se viva un poco mejor, en este caso para que estas recomendaciones redunden en el aprovechamiento del campo, para que estén más emparentados en todo caso con la agroecología, para que esto que se estudia, que se investiga en las universidades, una investigadora como vos, también pueda tener una relación y redunde precisamente en esas recomendaciones y en ese aprovechamiento. Así que muchísimas gracias en principio por haber estado aquí difundiendo este importante trabajo en ADN Ciencia.
2: Gracias a ustedes por la posibilidad de contar y de explicar de qué se trata todo esto del pastoreo rotativo y de las implicancias que tiene. Y una cuestión que quisiera destacar, digamos, es que estos campos con pastoreo rotativo eran campos agroecológicos. Entonces, lo que encontramos es que va de la mano la agroecología con una mejora que estamos abordando.
0: Que sigas bien.
2: Gracias, hasta luego.
1: Nosotros empezamos a retirarnos del aire, no sin antes agradecer a Gabriel Di Battista, a Alfredo Tangorra, que siempre nos está leyendo los textos ahí, a Daniel Curubeto y a Liz Valdés. Nos vamos a reencontrar la semana próxima, pero antes vamos a decirles en qué otros lugares pueden escuchar o ver nuestros contenidos.
0: Está todo lo que escucharon aquí en adnciencia.com.ar, nuestra página web, y también en nuestras redes sociales. Nos pueden seguir en X, en Instagram o en Facebook, y ahí pueden encontrarse con los materiales, y también estamos en YouTube. Así que nos volvemos a encontrar la semana próxima para hacer otro ADN Ciencia.

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